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Y aquí nomás, sean todos bienvenidos a la mejor FM 100.7, siendo ya las 6 de la tarde con 11 minutos. Me complace en saludarlos, ronroneando con buena música hasta la medianoche en este fin de semana. Rico domingo ya, 27 de septiembre, cerrando ya el mes patrio con Tokio. Somos una estación de la mejor lucha, recuerda, si no te la puedes perder, la venta de boletos ya está bajo la mejor 100.7. Y aparte de eso, recuerda, también somos la promoción ciperrona del palomazo de la mejor 100.7, en donde canta y ganas dinero. Una dinámica muy sencilla que estaré platicando más al ratón vaquero. Quédate conmigo porque llego para conquistarte con estrenos musicales, chismes del espectáculo y mucho más en el ámbito del fútbol, echando pata con el gato y lo que no sabías de tu artista favorito. La fiesta apenas comienza. El Escándalo Romero cerró con broche de oro en la programación musical de las del ayer. Me refiero exactamente a las viejas del Escándalo Romero y las mías de Papá al Mediodía. La plebita despertó contigo en esta rica mañana de domingo. Escuchamos el estilo de los rehenes y liberación con Limosnero de Cariño, Cristian Castro con Osadía, con Edén Muñoz y El Terco con Pancho Barraza. Escabico musical, ya llegué como Santa Claus, pero con un costal de penas. Aquí nomás somos la mejor FM.

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0: Y aquí nomás en la mejor FM 100.7, siendo ya las 6 de la tarde con 30 minutos. Víctor el Gato te acompaña hasta la medianoche en este rico domingo caluroso. Estuvo bueno el clima, la temperatura en nuestro hermoso valle de Tehuacán. Sí nos sabroció rico, ¿eh? Aquí en el corazón de Tehuacán, 1 Sur 112, Colonia Centro, se sintió ahora sí la lluvia, sino el calorcito sabroso. En este momento estamos a una temperatura de 20 grados, a la máxima estuvimos a 25, mínima 14. Hoy domingo la humedad está en 64, probabilidad de precipitaciones de 42 y vientos de 5 kilómetros dentro del ámbito del clima. Además, también déjenme compartirles que los estrenos musicales no dejan de retumbar. Uno de ellos es el del chiapaneco Julián Álvarez, del que ya te presenté, para ser exactos, el día de ayer. Mi última petición es algo de lo más nuevo de este viejón, y más al rato quiero te platico de estrenos musicales que tenemos para todos ustedes y quienes están de manteles largos en el mundo de la música, ¿ok? Ahora recuerden que también somos la estación de la mejor lucha. Te platico el cartel perrón que llega al auditorio de la Tamayo, 8 de octubre. Llegamos a las 9 de la noche para celebrar lo grande, aquí nomás con la mejor FM 100.7, increíbles luchas, la venta de boletos bajos, la mejor FM, córrele por tus boletos en la zona VIP y demás porque están volando. Ella es Yuridia desde la Plaza de Toros, México, se llama Sin Llorar. 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

Y aquí nomás en la Mejor FM 100.7 escuchamos a la pareja Cristian Nodal con Ángel Aguilar. Ya los esposos, dime cómo quieras. Fue su primera colaboración juntos. Los Recoditos llegaron con Ex de Verdad, una canción de las hermanas Hash. Y hablando de las hermanas Hash, te voy a platicar rapidísimo que estas muñecotas tienen una colaboración con el señor Cristian Castro, el Gallito Feliz. Antes que te cases se llama la nueva versión que nos presentaron estos viejones. Bueno, estas muñecotas y este compadre, así les quedó.

Es lo más nuevo de Cass y Cristian Castro, hablando de que esta canción, vinculando a que esta canción de Los Recoditos interpretada se llama Ex de Verdad, era éxito de ellas. Abraca tus berrinches con la arrolladora Banda de Limón y Me Desespero con Jaguarú. En un rato, maquero, te platico de este gran tributo que le rendiremos al maestro José José, el príncipe de la canción, porque si mañana será su gran especial. Y te estarás enterando, bueno, te has enterado a lo largo de este día. Ahora nos vamos con más música. Llega el cantautor del pueblo. Él es Espinoza Paz. La canción se llama Hoy Perdemos. 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

aquí nomás en la mejor 100.7, ya siendo las 7 de la noche con 14 minutos. Víctor el Gato te acompaña en este rico domingo, ya 27 de septiembre. Ya por despedir en este 2026 al mes patrio. Así es, después de comer toda la botanita mexicana, el pozole, tostadas y demás. Qué rico, pues, acompañarte con buena música. Escuchamos el estilo de ¿quién crees? Ni más ni menos que de Saúl el Jaguar con Grupo Clasificado. ¿Por qué te vas? Además, Mi Problema con Calibre 50. ¿Acaso Mi Problema eres tú? Vamos aclarando muchas cosas con Grupo Codiciado y Suerte del Grupo Duelo. Algo de lo más nuevo allá con Oscar Iván Treviño. Hoy el calendario, lo decimos bien, es 27 de septiembre. Se conmemora la consumación de la independencia de México, así como se marca, celebrando en diversos acontecimientos históricos y actuales. Así como escuchas, la consumación, o sea, el término. En 1821, el ejército trigarante entró triunfante a la Ciudad de México, marcando el fin del dominio español. Así como lo escuchas, dentro de los datos interesantes e históricos. Además, dentro de las fechas, hoy es el día 270. Nos restan tan solo 95 días de este 2026. Se está yendo el año de Bolón Pimpón. Y más adelante te platico en el Santoral quiénes están de manteles largos. Para empezar, San Vicente. Hoy será San Vicente Ferrer, está de manteles largos. Hoy todos los chentes están celebrando su onomástico. Y bueno, aparte de eso, pues también, recuerden, somos la estación del palomazo de la mejor FM. Esta promoción está bien perrona. Solo nos cantas una rola que más te guste, ¿eh? Y con gusto nos mandas tu audio y registramos tus datos para que participes increíblemente por mucho dinero. Como los que ya viste en redes sociales, porque sí, ya hay varios participantes y ganadores. Ellos son los Cardenales de Nuevo León. ¿Qué onda? Cantamos esta. Se llama Mi Cómplice. Son las 7:15. Muy buenas noches. Aquí nomás en la mejor FM.

Y en Giro Más de la Mejor FM 100.7, lo decíamos bien, mañana recordamos, sí, al príncipe de la canción. Y en el siguiente bloque te voy a platicar un poquito de él, en la antesala a este especial que tenemos en honor al príncipe de la canción, aquí nomás, a través de la Mejor 100.7.

Mañana a las 4 de la tarde, un espacio para rendir homenaje al inolvidable Príncipe de la Canción.

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0: los dos.
1: Y aquí nomás escuchamos al Coyote y su banda Tierra Santa, Ranchero Enamorado, El Fantasma con Culpable. En instantes viene un tremendo rolón, aquí nomás.
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1: Y aquí nomás en la mejor FM 100.7, esta canción se desprende del sexto álbum de estudio de la legendaria agrupación Los Bukis de 1981. Y es que sí, en esta canción relata el dolor del desamor y la inminente despedida de una pareja. La canción se llama Presiento que voy a llorar. 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

Te quiero más, son de esas joyitas que vale la pena recordar. Son los Bukis, presiento que voy a llorar. Ya son las 7 de la noche con 35 minutos y te seguimos conquistando con canciones perronas. Y es que estas también las disfrutas, recuerda, en Las Viejas del Escándalo Romero o Las Noventeras con Mari Choy García. Esta solo es una probadita musical que tengo para todos ustedes. Y bueno, recordando al maestro José José, el príncipe de la canción, que en instante estaré platicando un poquito de él en algunos datos curiosos, estaremos compartiendo esto y más porque mañana no se pueden perder el especial en punto de las 4 de la tarde, que le rindo un homenaje a este gran cantante que nos regaló grandes canciones. Y bueno, ahora nos vamos con una canción que fue una historia real, en composición de Pedro Reina Cisneros. Él relata aquella tragedia que tuvo una vez en una vida feliz y una familia, pero todo se destruyó cuando descubrió a su pareja con otro hombre. En esta historia, así se ve destrozado por el dolor, el hombre cayó en los vicios. Su situación empeoró por completo cuando la mujer regresó un tiempo después para dejarlo sin nada. Esta historia conmovió a Pedro Reina, el compositor de esta obra magistral, y es como así el grupo Intocable la vuelve todo un éxito. Y es que la canción así nos habla. ¿Y todo para qué? ¿Para qué te di tanto amor si al final me ibas a engañar? Ya son las 7:36, estás escuchando La Mejor FM.

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Aquí nomás en la mejor FM 100.7 es lo más nuevo de Los Ángeles Azules desde Iztapalapa para el mundo, al lado de la cantante argentina Tini. El grupo y la cantante nos regalan el tema Pael, un tema que más de hablar de desamor, habla de empoderamiento de la dama. Ya tan solo 7 minutos y las 8 de la noche. Si no se pueden perder a lo grande este especial que tenemos para ti. Y es que mañana 28 de septiembre ya se cumplen 7 años sin el príncipe de la canción José José. José Rómulo Sosa Ortiz, de Pepe Sosa a José, en honor a su padre. Con su primer éxito, La Nave del Olvido. Que fue un éxito de la década de 1969, para ser exactos. Y fue consagrando su éxito con la canción del Triste, en el que participó en 1970 en un festival que muchos recordamos. 7 años después, sigue cantando José José en nuestros corazones. Y no se pueden perder este especial en punto de las 4 de la tarde, que tendrá grandes datos hablando de historia, música y demás. Es el príncipe José José. Y como lo dicen, es toda una historia, como la que canta el mimoso, aquí nomás en La Mejor FM.

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Y aquí lo vas en la mejor 100.7, éxito de nuestra querida Yuri La Jarocha, pero en su versión al estilo de banda de nuestra, sí, recordada y amada Jenny Rivera, éxito del año 2011, del álbum Joyas Prestadas, de donde nació su canción. Anteriormente llegaron los Titanes de Durango con El Antro, además también No Más Los Recuerdos con los Invasores de Nuevo León, 8 de la noche con 13 minutos en este preciso momento, fin de semana sabroso. Y bueno, en esta ocasión voy a bautizar una pequeña sección que a manera alusiva a este emblemático evento que tendremos, mejor dicho, próximamente, así la voy a denominar, y así va a ser para toda la banda. Y vamos a tener una sección que quiero bautizar para toda la raza, pues sí, que disfruta del pancracio, ¿no? La sección la voy a llamar como Ídolos del Ring, por esta ocasión que estamos hablando, y del que te voy a platicar rapidísimo es de un ídolo que está bautizado como Soberano Junior, conocido en el pancracio como el lujo de la lucha libre. Nacido un 12 de agosto de 1993 en Torreón, Coahuila, este gladiador lleva la pasión en la sangre. Luchador de tercera generación, nieto del Soberano original e hijo de la actual estrella Euforia. Con una agilidad que desafía la gravedad y una estatura de 1.80 m, debutó a la temprana edad de 13 años. Rápidamente se convirtió en una de las joyas más cotizadas del Consejo Mundial de Lucha Libre, ganando campeonatos como el Mundial de Peso Medio del Consejo Mundial. ¿Y sabes qué? Se estará presentando para todas las muñecas que lo aman. Así es, aquí en Tehuacán, 8 de octubre, 9 de la noche, Auditorio de Tamayo. Y además tenemos venta de boletos ya bajo La Mejor FM. ¡No te lo puedes perder! Y además hay una promoción que te va a hacer que vengas con 4 compas o con toda tu familia. 4 personas por 850 o 2 adultos y 2 niños. Así que allá nos vemos. Un poquito de lo que te platico de los ídolos del ring, esta sección que voy a empezar a aplicar en esta tendencia antes del evento que se acerca próximamente. Así que no se lo pueden perder porque somos la estación de La Mejor Lucha. Son los Vives, Super Lamas, Grupo G y el buen Pelu Rampín. Dale, campeón, dale, aquí nomás.

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1: Y aquí nomás en la mejor FM 100.7 te presento un estreno musical del grupo Que Vale Lo Que Pesa, escrito por Marlon Félix y Víctor Vadillas. Beto Zapata y Pepe Elizondo nos presentan En Corto, aquí nomás.
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0: Y aquí nomás, ¿qué te parece este nuevo tema que nos presentan en Corto Pesado, el grupo que vale lo que pesa? Son las 8:35. Y yéndonos de un lado a otro, ahora te presento, ¿qué crees? Pero un pedacito de un estreno musical. Y es que pónganse las botas y agarren a su pareja, que los 90 están de regreso, señores y señores. Y es que para gastar la suela, porque venimos con Tokio. Y es que el estilo de la tecnobanda, que desde una década de los 90, regresa más fuerte que nunca, uniendo a la banda Magui con la banda One One. Es como nos presenta un nuevo sencillo que viene cargado de sentimientos. La canción se llama así, La Nueva Era de la Quebradita, que busca revivir el sonido clásico de la tecnobanda. La canción en fusión de los viejones del el caderazo, bajo el tema del caderazo, con One One y Banda Maguey, nos regalan un precio de este tema que fue estrenado escasos hace 2 días. La canción así les quedó bien macizo.
1: Hola, la

0: chulada, chulada de fusión, banda Guaneguan y banda McGay. Lo más nuevo en esta versión del caderazo. La la.
1: Ya llegué, precisa muñequita, vamos a...
0: Hasta ganas ya me dieron de bailar, señores, señores, porque la Tecnobanda está de regreso. Y ahora nos vamos porque llega el Bebeto, era conocido como el galán de la banda y lo sigue siendo, un galán al estilo de la música, perrona de la banda y el mariachi, lo legal, su más grande éxito, aquí nomás.

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aquí nomás, señores, señores, nada más no se embriague musicalmente tanto, porque llega la original Van de Limón con lo más nuevo, y es que la rola se llama... Sí, le vamos a usar como borracheras destructivas, pero realmente es con la letra P. Edas destructivas. Aquí nomás, en la mejor.

Y aquí nomás se vale llorar. Tremendo rolón, sí. La historia de un hombre que busca ahogar el dolor de una ruptura amorosa en el alcohol y la fiesta. Sí, lo digo así. Pedas destructivas es lo más nuevo del original Band de Limón. La Sorena Mita y Mariano Seguan llegan armando un escándalo. Y no Romero, este es un escándalo. Pero ahí lo escuchas, recuerda todos los domingos a partir del mediodía. Y a 7 minutos y las 9 de la noche. Aquí nomás, a Tomando Parejitas, porque estás disfrutando de la mejor FM.

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Y aquí nomás armando un escándalo, señores. Te platico en el siguiente bloque, o en la siguiente hora, mejor dicho, de Angélica María. Hoy está de manteles largos, la novia de México. Aquí nomás.

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Y aquí nomás en la mejor FM 100.7 escuchamos una fusión al estilo andino y los guardianes del amor, romanticismo andino, así lo voy a bautizar. Es el perro, el gato y yo, así escuchas a Víctor el gato ronroneando. Aquí nomás desde el corazón de Tehuacán somos la estación número uno, que además también te invitan a participar en las promociones que tenemos vigentes. Como bien sabemos, mañana le rendimos tributo al maestro José José. Escuchamos canciones como estas clásicas baladas románticas y también tropicales, gruperas, norteñas y demás. Canciones que en algún momento de nuestra vida hemos ido cantando. ¿A poco no? No me dejarás mentir. Y para eso te invitamos al Palomazo Mexicano de la Mejor 100.7 para cerrar este mes como se merece. 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Es Pedro Fernández, se llama Lluvia de Plata, aquí nomás, en La Mejor.

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0: 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Todos le temen, pero nadie escapa del flachazo grupero.
1: Flachazo grupero con el reportero. Oye, que me ponen parejo, ¿verdad? La banda El Recodo se pusieron a tocar en un lugar ahí en Londres, ¿verdad? Sin avisarle a las autoridades. Un lugar donde no puedes detener el tránsito porque es un puente. Y ellos se pusieron en medio de ese emblemático puente en Londres que tiene unas torres, ¿verdad? De hecho, se llama el Puente de las Torres, Tower Bridge. Y es así como que tiene que... ¿Cuánto tendrá ese? 400 años, ¿no? Ese puente es famosísimo. Son dos torres siempre que veas. Así que Londres aparece eso. Ahí estaba tocando El Recodo. Se empezó a remolinar la gente. Pero insisto, es un puente, pues sí, vehicular, pero también peatonal. Y estaba estorbando, como dicen por ahí. Pero El Recodo haciendo su luchita. La mexicana, el bravazo. ¿Qué tiene? Que nos corran, ¿verdad? Pero la gente sí se estaba divirtiendo mucho. ¡Corta!
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1: Y aquí nomás en La Mejor FM 100.7, yo soy Pablo Luche y los nietos de la actriz María Victoria, Emilio José, Pablo y Luche, quienes le dan vida a esta canción autoridad de Adolfo Ángel Alba, allá de Los Temerarios, ¿te acuerdas? Se llama Tu Última Canción en esta versión que lanzaron, sí, exactamente, Los Temerarios, en aquel recuerdo que llega al corazón. Cumbia Pedregal nos refresca el tiempo y nos lo hace presente con esta canción. Se llama Tu Última Canción, aquí nomás.
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y lo más bautizados como Cumbia Pedregal son los hermanos Emilio, José, Pablo y Luche Cepeda en esta canción perrona. Ahora llega Bobby Pulido, quien ya se despidió de México. Allí en Nuevo León, aún continúa en su cierre de gira en Nuevo León Americana. Bobby Pulido, algún día, aquí nomás.

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1: Y aquí nomás en la mejor FM 100.7. Hoy el calendario nos dice que estamos a 27 de septiembre. Y hoy celebramos a nuestra hermosa novia de México, nuestra querida Angélica María. Bajo el nombre de Angélica María Jartam Ortiz, conocida como la Nueva de México, gran actriz cantante mexicana con interpretaciones magistrales en la época del rock and roll pop y la balada romántica. Hoy con 82 primaveras de vida, es como hoy platicamos un poquito de esa época de oro y también su eterna belleza que la ha mantenido celebrando. Y es que 82 años de puro talento, carisma y esa sonrisa que nunca se apaga, acompañando esta parte de este pequeño homenaje, celebrando aquí en México a nuestra novia de este hermoso país. 82 años de nuestra querida Angélica María, que nació en 1944 y más que recordada, celebrada por todo el espectáculo y también por toda la música en aquella época que era de oro. Sin duda alguna, Angélica María, hoy siempre presente en los corazones. Nos vamos con más música. Yo, Favela, ya no quiero andar contigo, dice la frase, aquí nomás, en la mejor.

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Y aquí nomás desde la mejor FM 100.7, señoras y señores. Un placer haber acompañado tu noche, tarde-noche, en este rico domingo 27 de septiembre, con el placer de estar contigo. Ed Muñoz con Vacilos llegó con Chimba, tu sonrisa vertical con Código J, lo más nuevo, y La Cama Helada con Germán Montero. Estamos llegando a la recta final de esta interacción. En punto de las 11:15 es música continua, y en instantes, en punto de las 10, llega la hora nacional. Si Dios lo permite, mañana regresamos con más Despapay en la Rimor Cargado, despertando ya en la mañana con las rancheras a partir de las 4 de la mañana, y ya a las 6 llega el despertador y el guateque a las 7 de la mañana. A las 10, la plebita y la abuelita Chimuelita al mediodía. Estás escuchando, recuerda, Sonido a la Mejor. A la 1, Noticias Tehuacán. A las 3 de la tarde, bueno, a las 2 de la tarde, 2:15, Duro y a la Cabeza. A las 3 de la tarde, Lo Mejor de la Mejor. Y también a las 4, WhatsAppeando. Y a las 5, este programa en el que la cachorra y el gato se cuelan con ustedes. Y en la noche, Marichuy García se trepa con la música perrona también en las noventeras, en punto de las 10 de la noche. Aquí nomás, que tengan excelente y bendecida noche. Es Bronco, amigo Bronco. Aquí nomás escuchaste a Víctor el Gato, ronronea los fines de semana por La Mejor FM.

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0: Muy buenas noches y bienvenidos a la Hora Nacional de este 27 de septiembre. Ya estamos por cerrar el mes y cada vez más cerca de terminar el año.
1: Sí, qué rápido se nos ha pasado.
0: Sí.
1: Pero bueno, nos da mucho gusto estar con ustedes con información de utilidad. Sean todas y todos bienvenidos.
0: Hoy conoceremos los avances de Vivienda para el Bienestar y las opciones que hay para acceder a una vivienda o mejorarla.
1: Y si necesitan consultar, descargar o pagar su recibo de luz, les mostramos cómo hacerlo desde la aplicación CFE Contigo de manera muy sencilla.
0: Explicaremos las diferencias entre mi beca para empezar y la beca Leona Vicario y les decimos cómo tramitarlas.
1: Además, les contamos qué acciones forman parte de la estrategia Atención a las Causas.
0: Escucharemos a los ganadores de México Canta, jóvenes que nos están mostrando el talento de nuestra música.
1: Celebramos el Día Nacional del Maíz, que es el 29 de septiembre.
0: Conoceremos la historia de Eréndira y Kikunari, heroína purépecha.
1: Y en las obras que han transformado México, recordaremos la historia del Museo Nacional de Historia y del Palacio de Bellas Artes.
0: Acuérdense que pueden escribirnos en La Hora Nacional Oficial. Estamos en YouTube, Facebook, Instagram, TikTok, X, Spotify, en el número 55-34-83-42-39 y en el correo lahoranacional@segob.gob.mx. ¡Empezamos!
1: Brian Soto, ganador de la segunda edición de México Canta, es originario de Valle de Chalco, en el Estado de México. Su abuelo le inculcó desde muy pequeño el amor por la música y con perseverancia formó su propia agrupación de banda, Clave 5-7. Escuchemos ahora su siguiente interpretación.

0: tema que les interesa a muchas familias, hacernos una casa. El programa Vivienda para el Bienestar contempla la construcción de 1.8 millones de viviendas durante el sexenio. Actualmente ya hay 277 mil viviendas en obra y 89 mil ya están asignadas.
1: Además de construir nuevas viviendas, existen acciones para mejorar las que ya se tienen o avanzar en la regularización y escrituración. 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
10: Esta semana, el INEGI presentó los resultados de la encuesta Intercensal 2025 y nos dio una nueva fotografía de México. Somos 130.9 millones de personas con una edad promedio de 32 años. Pero también está cambiando la manera en la que vivimos, nos comunicamos y utilizamos la tecnología. En 2025, 94.5% de las viviendas ya contaba con teléfono celular, mientras que el acceso a Internet pasó de 53.9% a 75.7%. Y hay otro dato que habla de esta transformación. En una década, el número de personas de 6 años y más que utilizan Internet pasó de 61.4 a 104.9 millones. Es decir, más de 43 millones de personas se incorporaron al uso de Internet en estos 10 años. La tecnología también está llegando a más generaciones. El uso de Internet entre las personas de 65 a 74 años pasó de 11% a 57.8%. Y mientras el celular y el Internet ganan terreno, otros dispositivos y servicios tradicionales pierden presencia en los hogares. Disminuyó el uso de televisores, de aparatos para oír radio, de computadoras, la televisión de paga y las líneas telefónicas fijas. Los datos del INEGI muestran, en suma, un México más conectado. Millones de personas que hoy tienen acceso a herramientas digitales que hace apenas unos años estaban mucho menos presentes en nuestra vida cotidiana.
0: Hoy también queremos hablarles sobre atención a las causas, una estrategia que reúne distintas acciones para generar bienestar, combatir las desigualdades y promover que las y los jóvenes tengan un presente y un futuro sin violencias.
1: Con la estrategia Atención a las Causas, en los últimos 2 años, se han brindado 8.6 millones de servicios y de trámites.
0: Para saber cuándo estarán en tu comunidad, visita www.gob.mx, donde encontrarás información de las dependencias participantes.
11: Flashazos del Bienestar.
12: ¿Conoces la diferencia entre mi beca para empezar y la beca Leona Vicario? Mi beca para empezar es un apoyo para estudiantes de escuelas públicas de educación básica de la Ciudad de México. En cambio, la beca Leona Vicario está dirigida a niñas, niños y adolescentes de 0 a 17 años que se encuentran en situación de vulnerabilidad y requieren apoyo para continuar sus estudios y cubrir sus necesidades. Mi beca para empezar utiliza un vale electrónico, mientras que la beca Leona Vicario cuenta con su propio esquema de dispersión mediante tarjeta electrónica. Si quieres conocer los requisitos y las opciones de registro o renovación, consulta http://www.bienestareducativo.cdmx.gov.mx.
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0: Y antes de que termine septiembre, tenemos una fecha importantísima porque es parte de nuestra alimentación y nuestra cultura. El 29 de septiembre, Día Nacional del Maíz.
1: En México se reconocen 64 razas de maíz y está presente en toda nuestra cocina, en nuestras tradiciones y en la vida de muchas comunidades.
0: Por eso vamos a aprovechar esta fecha para conocer un poco más sobre el maíz y sobre las comunidades que mantienen vivas sus distintas variedades, usos y saberes.
14: La reciente reforma constitucional que protege a los maíces nativos es un triunfo del pueblo mexicano. El maíz es una creación del pueblo. El maíz es la base de la cultura del pueblo. El maíz es un derecho del pueblo. Por eso, el pueblo de México y el mundo entero celebra que se haya elevado a rango constitucional la protección del maíz nativo de nuestro país. Este hecho histórico no habría sido posible sin la resistencia de los pueblos indígenas, sembradoras y campesinos que han preservado las semillas nativas para cuidar la diversidad de esta primera infinita gracia divina que es la planta del maíz. Tan poderosa fue esta creación que actualmente es el grano que más se produce en el mundo.
15: El maíz es lo que nos da de comer, ¿no? Pues de eso podemos comer bastantes cosas.
16: Pues de eso dependemos muchos mexicanos. O sea, y si nos llegan a quitar esa soberanía alimentaria que tenemos a algunos pueblos todavía, pues sí la vamos a pasar muy mal, porque nos van a imponer su semilla y nosotros vamos a dejar de sembrar la nuestra.
17: Como tortilla del campo, tlacoyo del campo, todo del campo, porque sin el campesino, ¿qué haríamos? Yo sé, porque me acuerdo un tiempo que no hubo maíz, cómo sufríamos de hambre. Mi mamá se iba a vender porque pues así no había maíz, no había nada. ¿Qué voy a hacer? Ya estamos llorando de hambre. Si no siembra el campesino, ¿qué comemos?
14: La nueva reforma constitucional reafirma la importancia del maíz como elemento de identidad nacional, alimento básico del pueblo de México y base de la existencia de los pueblos indígenas y afromexicanos. Somos país de origen de esta planta prodigiosa y por ello el territorio nacional debe quedar libre de modificaciones genéticas. Así se protege el maíz nativo y en constante diversificación gracias a la paciencia y resistencia de los pueblos indígenas y campesinos de México. Así como hay maíz resistente a la sequía, también el pueblo de México, cultivado por el propio maíz, se ha vuelto resistente a las amenazas.
17: Para que no se pierda, porque mi abuelito así me decía antes, no pierdas el maíz, hija, no pierdas este maíz, porque si lo pierdes, ¿dónde lo vas a conseguir? Siémbralo, siémbralo. Y sí, porque pues es lo que nos da de comer. Este está libre de químicos, sin ningún es todo natural.
18: El maíz nativo es el que dio origen a la sociedad mexicana. Sin maíz, ahora decimos no hay país, pero si nos vamos más atrás, sin maíz no estaría México, no existiría el México que conocemos actualmente.
14: Y como dijo el poeta Ak Abal, nuestro maíz morirá el día en que muera el sol.
15: Sin maíz, la verdad es que no hay país. ¿Por qué? Porque sin el maíz no comemos.
19: Nosotros, pues esa es la herencia que tenemos. No hay otro trabajo. Es el maíz, toda la vida.
16: O sea, yo siento que el maíz me lo ha dado todo. Para mí el maíz pues es mi vida también.
18: El maíz no es solamente un producto, es toda una forma de vida.
17: Para mí es sagrado el maíz, en lo personal, sin maíz no hay país.

Y para celebrar el maíz, uno de los grandes símbolos de nuestra identidad, vamos a escuchar Tlajpiajquetl, o la canción del maíz, del poeta nahuablante Mardonio Carballo, musicalizada por Alonso Arreola y con la voz de Denise Gutiérrez.

0: Eréndira Ikikunari fue una mujer purépecha cuya historia nos acerca a la resistencia de los pueblos originarios durante los primeros años de la conquista.
1: Más allá del personaje que ha llegado hasta nuestros días, conocer su vida nos permite acercarnos a la memoria de los pueblos purépechas y reconocer el papel que tuvieron las mujeres para transformar nuestra historia.
2: Eréndira Ikikunari es una figura purépecha que con el paso del tiempo se ha convertido en un símbolo de resistencia indígena. Su historia se enmarca en la conquista española en Michoacán y aparece por primera vez en la obra del michoacano Eduardo Ruiz, un abogado, historiador y novelista de ideas liberales. En su libro Michoacán, paisajes, tradiciones y leyendas, publicado en 1891, el autor rescata el relato de Eréndira, parte de una base histórica que retoma de crónicas de los siglos XVI, XVII y XVIII, además de la tradición oral. Esto convirtió a Eréndira en un relato híbrido entre la historia y la leyenda popular. En la tradición, Eréndira es una mujer purépecha, hija de Timas, un respetado consejero del gobernante purépecha. Uno de los episodios más relevantes cuenta que Eréndira se apropió de un caballo para resistir un ataque de Nanuma, general de Sincicha, aliado de los españoles que buscaba apropiarse de ella. Durante el gobierno de Lázaro Cárdenas, se promovió la representación de Eréndira en murales y espacios públicos. El pintor y arquitecto Juan O'Gorman plasmó a Eréndira a caballo en el mural Historia de Michoacán, de la biblioteca Gertrudis Bocanegra en Pátzcuaro. Así, el personaje dejó de existir únicamente en la literatura y comenzó a formar parte de la memoria visual de Michoacán. En décadas recientes, su imagen también ha sido llevada al cine, como en la película Eréndira la Indomable de 2006, de Juan Roberto Mora Catlett. En 2026, se integró una escultura de Eréndira al Paseo de las Heroínas en Reforma. Eréndira es una figura que se ha convertido en símbolo de rebeldía. Su nombre es sinónimo de resistencia ante el colonialismo español, que invita a reconocer a las mujeres indígenas como herederas de la memoria y la resistencia ante amenazas invasoras.
0: Tiffany Galaviz, también ganadora de México Canta, es originaria de Glendale, en California. Desde muy niña encontró en la música de mariachi una forma de mantener el vínculo con sus raíces mexicanas. Vamos a escuchar una de sus interpretaciones.

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1: Y en nuestra sección Obras que han transformado a México, vamos a conocer dos espacios que son, pues, parte de nuestra memoria cultural. El Museo Nacional de Historia, ubicado en el Castillo de Chapultepec, abrió sus puertas en 1944.
2: Y el Palacio de Bellas Artes, inaugurado en 1934, que se convirtió desde entonces en uno de los grandes espacios para las artes en nuestro país.
1: Si quieren conocer más lugares como estos, pueden visitar el Catálogo Nacional de Bienes Culturales. Está en www.agendadigital.cultura.gob.mx.
3: ¿Sabías que en lo alto del bosque de Chapultepec existe un castillo que ha sido colegio militar, residencia imperial, casa presidencial y que hoy guarda algunos de los episodios más importantes de la historia de México? Hablamos del Castillo de Chapultepec, sede del Museo Nacional de Historia. El nombre Chapultepec proviene del náhuatl y significa Cerro del Chapulín. Desde la época prehispánica, este sitio fue considerado un lugar especial y estuvo relacionado con los antiguos gobernantes mexicas. El castillo comenzó a construirse en el siglo XVIII, durante el periodo virreinal. Su historia fue cambiando junto con la propia historia de México. En el siglo XIX se convirtió en colegio militar y fue precisamente ahí donde ocurrió uno de los episodios más recordados de la historia nacional, la defensa del castillo durante la intervención estadounidense de 1847. De aquí, la tradición histórica que recuerda a los niños héroes, cadetes que participaron en la defensa de Chapultepec. Uno de los relatos cuenta que Juan Escutia se envolvió en la bandera mexicana y se arrojó desde el castillo para evitar que fuera capturada. Este episodio forma parte de la memoria nacional. Después, durante el Segundo Imperio Mexicano, fue residencia de Maximiliano de Habsburgo y Carlota. Una curiosidad es que Maximiliano mandó adaptar y embellecer diferentes espacios del castillo, mientras que Carlota convirtió algunos de sus jardines y habitaciones en espacios de especial importancia dentro de la residencia imperial, la cual aún en nuestro tiempo podemos contemplar. Después el edificio volvería a cambiar de función y sería utilizado como residencia presidencial hasta que llegó un momento decisivo. En 1939, el presidente Lázaro Cárdenas decretó que el Castillo de Chapultepec sería destinado al Museo Nacional de Historia. Y el 27 de septiembre de 1944, durante el gobierno de Manuel Ávila Camacho, el museo abrió oficialmente sus puertas al público. El propio castillo es una pieza histórica. Sus salones, terrazas, jardines, mobiliarios, pinturas, vitrales y arquitectura forman parte del patrimonio que podemos conocer durante su visita. Además, sus muros están decorados con importantes obras de muralistas mexicanos como David Alfaro Siqueiros, José Clemente Orozco, Juan O'Gorman y Jorge González Camarena. Cuando recorremos el Castillo de Chapultepec, estamos entrando a un edificio que fue testigo de diferentes épocas de México. Nunca ha dejado de contar historias. Historias de emperadores, presidentes, soldados, artistas y ciudadanos. Historias que forman parte de nuestra memoria colectiva. Museo Nacional de Historia, Castillo de Chapultepec. Cada visita nos recuerda que conocer la historia de México también es una manera de conocernos a nosotros mismos.
4: Por allá de 1904, a Porfirio Díaz le pareció buena idea hacer un teatro. Un gran teatro nacional que debía ser imagen de modernidad del régimen y que debía lucir en el centenario de la independencia. Le encomendó al arquitecto italiano Adamo Boari la construcción. Y así inició la obra. Requería tiempo y recursos, así que se inició. Pero la Revolución Mexicana, problemas técnicos, financieros y los cambios políticos hicieron que la obra se retrasara. Y después de 30 años, la inauguración ocurrió. El sábado 29 de septiembre de 1934 y fue encabezada por el presidente de ese tiempo, Abelardo L. Rodríguez. Hubo una ceremonia con un discurso presidencial. El programa se dividió en actividades matutinas y nocturnas. A las 10:20 de la mañana se realizó la ceremonia oficial. Se escuchó el himno nacional y se estrenó Llamadas, Sinfonía Proletaria, de Carlos Chávez, esta interpretada por la Orquesta Sinfónica de México. Después, en la noche, a partir de las 21 horas, se interpretó la Sinfonía Pastoral de Beethoven y posteriormente se presentó La Verdad Sospechosa, una comedia de Juan Ruiz de Alarcón. La protagonista fue María Teresa Montoya bajo la dirección de Alfredo Gómez de la Vega. Esto en una fiesta de arte, exposiciones y recorridos que abrían un recinto sin igual. El Museo de Artes Plásticas también abrió ese día, el 29 de septiembre, con exposiciones de pintura, escultura, arte prehispánico, grabado y dibujo. Al día siguiente de la inauguración oficial, se realizó el primer concierto abierto al público a cargo del violinista ruso Hasha Heifetz. Y así inició la historia de un lugar lleno de magia. Adamo Boari, el arquitecto de origen, imaginó el exterior con una estética Art Nouveau muy asociada con la arquitectura europea de principios del siglo XX. Sin embargo, recordemos que el proyecto se retrasó durante 30 años y cuando se retomó durante el México postrevolucionario, el arquitecto mexicano Federico Mariscal se encargó de terminarlo y el interior adquirió entonces una marcada estética Art Deco. Por eso Bellas Artes tiene esa combinación tan peculiar. Por fuera parece pertenecer a una época y ya estando adentro parece otra época. La última etapa de construcción comenzó en 1932 y el edificio quedó concluido en marzo de 1934, solo 5 meses antes de la inauguración, el 29 de septiembre. Cuando el Palacio de Bellas Artes finalmente abrió sus puertas, México era diferente al del inicio de esta historia. La construcción había atravesado una revolución y fue terminado por un estado posrevolucionario que buscaba construir una nueva identidad cultural. Un testigo de esto es el muralismo mexicano. Diego Rivera y José Clemente Orozco dejaron claro que el México de sus tiempos en los murales históricos del Palacio era otro, que hasta hoy, en 2026, sigue siendo testigo y miembro destacado activo de la vida artística de todo el país. ¡Feliz cumpleaños al Palacio de Bellas Artes y gracias! Gracias por tanto. Orlando Abad.
1: Para cerrar esta primera media hora, vale la pena recordar una referencia escrita en 1900, donde Erendiri Kikunari, ante la llegada de los españoles y la imposición de una nueva religión, pregunta, ¿qué nos quedará entonces?
2: Siglos después, Erendira sigue siendo una figura de la tradición oral purépecha y este año el INAH la incorporó al Paseo de las Ancestras en Paseo de la Reforma. Y su pregunta sigue resonando hasta nuestros días.
1: Antes de irnos, queremos mandarle saludos a Rafael Vázquez Castro, Rolando Ana Pérez, Erendira Juárez Rangel y Freddy Navarro Mata.
2: También para Scarlett Hernández, Verónica Muñoz Centeno, José Luis Hernández Álvarez, Gerardo Domínguez y Edgar Bennett Bucio. Muchísimas gracias por acompañarnos todas las semanas.
1: Recuerden que nos encuentran como La Hora Nacional Oficial en YouTube, Facebook, Instagram, TikTok, X, Spotify y el número 5534-834239. También nos pueden mandar un correo electrónico a lahoranacional@segob.gob.mx.
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6: Muy buenas noches, le damos la bienvenida a la noche del último domingo del mes de septiembre.
7: Les agradecemos a nuestros amigos, los conductores de La Hora Nacional,
6: por pasarnos la estafeta para dar inicio a la media hora poblana. Del mismo modo, queremos agradecer a todas las personas que nos escuchan en México, Puebla y más allá de nuestras fronteras. Queridos paisanos y paisanas que viven en Chicago, Nueva York o Los Ángeles, ustedes son nuestro orgullo poblano trabajador. Saludamos especialmente a todas las personas que nos escuchan en Tlaxcala y a los 217 municipios que integran nuestro gran estado de Puebla. Transmitimos desde el estado en donde se encuentra un municipio cuyo asentamiento
7: data de 1520 por grupos popolocas,
6: chochos y mixtecos. Nos referimos a Ajalpan. En la recomendación musical les presentamos el trabajo
7: de algún tiempo a esta parte.
6: En la entrevista principal tendremos una charla con Jaime Mesa
7: sobre La Casa y la Tormenta,
6: libro que realizó al lado de Manuel Barroso.
8: Son 100 autores que podíamos como conseguir fácilmente, es decir, 100 autores reconocibles que tuvieran premios nacionales, con distribución nacional o en universidades.
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6: En nuestra recomendación musical de hoy,
7: ponemos la aguja sobre el talento hecho en casa para descubrir el sonido de...
6: De algún tiempo a esta parte. Una de las propuestas más entrañables y conceptuales del rock alternativo
7: e indie surgidas en la capital poblana.
6: El propio nombre de la agrupación guarda un guiño directo a la célebre obra del escritor mexicano
7: José Emilio Pacheco,
6: marcando desde su origen una fuerte vocación literaria.
7: En entrevistas,
6: los integrantes de la banda han destacado el peso fundamental que tiene la literatura en su proceso creativo,
7: convirtiendo la poesía y la narrativa en la columna vertebral de sus composiciones.
6: Con una identidad que abraza las atmósferas melancólicas, las guitarras envolventes
7: y una marcada sensibilidad poética,
6: esta propuesta logra equilibrar el peso de las letras con los paisajes sonoros que van de la calma acústica al estallido del rock. Para quienes buscan talento local con profundidad y sello genuinamente poblano, de algún tiempo esta parte es una parada obligatoria en nuestro mapa sonoro.
7: Escuchemos su propuesta aquí, en Puebla, en la Hora Nacional.

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1: Buenas noches. De esta forma damos inicio a Puebla en la hora nacional. Soy Óscar Alarcón y me da mucho gusto que nos permita presentarles un programa lleno de cultura. El 27 de septiembre de 1821, el ejército trigarante, encabezado por Agustín de Iturbide y Vicente Guerrero, entró triunfante a la Ciudad de México, con lo que se consumó la independencia de nuestro país. Nos da mucho gusto saludar a todas las estaciones que integran la red de SICOM. Síganos en X como arroba Radio SICOM Pue y en Spotify como SICOM 105.9. Continuamos.
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1: Bienvenidos a El Amplificador, el espacio donde desempolvamos los vinilos, las cintas de cassette y la memoria para revivir aquellos conciertos que hicieron historia en Puebla. Hoy viajamos en el tiempo hacia una noche fresca de otoño. Exactamente al 1 de octubre de 1993. Un año en que la ciudad respiraba una transición fascinante. La Puebla de los primeros años 90 era una urbe que aceleraba su ritmo, donde la cotidianidad transcurría entre la radio FM de transistores, la fiebre del cassette grabado, las caminatas por el centro histórico y un ambiente popular que encontraba en la música grupera su verdadera identidad y desahogo colectivos. En aquel instante, un fenómeno social sin precedentes paralizaba a todo México: la broncomanía. Ramiro, Choche y Javier no solo rompían récords de ventas, estaban derribando barreras culturales y clasistas. Con sus botas, sombreros, chalecos de cuero y una fusión inigualable de cumbia, vallenato y música norteña, el grupo de Apodaca representaba el orgullo de la clase trabajadora, la nostalgia de quienes migraron y la banda sonora del enamoramiento popular.

0: 1993 fue, de hecho,
1: el año cumbre de su consagración,
0: coincidiendo con el estallido cinematográfico de su película y el rotundo éxito de producciones como Por el Mundo. La cita para presenciar esta marejada musical quedó marcada en el Estadio Ignacio Zaragoza,
1: al pie del histórico Cerro de los Fuertes.
0: Aunque el paso de las décadas y la escasez de registros hemerográficos oficiales de la época han dejado cierto halo de misterio sobre los detalles precisos
1: de la logística del recinto,
0: la memoria colectiva de miles de poblanos mantiene intacta la imagen de las inmediaciones del coloso de cemento abarrotados desde tempranas horas.

0: masa de seguidores convertía las calles aledañas en una auténtica fiesta de sombreros, chamarras de mezclilla y vendedores ambulantes.
1: Cuando Bronco subió al escenario, el graderío y la cancha del Zaragoza vibraron al unísono. Acordes inconfundibles como Sergio el Bailador,
0: Que no quede huella,
1: Libros tontos y Pastillas de amnesia retumbaron en la zona de los fuertes, coreados a todo pulmón por una multitud que transformó el inmueble en una pista de baile gigante. No era solo un espectáculo musical.
2: ¡Que se escuche!
1: Era la celebración de una colectividad que encontraba en esas letras sencillas y honestas un espejo de sus propias vidas. La noche del 1 de octubre de 1993, la capital poblana atestiguó
0: cómo cuatro músicos del norte
1: transformaron un estadio en el epicentro de la cultura popular, firmando una de las páginas más multitudinarias e inolvidables en la historia de los grandes conciertos en Puebla.

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2: amigos de Puebla en la Hora Nacional. Me da muchísimo gusto recibir esta noche a Jaime Mesa. Está estrenando libro que es un título, La Casa y la Tormenta, junto con Manuel Barroso, 35 años de narrativa mexicana en 4 generaciones. Como les digo, es un título que llama mucho la atención porque, bueno, vamos a encontrar
3: una investigación
2: de generaciones. Le doy la bienvenida, Jaime. Muy buenas noches, ¿cómo estás?
4: Queridísimo Oscar, mucho tiempo sin hablar.
2: Así es.
4: Con uno de los mejores entrevistadores sobre narrativa y literatura mexicana que hay en el país.
2: Ah, muchas gracias.
4: Me entrevistaste hace 500 mil años por mi primer libro.
2: Sí,
4: salí en el primer volumen, ¿no? De las 21 voces, ¿no?
2: Sí, exacto.
4: Exacto. Y bueno, estoy contentísimo de estar acá.
2: No, hombre, pues ahora nos encontramos con La Casa y la Tormenta. Justo yo creo que fue hace 16 años cuando te hice la primera entrevista, cuando aparece Rabia. Y bueno, pertenecía a una generación, ¿no, Jaime? Pero después te vas especializando y vas buscando justamente

0: con Ruta 80, que investigué, indagué con los autores de los 80, y de repente ya no leyendo autores de los 70, ya no leyendo autores de los 80, porque de repente se desbordaron y eran muchísimos. Mi lista de los autores de los 70 probablemente llegó a 200 nombres con su bibliografía, y dije ya, las nuevas generaciones que las estudien los nuevos escritores. Y de repente empecé a conocer a Manuel Barroso. Manuel Barroso es de los 90, catedrático de la Ibero y de otros lados, es doctor en literatura. Entendí que él era, bueno, él entendió que pues se tenía que preocupar su generación de los 90. Entonces todo nació porque de 1970, por ejemplo, en mi generación, a 1979, pues es como los que iban en prepa y secundaria, ¿no?
1: Claro.
0: O sea, o incluso en hermanos, no vimos las mismas caricaturas, no comimos lo mismo, no fuimos a las mismas hamburgueserías, pero de repente era como lo más medio práctico. O sea, no podía haber hecho como la mitad de la década, como de 1970 a 1975, porque mi neurosis no lo hubiera permitido. Pero 10 años, pues más o menos, aunque fuera equívoco. Y eso me permitió meter en una red como amplia y ambigua, como ese estudio de la literatura, ¿no? Fue como el primer guiño.
1: Oye, pero justamente hacer esta división de 10 años, ¿no te lleva a perderte? Porque quizás la gente nacida en el 70, 71, tenía o nace con una influencia muchísimo más de la literatura de la onda, ¿no?
2: ¿Cómo es que entonces esto te lleva a ti a arrojar luces sobre estos oscuros,
1: pero que al mismo tiempo hacen que no te pierdas?
0: Es una gran pregunta, porque creo que el número, si fuera un censo generacional del país, que fueran miles o millones de personas, sería imposible.
1: Claro.
0: Claro, sería completamente erróneo. Pero al principio de ese momento éramos 100, ¿no? Como 100 los censados. Uh-huh. Entonces, entre 100 personas de Yuri Herrera,
2: y Martín Solares, que son los de 1970,
0: a Emiliano Monge de 1978 o yo de 1977, nos encontrábamos, éramos cuates, y de alguna forma ya la edad adulta nos estandarizó. Uh-huh. Sí es cierto que Yuri Herrera había vivido muchísimas más cosas que Emiliano Monge, pero de repente empezamos a leer los mismos libros, o a ser como alumnos de los autores de los 50 o de los 40, y entonces creo que el breve número temporal, que no éramos muchísimos, permitió un par de coordenadas que al final sí eran. Muchos nos quedamos a vivir donde lo habíamos nacido, al contrario de las otras generaciones.
1: Sí.
0: Muchos usábamos el internet para comunicarnos. Entonces, de repente había como cuatro características muy señeras, y la última que me encantaba, entre los 100 primeros y luego los 150 y los 200 después, concentrarnos en la generación inexistente, y yo creo que va a ser en todas las generaciones, nadie aceptó que estaba en la generación inexistente. Y entonces, si 100 personas dicen no están en una generación, yo decía, sí están. La constante es que no están, ¿no?
1: Sí.
0: Entonces, creo que el número. Si hubiera sido 1,000,000 de personas, hubiera sido erróneo. Eran 100. Entonces permitía como esas coordenaditas.
1: Oye, y bueno, ¿quiénes son los primeros o los, vamos a ponerlo así, los más viejos, los escritores más viejos de estas cuatro generaciones que reúnen en el libro?
2: Los sesenteros.
0: Porque al final fueron los sesenteros, setenteros, ochenteros y noventeros. Estamos como no liberando el índice, sobre todo porque llegó en venta exclusiva en una librería. Y entonces unos cuantos ya empezaron a comprarla. Y pues aquí está
2: la gran discusión. ¿Estuve o no estoy? Como si fuera una lista, ¿no?
1: Claro, claro.
2: Desde el principio, en el prólogo, platicamos que esto es una carta
0: de lectura, una propuesta muy inicial, no exclusiva, no excluyente, donde los que elegimos tiene que ver con una idea de que si uno lee esos, podría convocar a otros más y leer otros más.
2: Sí, con nuestro gusto, pero también con una particularidad de que podría ser la primera puerta de entrada, pero hay ventanas, hay una puerta por atrás
0: de la literatura mexicana para que alguien que se interese entre. Entonces, la primera cosa que empezó a surgir en redes, y ya va a ser como lo que va a ocurrir, es quiénes están y quiénes no están, ¿no?
1: Claro, claro.
0: Entonces, se han filtrado como nombres, pero no queremos dar todavía como, es decir, como guardar la sorpresa hasta que compres el libro, ¿no? Pero bueno, puedo hablar de uno de mis favoritos, que es Mario González Suárez. Mario González Suárez está ahí con De la Infancia, y voy a soltar otro, Mario Villatín. Son dos de los, cada generación elegimos 10 autores, son 40 autores, quizá 41, porque por ahí tuvimos uno más en alguna generación. Entonces, de los 10 de los narradores mexicanos o narradoras mexicanos de los 70, de los 60, Mario González Suárez y Mario Villatín, que serían como los que tienen más edad.
2: Te preguntaba yo que quiénes eran los más veteranos,
1: sobre todo porque quería preguntarte también si es posible hablar

0: de algunas características en común de estas cuatro generaciones y cuál sería esa característica común que tienen los escritores y escritoras de estas cuatro generaciones.
1: Encontramos muchas, trataré de ser muy breve. Los sesenteros son más cuentistas que novelistas.
2: Es decir, cultivaron el cuento probablemente porque eran hijos o descendientes de la generación del lago, de todos los demás, que además eran muy exquisitos.
1: Y el cuento siempre es un asunto como de arte mayor en comparación de la novela, de la vulgar novela. Entonces creo que hay más cuentistas y que además decidieron muchos
2: o enfrentar a Carlos Fuentes o estar con Carlos Fuentes, que son como los abuelos y los padres, ¿no? Sí, hay una lucha como de...
1: El crack, como querer romper como la generación y muchas otras corrientes. Los setenteros somos los más conscientes de que tenemos abuelitos y bisabuelos y padres. Uh-huh. Somos los que dialogamos mucho más con Pedro Palou, con Volpi, con todos los, con Ignacio Padilla, con Daniel Saada, con Guillermo Samperio, con ellos. Nos sentimos muy cómodos con nuestra familia, de alguna forma, de dónde venimos. Somos más novelistas, hay menos cuentistas que novelistas, hablo como en general, y con lo que había dicho, que éramos como los menos nacionalistas en algún momento, aunque ya Antonio Ortuño, Monge y Yuri Herrera empezaron como
2: a empezar a escribir de temas mexicanos, ¿no? Los ochenteros parecían una generación sándwich
1: entre los jovencísimos noventeros y los setenteros, porque eran como nuestros hermanos menores.
2: Los ochenteros, hasta que
1: varios garbanzos de la libra explotaron, como Fernanda Melchor, Valeria Luiselli, unos cuatro más, y entonces es la generación más importante de escritores y de escritoras
2: de los últimos años.
1: Solamente por mencionar a Fernanda Melchor.
0: Sí,
1: es decir,
0: por supuesto.
1: Tenemos varios autores, Julián Gerber, digamos, en el sentido de que le gusta la crítica y como el mercado, Julián Gerber o Antonio Ortuño, pero de repente viene Fernanda Melchor, rompe como cualquier tipo de canon, viene Valerio Irceli, y entonces los ochenteros se pusieron como a la cabeza, si hubiera algún tipo de competencia, que no la hay,
2: La renovación de temas mexicanos.
1: Y todos los temas que habíamos dejado de hacer los setenteros fueron como terminaron de hacer la tarea. Ellos son los ochenteros. Y los noventeros es una generación rarísima porque, como Daría Zalapa, como muchos autores, publicaron sus primeros libros pronto. Uh-huh. Pronto me refiero como en el rango de los 25 o hasta antes de los 30. Y no volvieron a publicar.
0: Ándale.
1: Uh-huh. Darío Zalapa se ganó un premio importante, publicó perros de casa como Aniela Rodríguez, por ejemplo, que también tiene un libro de cuentos. Sí. Y de repente pasaron 5, 6, 7, 10 años sin volver a publicar. Hemos tratado de indagar en esto. Hay muchísimas razones.
2: Primero, porque justo cuando estaban despegando como generación con sus primeros libros,
1: pues Fer Melchor y Valeria Luiselli empezaron a explotar de manera expansiva. Porque, digamos, cuando nosotros publicamos, los setenteros empezamos a publicar, los cracks ya habían ganado el premio 6 Barral, ya habían hecho esas cosas y lo demás fue la continuación. Pero justo cuando los noventeros empezaron a publicar sus primeros libros, estuvo el boom de los 80. Entonces hay una cuestión, son muy brillantes, son como más responsables con el hecho de la profesionalización del escritor. Muchos ganaron el Mauricio Achar como...
2: Sí. Mauro Chilonen. Uh-huh. Muchos se educaron como en escuelas de escritura,
1: pero publican poco.
0: La Casa y la Tormenta, de Jaime Mesa y Manuel Barroso, 35 años de narrativa mexicana en cuatro generaciones, está publicado por la editorial Texto. Y platícanos, Jaime, ¿en dónde lo podemos encontrar? Nos decías que es en una sola librería.
1: En una sola librería, en el Péndulo.
0: Muy bien.
1: Textofilia logró como este
0: convenio
1: para que lo venda durante 3 semanas, un mes más o menos, de manera exclusiva, y luego va a estar en todos lados. Perfecto. Entonces pueden comprarlo por internet en el Péndulo o ir a la Ciudad de México a comprarlo en la librería.
0: Perfecto. Por lo pronto. Jaime, pues me da muchísimo gusto platicar contigo. Siempre es una grata experiencia aprender mucho también, por supuesto, de la narrativa, de la literatura en general. ¿Quisieras mencionar algo antes de cerrar esta charla?
2: Pues compren el libro porque nos costó muchísimo trabajo. Es creo que mi último libro de ensayos que escriba. O sea,
1: fueron 3 años de vernos todos los viernes con Manu Barroso, a quien le mando un saludo. Sin Manu, yo puse un comentario en Facebook. Él dijo, ¿por qué no hacemos un libro? Y le dije, pues, ¿por qué no? Y nos reunimos 3 años y medio para leer casi toda la narrativa que se había escrito en este país. Y casi toda es, bueno, lo que dos personas pueden lograr. Y entonces cómprenlo, dialóguenlo. No es la última palabra, no está escrito en piedra. Es una de muchas apuestas de fomento de empezar a leer la narrativa mexicana.
0: Claro, pues ahí está entonces, muchísimas gracias Jaime por haber venido a Puebla en la Hora Nacional. Busquemos La Casa y la Tormenta, pero también busquemos Rabia, que todavía está circulando, busquemos La Mujer Inexistente también, por supuesto, gracias, para empezar, o mejor dicho, para seguir leyendo a Jaime, y pues agradecerte mucho que hayas estado esta noche, Jaime.
1: Muchas gracias, Oscar, y un abrazo a todos los que están por allá.
0: Muchas gracias y nosotros continuamos.
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Semilla, un recorrido por esos rincones donde nuestras tradiciones siguen contando quiénes somos. Y hoy, nuestro viaje nos lleva hasta San Pedro Cholula, donde septiembre guarda una fecha muy especial. El 29 de septiembre, día en que el barrio de San Miguel celebra su santo patrono, San Miguel Arcángel. Pero aquí, una fiesta es mucho más que una fecha en el calendario. Las calles se llenan de música, familia y tradición, mientras las mayordomías tienen un papel fundamental en la organización de las celebraciones. Es una costumbre que ha pasado de generación en generación y que mantiene en vivo el sentido de comunidad que caracteriza a los barrios de Cholula. Y es que cada barrio tiene sus propias historias, sus imágenes y sus maneras de celebrar, pero todos comparten algo: el orgullo de conservar aquello que reciben de sus antepasados. En septiembre, mientras México celebra su historia, San Pedro Cholula también nos recuerda que nuestras raíces están en esos pequeños rituales que se repiten año con año. En una fiesta, en una familia, en una calle llena de música. Porque la historia de México no solamente

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1: De esta forma llegamos al cierre de nuestra edición.
2: Pero antes, hacemos un recuento de lo que hoy les presentamos.
1: Tuvimos una charla con Jaime Mesa, quien nos platicó sobre su libro más reciente, La Casa y la Tormenta, publicado por Textofilia Ediciones.
3: Tienen como el arte alto de los cuentos.
1: La recomendación musical de hoy fue el trabajo de un tiempo a esta parte. Viajamos hasta el 1 de octubre de 1993 para recordar el concierto que Bronco ofreció en Puebla. Muchas gracias por sintonizarnos.
2: Les agradecemos su compañía durante esta media hora
1: en la que dialogamos con los principales actores culturales del estado de Puebla. Les recordamos que pueden seguirnos en Instagram como SICOM Radio 105.9. De la tómbola de minificciones les dejo.
2: Pequeñeces.
1: Cuando estaba en la prepa, en la clase de biología tuve una compañera con la que debía compartir el microscopio.
2: Ella dijo alguna vez que tenía un gran sentido del humor.
1: Mi esposa dice con regularidad que la hago reír con demasiada frecuencia. Ahora que lo pienso bien, ambas tenían una afición en común. Les gustaban las cosas pequeñas.

0: 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Buenas noches, esto fue Puebla en la Hora Nacional. Soy Óscar Alarcón, nos volveremos a escuchar.
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3: Revista del Consumidor Radio. Ya sea en la oficina, en la universidad o cuando no quieres cocinar, las sopas instantáneas siempre te sacan de un apuro. Pero, ¿alguna vez has leído las letras chiquitas de su etiqueta? Antes de abrir tu próximo paquete, tienes que conocer los resultados de nuestro estudio de calidad.
4: Un bordado tradicional es historia, trabajo y memoria colectiva. Pero hoy en día se enfrenta a la producción industrial y a la falta de información en el mercado. ¿Es posible usar la tecnología a favor de las artesanas y los artesanos? Si quieres saber cómo la inteligencia artificial puede ayudar a la defensa de un bordado tradicional, quédate en Revista del Consumidor Radio.
3: Revista del Consumidor.
4: Llegas con cansancio y tienes poco tiempo para cocinar. ¿Se te antojó una sopa calientita, lista en unos minutos?
3: Las sopas instantáneas pueden parecer una solución práctica, rápida y económica. Por eso hay quienes las tienen en sus despensas.
4: Pero, ¿qué estamos llevando a nuestra mesa cuando elegimos una?
3: Para saberlo, en el laboratorio de Profeco se analizaron 33 sopas instantáneas y se revisó desde su información comercial hasta su aporte nutrimental. ¿Qué revisamos?
4: Primero, revisamos que la información comercial esté completa.
3: Verificamos que las sopas incluyeran los requisitos de etiquetado como denominación, responsable del producto, contenido neto, lista de ingredientes, alérgenos, instrucciones de uso, lote y fecha de caducidad o consumo preferente.
4: También revisamos que, si es el caso, los productos exhiban los sellos de advertencia de exceso de algún componente crítico para la salud.
3: Por cada 100 gramos de producto se determinó la cantidad de proteína, grasa, carbohidratos, agua y aporte energético.
4: Una prueba fundamental: determinar el contenido de sodio. Esto, debido a que su ingesta debe ser controlada para prevenir riesgos en la salud cardiovascular.
3: ¿Qué encontramos?
4: Todas las sopas analizadas tienen al menos dos sellos negros de advertencia. Uno por exceso de grasas saturadas y otro por exceso de sodio.
3: Ojo con esto.
4: Un vaso estándar de sopa instantánea de entre 64 y 68 gramos, ya preparado, contiene por lo general más del límite de sodio recomendado por la Organización Mundial de la Salud.
3: Además, su aporte energético que está relacionado con la cantidad de grasa es de alrededor de 300 kilocalorías.
4: Más de los resultados. Ramen Express by Chef Wu, sopa de ramen vegetariana, declara 85 gramos de contenido neto, pero no llegó ni a los 80.
3: Seis productos no presentan completa su información comercial.
4: Algunos tienen mayor cantidad de grasa de la indicada en su etiqueta. Dos son de la marca Nama, uno de Maruchan Pasta Rápida Yakisoba y otro de Nissin Pasta UFO Fuego.
3: También encontramos un producto que declara cero azúcares añadidos, pero en su lista de ingredientes dice dextrosa. Ramen Express by Chef Wu. Fideos instantáneos calientes y picantes.
4: Ahora seguro te preguntarás, ¿qué hago si me gusta consumir estas sopas?
3: Sabemos que una sopa instantánea puede sacarnos de un apuro y disfrutarla de vez en cuando no significa que estemos haciendo algo mal.
4: La clave está en no convertirla en nuestra comida de todos los días.
5: Tenemos que entender que son productos que tienen un alto valor energético. Por eso son productos que tenemos que consumir con ciertas precauciones. Por ejemplo, no son productos que se recomienden de forma cotidiana, por ejemplo, para personas con sobrepeso, con obesidad, con hipertensión.
3: Y antes de comprar, revisa los sellos, los ingredientes. Considera su información nutrimental y comercial.
5: Bueno, es muy importante que consideremos que cuando vamos a comprar un producto, chequemos la fecha de caducidad o el consumo preferente, que el empaque sea el adecuado, bueno, que no tenga rupturas y demás, que esté en buen estado.
4: Si tienes un poco más de tiempo, una sopa casera es una buena alternativa para ahorrar y mejorar su valor nutrimental, por ejemplo, con vegetales, queso o pollo.
3: Y antes de terminar, vamos a derribar un mito. ¿Las sopas instantáneas son de plástico?
5: Se ha pensado durante muchos años que son productos que son de plástico o que es un producto que se queda pegado alrededor del intestino por varios días. Esto no es cierto. Finalmente son productos que están compuestos principalmente por carbohidratos, pero también tienen un porcentaje de proteínas y de grasa. Nuestro organismo es tan sabio que tiene las sustancias necesarias como enzimas o ácidos gástricos para poder digerir completamente la muestra y se va a procesar como cualquier otro alimento.
3: Porque cuando conoces lo que consumes, puedes tomar mejores decisiones.
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4: ¿La inteligencia artificial será capaz de salvaguardar la identidad comunitaria?
3: Un bordado tradicional no es solamente una combinación de hilos, figuras y colores.
4: Cada pieza es un conjunto de conocimientos transmitidos de generación en generación. Historias familiares, símbolos comunitarios y maneras particulares de comprender el mundo.
3: Sin embargo, en la actualidad es muy común encontrar en tiendas físicas y redes sociales productos que copian estos diseños tradicionales. Muchos de ellos son fabricados mediante procesos industriales y se comercializan sin reconocer su lugar de procedencia.
4: Con esto, no solo se copia una imagen, sino que se invisibiliza a las personas y comunidades que han conservado ese conocimiento.
3: Esta práctica también afecta a las personas consumidoras, ya que podríamos llegar a pagar un precio mayor bajo la falsa creencia de que adquirimos una pieza hecha a mano o de que nuestro dinero beneficiará directamente a una comunidad.
4: Al final, la decisión de compra se realiza sin la información suficiente. Por esta razón, es indispensable promover mecanismos que nos permitan conocer el origen real de los productos.
3: Antes de comprar, hay que preguntarnos, ¿quién elaboró la pieza y dónde fue producida? ¿Su fabricación fue artesanal, industrial o mixta?
4: ¿Qué técnicas y materiales se utilizaron?
3: Y también, ¿existe autorización para usar el diseño? ¿Y quién recibe los beneficios de su comercialización?
4: Aquí es donde puede intervenir la inteligencia artificial. Esta tecnología puede analizar imágenes para localizar características visuales que se repiten en diferentes productos.
3: En el caso de los bordados, un sistema entrenado podría estudiar la forma y distribución de las figuras, la posición de los colores, la simetría de las puntadas, midiendo el grado de semejanza entre una pieza artesanal original y el diseño de una prenda nueva.
4: Pero ten cuidado, los proyectos de inteligencia artificial necesitan datos y en este caso no estamos hablando de simples archivos digitales. Hablamos de trabajo, de identidad, de conocimiento y de toda una memoria colectiva. Por eso, antes de registrar cualquier imagen, debe existir una explicación transparente para las comunidades sobre la finalidad del proyecto, cómo funciona la tecnología, sus beneficios, riesgos y qué medidas de seguridad se aplicarán para evitar filtraciones.
3: También tienen derecho a saber quiénes tendrán acceso a esa información, cuánto tiempo se guardarán las fotografías y si el uso será para fines académicos, industriales o comerciales.
4: La autorización debe ser comprensible, libre y específica. No basta con solicitar una firma si las personas no recibieron información suficiente o si no cuentan con mecanismos para cancelar posteriormente su participación.
3: No olvides que una inteligencia artificial responsable puede ayudar a identificar coincidencias y apoyar en la documentación cultural, pero su verdadero valor dependerá siempre de la manera en que sea diseñada y utilizada.
4: Como personas consumidoras, nuestro verdadero poder está en informarnos sobre el origen de lo que compramos para valorar y respetar el trabajo de las personas artesanas.
3: Te invitamos a leer más sobre este tema en la Revista del Consumidor de septiembre. Ve a la revista, descúbrelo y no te pierdas un detalle muy especial. El artículo está escrito totalmente en náhuatl.
4: Una manera de darle voz y valor a nuestra diversidad cultural.
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1: 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Bueno, Grupo Firme se fue para España en lo que viene siendo la primera europea 2026. Disculpen que me ría, pero es que le ponen cada nombre a los tours. Muy geniales, muy pícaros y pues ahí está. Lo importante es que el Grupo Firme llegue a España y tiene pues escenarios donde arremete a 12 mil personas, por ejemplo, en Valencia, ¿verdad? España, en donde Grupo Firme pues retacó. Y las canciones que le piden, obviamente, ¿verdad? Pues es Ya Supérame. Y también traen por ahí temita de Juan Gabriel muy interesante. Por lo pronto, Grupo Firme, Madrid, Barcelona, Valencia y grandes foros, ¿verdad? En donde llega la paisanada a retacar. ¡Felicidades! ¡Corta!
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2: 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Son las 12.

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1: Viernes 25 de septiembre del 2026, yo soy Miguel Ángel Fernández y esto es Duro y a la Cabeza, sin censura. De acuerdo con el pronóstico de trayectoria proporcionado por la CONAGUA, el huracán Polo mantendrá su fuerza durante los próximos días. Se estima que el lunes 28 de septiembre toque tierra en las costas de Baja California Sur y el 29 de septiembre, ya como huracán categoría 1 todavía, tocará tierra en las costas de Sonora. ¿Hay Polo ya?
2: Este es un aviso especial del Servicio Meteorológico Nacional para informar las actualizaciones en el pronóstico del huracán Polo, que esta mañana continúa como categoría 5, lejos de la costa de México, en el Océano Pacífico. Sin embargo, se espera que a partir del fin de semana su trayectoria se vaya modificando, así que hay que tener una actualización de los detalles. Para el día domingo esperamos que este sistema ya comience a debilitarse gradualmente. Ahorita está como categoría 5 y va a comenzar a recurvar durante el día de mañana sábado, el domingo con categoría 3, que sigue siendo un huracán mayor, con vientos de 205 kilómetros por hora con rachas de 250, es decir, sigue siendo un huracán muy intenso. Ya para el domingo al mediodía y el lunes comienza a acercarse a la península de Baja California, en la porción central de Baja California Sur, para ser específicos, y en ese punto es donde estaríamos esperando que ingresara o atravesara la península de Baja California Sur. Esto quiere decir que del lunes, todo el lunes va a estar atravesando Baja California Sur y luego el martes podría ingresar al Golfo de California para posteriormente moverse sobre el territorio de Sonora. Así que el fin de semana es clave para tomar decisiones por los efectos que pudiéramos tener por este huracán Polo que continúa en el Océano Pacífico. ¿Qué estamos esperando? Que las temperaturas del mar disminuyan considerablemente conforme Polo se va acercando hacia Baja California Sur. Hay mucha diferencia en la temperatura del mar que se encuentra sobre el Océano Pacífico Central, mexicano, y lo que tenemos en la costa de Baja California Sur. Por eso, al ser más frías, se está esperando un debilitamiento gradual de este sistema hacia categoría 2 el día lunes, y entre categoría 2 y 1 probablemente pudiera estar tocando tierra. Vamos a tener más actualizaciones del pronóstico, pero pues son rachas de viento de un categoría 2 que pudieran superar los 170 kilómetros por hora. Entonces, es un huracán intenso que podría estar el lunes ya afectando el rayo de vientos con fuerza de tormenta tropical la parte central de Baja California Sur y, por supuesto, el martes ahí también en el estado de Sonora.
1: El INEGI reportó que la inflación nacional subió 0.33% en la primera quincena de septiembre y llegó a 3.42% anual. Y es que fue impulsada por los aumentos en el mandado, en las escuelas con las colegiaturas, el gas LP y la comida preparada. La Fiscalía General de la República obtuvo un auto de formal prisión contra Ana N., señalada por su presunta participación en el delito de trata de personas con fines de esclavitud dentro de la organización conocida como Defensores de Cristo, una secta desarticulada, pero que aún genera daños. La Universidad Nacional Autónoma de México anunció que los exámenes de admisión en línea para el ingreso a licenciatura regresarán, pero dentro de 3 años, que la tecnología esté más avanzadita. Alrededor de 1.600 dientes, sí, 1.600 dientes de leche han sido recuperados por integrantes del colectivo Buscando Cuerpos en todo México durante labores de búsqueda realizadas en un predio del municipio de Zacapu, Michoacán. La empresa danesa Lego de ladrillitos y bloques ampliará sus operaciones en México con una inversión de $400 millones en Nuevo León. Esto generará 1,300 empleos, según informó Marcelo Ebrard, el Secre de Economía. La Policía Nacional de Ecuador, en coordinación con Estados Unidos y la DEA, desmantelaron una organización criminal presuntamente ligada al cártel de las cuatro letras. El operativo ejecutado en los últimos días allá en el país andino dejó como resultado la detención de 30 delincuentes. El reportero del barrio es viernes, sí, y la nota roja lo sabe. En los deportes, uy, la bacha del cerillo, necesitan ya un programa aparte para darnos todo lo que ocurrirá el fin de semana. Comencemos con la sagrada misión de informarle, porque aquí no le explicamos las noticias con peras y manzanas, no, aquí con huevos.
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1: ¡Ay, esto de la inteligencia artificial robotina! Últimamente nos están diciendo que la IA va a acabar con la humanidad. ¿Ah? ¿De verdad debemos preocuparnos?
3: Mickey, no temas a las máquinas. Teme a quienes venden el miedo a las máquinas. Te dicen, la inteligencia artificial será incontrolable. Los robots tomarán el poder. La humanidad está en peligro. Y mientras tú imaginas un robot asesino caminando por la calle, alguien está contando millones de dólares.
1: Ah, entonces la amenaza no es exactamente la IA.
3: La inteligencia artificial ya tiene riesgos reales, Mickey. Puede equivocarse, puede utilizarse para ataques, y por eso necesita controles y responsabilidad humana. Pero algunos expertos advierten que el discurso apocalíptico también puede convertirse en estrategia de mercado. Si regular la IA se vuelve carísimo, ¿quién podrá cumplir las reglas?
1: Pues las empresas grandotototas.
3: Exactamente, Mickey. Las pequeñas desaparecen, las grandes pagan, y el mercado queda convenientemente concentrado. No estás frente a una rebelión de las máquinas, Mickey. Estás frente a una revolución de los negocios. Y recuerda, cuando alguien te diga que el futuro está en peligro, pregunta primero, ¿quién está vendiendo el seguro?
1: Ay, robotín, es que de repente sí da miedo. ¿Y cómo podríamos desconectar o apagar esto?
3: Imposible, Mickey. La humanidad ya aceptó los términos y condiciones.
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1: Y ahora vamos con Pepinillo Rigel. A ver, reportero estrella, ¿qué está pasando con Alex Syntek? ¿Por qué este hombre lleva tantos días apareciendo hasta en la sopa?

0: serie por capítulos. ¿Ah? Recordemos que todo comenzó el 15 de septiembre en un concierto en la alcaldía Benito Juárez, donde Alex Syntek terminó reclamándole al público. Hubo abucheos y se fue del escenario. Después explicó que estaba molesto porque habían aventado elotes y cervezas entre la gente. Pero ahí no terminó la cosa.
1: No, efectivamente, no faltaba más. Después vino lo de la transmisión en redes, donde hizo declaraciones que provocaron todavía más reacciones, incluyendo comentarios sobre una conductora y luego de varias figuras públicas e históricas. Ya posteriormente tuvo que disculparse con la comunicadora.
0: Y ahora sí, Miki, agárrate. Alex Syntek volvió a las redes para lanzarse contra la prensa de espectáculos, especialmente contra Patty Chapoy. Dijo que algunos

0: ya me despido cantando. Es fin de semana, Mickey, que la pases bonito. Y aquí está. ¡Oh, Mickey! ¿Cómo estás? ¡Alexita! ¿Dónde estás, Mickey? ¡Mickey!
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1: El reportero del barrio es viernes, sí, y la nota roja lo sabe. Montes, Alicantes, Pintos. Oye, pues aquí, ¿verdad? Les platico lo ocurrido en Juchitán, donde mando un saludo enorme. Ya les habíamos informado en este espacio de la detención, pues del cacique, ¿verdad? Que es, imagínense, alcalde. ¿Ah? El alcalde de Juchitán, Miguelito Sánchez, ¿verdad? Que estaba metidísimo, o sea, no nada más metido, sino el chido del tema de la extorsión. Imagínate nada más que desde la presidencia municipal de Juchitán mandaban a la policía municipal a hacer negocio y trato con los empresarios, con la gente, ¿verdad?, que está tratando de tener una vida normal, y pues les mandaban cobrar así, desde el ayuntamiento. Entonces, esto lo exhibió el diseñador Mushe, ¿verdad?, él se reconoce a sí mismo, pues como Mushe, ¿verdad?, y como sexo femenino. Él dice, a mí me está, ella dice, me están extorsionando. Disculpen, uno como que todavía se está conectando, ¿ah? Entonces ella dice, pues me están extorsionando, presidenta. Grabó un video en el que cuenta cómo la llegaron a extorsionar por tener, ¿va?, un negocito de salón de fiestas y haber hecho el vestido de la presidenta. Dice, al otro día ya me estaban pidiendo la mitad, ¿verdad? Entonces hizo la denuncia, le cae pues el ejército, la marina, la Guardia Nacional y el FBI, la CIA y la DEA y los ucranianos y todo, le cayeron al presidente municipal y se lo llevan. Y luego las huestes, o sea, sus tropas, ¿verdad?, hacen un desmán en Juchitán para que lo liberen. Sí, ahorita te lo van a liberar, pero hicieron el desorden. O sea, lo increíble es que todavía los mañosos van y hacen un desorden y queman llantas y bloqueos y todo eso, pues para que les devuelvan a su alcalde delincuente, presuntamente de Juchitán, ¿verdad? Y todo eso lo exhibió quien fuera diseñadora del vestido de la presidenta en El Grito. O sea, esa muchacha, ¿verdad?, Mushe, es la que dice, pues, presidenta, aquí en Juchitán me llegaron a cobrar plaza y estoy en terror porque me están amenazando de muerte. Y resulta que, pues, el líder de todo eso, de los cobros de plaza, las extorsiones y levantones, pues estaban bajo la visión del mismísimo alcalde, ¿no? O sea, una vergüenza a todos tiros, como me la pongas, te hace decir, santos cielos, que estamos, porque muchas veces entendemos, mendigos lacras, algunos policías se vendieron y todo, pero una autoridad administradora, ¿verdad?, de un ayuntamiento que esté en eso, es de terror, raza, de terror. Y es parte de eso del operativo Enjambre, va. Y bueno, en Tijuana, Baja California y en Rosarito. Bueno, es que Rosarito y Tijuana pues están casi pegados, ¿verdad? Si no es que ya pegados, ya creció la mancha urbana, ya están pegados allá en Baja California, en donde... Pues resulta que el fin de semana, domingo temprano, una mujer llega a lo que eran los estudios Fox, donde hacían películas, ¿verdad? Y llega una mujer, pues, lesionadísima a la caseta de vigilancia, porque ahí todavía hay caseta de vigilancia y todo. Y llegan y dice, oiga, ayúdeme, llame a la policía, me secuestraron, me escapé, me golpearon. Y pues el guardia se paniquea y Simón llama a la policía, ¿verdad? Y llega la policía y le dice, ¿qué le pasó? Oiga, me secuestraron, me golpearon, estuve 2 semanas retenida en Popotla. Popotla es un lugar donde venden la famosa langosta con frijoles y tortillas de harina, ¿verdad? Burritos de langosta. Y dice, me secuestraron ahí. ¿Cómo es eso? Y la tuvieron 2 semanas, sí. Y después Un par de horas después apareció otro vato, ahí mismo, ¿verdad?, pidiendo ayuda. Ayúdeme, por favor. Llame a la policía, vengo escapando de un secuestro. Y la misma historia, fui a Popotla, ¿verdad? Fui a comer langosta y ahí me secuestraron. Y ahorita están buscando a una familia completa, la mamá, una señora de 68 años, a su hijo, un muchacho de 40 años, y a una chica, ¿verdad?, que se fueron todos el sábado pasado a comer a Popotla y no han vuelto, loco, no han vuelto. Estamos todos así como diciendo, ¿qué está pasando? Una historia de terror, ¿verdad? Tenemos el antecedente de dos personas que habían sido secuestradas, según denuncian, ¿verdad? Ahí mismo en Popotla, en la zona de restaurantes, que son muchísimos, que ya ni es gente de ahí, ¿eh? O sea, yo la neta he ido a comer ahí la langosta con frijoles, la langosta en burrito, y ya no es gente de ahí. O sea, no, ya es gente de otro lado que llega y pone el puesto como si vendieras cosas chinas, ¿verdad? No son cosas que tú haces, ¿verdad? Son cosas que hacen los chinos, pero tú las vendes. Así están estos. O sea, agarran y pues sí, compran la langosta, compran las tortillas, las asas, pero el sazón aquel, es que irá, usaban mantequilla de veras, loco. Mira hasta dónde me fui, ¿verdad? Hasta dónde llevé la queja de algo tan serio, pero es que así está, loco, mejor ya ni le muevo. Y bueno, vámonos riendo para llegar contentos, porque hoy es viernesuki y nos tenemos que ir al cantón a pegar un chagüerazo, un refino, un caguamón, un chubi, un cuicle y a dormir. ¡Tan, tan! Se acabó, corta.
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0: Sí, de temas, padre. En la UEFA Nations League están con la primera jornada.
1: Ahí está, la UEFA Nations League, jornada 1 de 6, resultaditos de ayer, vea, Portugal 1-0 gana con Gales, con gol de Joao Félix al 22, Cristiano Ronaldo nomás jugó como 62 minutos, vea, pero pues pasó sin pena ni gloria. Noruega le ganó 3-2 a Dinamarca, incluido doblete del gigante vikingo Erling Haaland al 18 y al 74, Países Bajos y Alemania empatan 1-1.
0: Y Francia está jugando ahorita contra Turquía.
1: Y no nada más Turquía, Francia, ahí está la fuerza Azzurri, Italia contra Bélgica y también Polonia contra Bosnia y Herzegovina.
0: Ya para mañana, uno que salta, pero así tremendo, Inglaterra versus Spain, el campeón del mundo.
1: Ahí está Inglaterra, uno de los chidos del mundial pasado contra el mero campeón del mundial pasado, España, ¿verdad? Y si no, ahí está la República Checa contra Croacia.
0: ¿Cuáles te gustan para el domingo, Rey Santo? Porque hay tiempo, hay que entretenernos.
1: Domingo es la jornada 2 de esta Liga de Naciones de la UEFA. Está Dinamarca contra Gales, Serbia contra País Bajos, Alemania contra Grecia y Noruega contra Portugal.
0: Ahora vámonos recio con la Liga MX, apertura 2026, hoy dos cotejos, los dos tan chiditos, Atlante contra Rayados, el Piojo Herrera tratando de confirmarse, los Rayados que vienen de ganar.
1: La jornada 10 de la Liga MX no le hace que sea fecha FIFA, ¿verdad? Hay tan dos partidos hoy, 7 de la tarde, el Atlante contra el Rayados, Atlante 14 de la tabla, Rayados el 10. Un partido parejón allá en Tijuana, ¿verdad? Duelo de rojinegros, el Cholaje, que está en el séptimo de la tabla, enfrentando al Atlas, que son noveno.
0: Mañanuki, ¡ay, qué tirito! Cruz Azul Toluca, padre. A las 5, Chivas contra Gallos Blancos, sorprendentes, los Gallo Galácticos.
1: Luego, el segundo de la tabla, la Chivas, ¿verdad? Enfrentando a esos Gallos Blancos del Querétaro, que este torneo están que no creen en nadie, son quintos de la tabla. ¿Ah? El Santos Laguna, que ya ganó, y le pegó al líder del torneo, vea, ahora va contra el Pachuca, que es onceavo de la tabla.
0: A las 9:10, Tigres, ay, Tigres, a ver si con Puebla puede.
1: Y el Tigres que anda en la calle de la amargura, posición 16 de la tabla contra el Super Puebla, que es octavo.
0: El Dominguirri, Puma recibe al Atlético Sanguichito, tan malo el Pinto como el Colorado.
1: Partido tradicional al mediodía en CU, vea, los Pumas que son doceavos de la tabla, enfrentando al Atlético de San Luis, que son 13. Partido muy parejo.
0: A las 7 del domingo, León FC contra Bravos.
1: Luego tenemos a León FC, sexto de la tabla, enfrentando al sotanero Bravos de Juárez, que ya ganó. Y cerrando la jornada, tenemos al Necaxa, que es 15, enfrentando al tercer lugar de la tabla, el América.
0: Estábamos hablando de la fecha FIFA, pa. ¿En dónde vamos a ver tanto fútbol? Estados Unidos recibe a Perú.
1: Es fecha FIFA, no lo olvidemos, ¿verdad? No, porque hay Liga MX también, el sabadito partido amistoso, Estados Unidos contra Perú a las 2:30 de la tarde, a las 5 de la tarde, Canadá contra Chichichi, lelele, y 7 de la tarde, la única selección que juega fuera de su país, México, enfrentando a Colombia en el AMT Bank Stadium en Baltimore, Maryland, oh my God.
0: Pero cuidado con el Gran Premio de Azerbaiyán, porque tiene ahora sí que fecha así como que como en sábado.
1: Ahí está el Gran Premio de Azerbaiyán de la Fórmula 1. Vamos, Checo Pérez, ahora sí vas a correr en sábado, a ver si te va mejor, ¿verdad? 5 de la mañana se da el banderazo de salida en el circuito callejero de Bakú. A ver cómo se pone, ¿verdad? Azerbaiyán hace frontera con Irán.
0: Rafa Márquez no va a contar con los hombres. Gol en el Mundial 2026, ¿cómo es eso?
1: Y sí, todos estamos esperando ver el debut de Rafa Márquez, ¿verdad? Contra la selección de Colombia, pero, oh sorpresa, no va a contar con dos de los goleadores del Mundial pasado, ¿verdad? Julián Quiñones y Raulito Jiménez. Julián Quiñones, que sobresale allá en el fútbol de Arabia Saudita. Raúl Jiménez está en la segunda división acá en Inglaterra con el Wolverhampton. Pero recordemos que en el pasado Mundial 2026, Julián Quiñones metió 4 goles de los mexicanos. 3 los anotó Raúl Jiménez, también 3 de Luisito Romo. Mateo Chávez y Álvaro Fidalgo anotaron 1 cada uno. Pero pues ni Quiñones ni Jiménez van a estar para este partido contra Colombia. No van a estar en toda esta fecha FIFA. Están lesionados. Julián Quiñones tiene lesión muscular y Raúl Jiménez está lastimado de una rodilla. Pero no le hace, están disponibles la Hormiga González, el Piojo Alvarado, el Chusqui Lozano, el mismísimo Santi Jiménez o Germán Bertera.

0: come, viva los naturalizados, ¿verdad? ¿Qué haríamos sin ellos? Pero bueno, carnalito, ya vámonos. Ir a fin de semana, agenda deportiva llenísima. Y tú mejor no sabías de decir por qué te dicen el cerillo.
1: Hasta que Rafa Márquez le gane a Colombia con su selección, les digo.

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0: esto no se acaba, hombre. Ahora sí, ya me vi.
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1: Calibre 50 los dos carnales te entregan el siguiente corrido. 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

0: Muchas gracias.
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1: Flachazo Grupero con el reportero. Bueno, Grupo Firme se fue pa' España en lo que viene siendo la primera europea 2026. Disculpen que me ría, pero es que le ponen cada nombre a los tours. Muy geniales, muy pícaros y pues ahí está. Lo importante es que el Grupo Firme llegue a España y tiene pues escenarios donde arremete a 12 mil personas, por ejemplo, en Valencia, ¿verdad? España, en donde Grupo Firme pues retacó. Y las canciones que le piden, obviamente, ¿verdad? Pues es Ya Supérame. Y también traen por ahí temita de Juan Gabriel muy interesante. Por lo pronto, Grupo Firme, Madrid, Barcelona, Valencia y grandes foros, ¿verdad? En donde llega la paisanada a retacar. ¡Felicidades! ¡Corta!
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0: este lindo tema se llama ¿Por qué me enamoré de ti? Nada cierto. Es Carlos Show, amor añejo. Antes, ni más menos que tus cuisillos. Un bebito con tus ojos, caramba. Un bebito con tus ojos, caramba. Qué lindo tema, caray. 7:09 de este ya lunes, por supuesto, 28 de septiembre del 2026, a través de la Mejor FM 100.7. ¿Cómo andamos, banda? Excelente inicio de semana. Esto es el Guateque, Guateque Show. Ay, qué bendita semana. Estamos comenzando ya una semana más. Ya viene octubre, ya viene el Día de Muertos, ya viene la temporada del Buen Fin, ya se acerca también el Año Nuevo, lo que es la Feliz Navidad. En fin, vamos a pasar en grande. Vamos a aprovechar estos meses, estos últimos días, ¿no? De oportunidad que debe de ser, caramba. Aprovecharlo como debe, con la familia, con el trabajo, etcétera. Nos quedamos hasta las 10 de la mañana y ¡ay! Tenemos secciones bien chidas para la raza. ¿Qué creen? 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Porque luego, es que nada, falta todavía, pero a ver. Vuelvo a recalcar, 27 al 3 de octubre, porque todavía se anotan para la próxima semana y hay otros que luego ya pasó las fechas y siguen anotando. 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Tiene todo para que usted pase de maravilla. Y además viene lo que es el bloque de saludos,
1: la complacencia,
0: chistes, complacencia, efectivamente.
1: ¿Qué hacías cuando?
0: El que hacías cuando. No, hombre, tenemos muy buenas secciones para empezar el lunes como debe ser, caray.
2: Como debe de ser, mi buen Flaco Hernández. Muy buenos días, buenos días, mundo, buenos días a todos los guatequeros y guatequeras, señoras y señores. Estamos iniciando.
0: Eso es todo, Cuchito. Buenos días, ¿cómo andas, eh?
3: Cállese.
1: Más que vale, payaso.
3: Buenos días.
1: Desde temprano.
3: Bendiciones.
1: Dale. También nosotros estamos felices. Bueno, ya llegale porque vamos a escuchar más música en esta mañana.
3: ¡Feliz Navidad!
0: Cállate, ya.
1: Ya, vamos para allá.
0: Ya, mero.
1: Ya, tranquilo. Navidad.
0: Falta todavía 2 meses, pero te aguanta. Remy Valenzuela y la firma. Necesito
1: Remigio.
0: Un amor. No, déjalo, está
1: Remigio
0: cambiando.
1: Remigio Valenzuela.
3: ¡A la mejor!
1: Cállate.
0: Ya.
3: ¡Estúpido!
1: No. Dale, ya.
3: ¡Ah, suquete!
1: Ya, cállese.
3: ¡Tu cola!
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0: Y aquí vamos con la mejor FM 100.7. Acabas de escuchar a Los Parras con la fresita ante los dos carnales de todas y de Naiden, dirían por ahí.
1: Ándale.
0: Estás bañando con 27 minutos, amigué. Ándale. Inspírate, por favor. Por favor, ahí está el fundillo. Mira. Inspírate.
1: El pico ese pajarraco apestoso. Hoy, lunes 28 de septiembre, dice así la frase motivacional de esta mañana. Produce una inmensa tristeza pensar que la naturaleza habla mientras el género humano lo escucha.
0: ¡Ah, qué bonito, amigo!
1: Ahí les va nuevamente. Produce una inmensa tristeza pensar que la naturaleza habla mientras el género humano no escucha.
0: Eso.
1: Víctor Hugo.
0: Ah, yo creo que Víctor Herrera el gato.
1: Nada,
0: nada que ver, ¿verdad? No.
1: Eso nada más para contar chistes. Y nada más con verle la cara ya.
0: Cállese.
1: Ya de San Wenceslao.
0: ¿Qué?
1: Wenceslao.
0: Wenceslao. Neta, sí existe ese.
1: Sí, sí existe. Yo conocí uno que decía.
0: Yo decía, no.
1: Lo importante es que te notas.
0: Wenceslao. Sí, sí, cierto. Tiene añísimo.
1: Juan de León. Osuna.
0: Hija de Dios. Bueno,
1: San Lorenzo Ruiz.
0: San Lorenzo.
1: San Wenceslao.
0: Wenceslao.
1: Wenceslao y Wenceslao.
0: Ajá.
1: Santa Lioba.
0: Ajá.
1: Y Nuestra Señora de la Peña.
0: Ah, oye. Yeah.
1: Nuestra Señora de la Peña, sí. Lioba, Wenceslao, Wenceslao y Lorenzo Ruiz.
0: Wow, bien.
1: Y hoy conmemoramos el Día Mundial contra la Rabia.
0: ¡Órale! ¿En serio?
1: Sí.
0: Neta. Así cierto, Día Mundial de la Rabia. O sea, en contra de la rabia, caramba.
1: Exactamente. Día Internacional del Derecho al Acceso Universal a la Información.
0: Uh-huh.
1: Día Mundial de las Noticias.
0: ¡Wow! Saludos a todo el equipo que hace posible las noticias, claro, a partir de la 1:00 p.m. Radio TH Comunicación. La neta, también el equipo de aquí de EXA 102.9 en las mañanas. Evidentemente, ellos también hacen esas noticias que sean verídicas, 100% éticas y basados en hechos reales, amigos.
1: Exactamente. Bien. Día de Acción Global por el Acceso al Aborto Legal y Seguro. Y Día Internacional del Síndrome de Arnold Chiari.
0: ¿Cómo?
1: Día Internacional del Síndrome de Arnold Chiari.
0: Ah, yo creí que Arnold Schwarzenegger.
1: No, Chiari.
0: No sé. Ah, ok.
1: Se consiste una malformación congénita en el sistema nervioso central localizada en la base del cerebro. Exactamente, es el Arnold Chiari.
0: Ándale,
1: muy bien. Mundial de la Rabia. A mí me da rabia cuando...
0: A mí me da rabia cuando le pagan más al otro que a mí, caramba.
1: A mí me da rabia cuando...
0: Ajá, a mí me da rabia cuando la tóxica le anda coqueteando a mi marido, caramba. ¡Ah!
1: A mí me da rabia cuando no me despachan bien.
0: ¡Oh, sí, cierto!
1: Sí,
0: amigos gasolineros, por favor.
1: A mí me da rabia cuando me andan transando.
0: Oye, sí, cierto.
1: Cambios.
0: Eso no está bien.
1: Ey.
0: Por favor, no anden haciendo eso. Eso es algo muy, muy desastroso.
1: A mí me da rabia cuando digo de la comi bajan y se hacen inmenso y se
0: hijo
1: pasan.
0: Hijo de Dios, no. Y todavía se enojan. Es que no me dijeron en dónde.
1: Vienes hasta ahí con tu...
0: Imagínate, caramba.
1: Con tu quelite, tu compadre. Ahí vienes echando plática. Vais a echar un cafecito, vaya.
0: Sí, me da rabia cuando vayamos interactuando a través del 238-152-8794. ¿Qué les da más rabia, caramba? Yo sé que es inicio de semana y hay que empezarla con la mejor actitud, pero también hay cosas que nos dan muchísima rabia, caramba.
1: Correcto. A mí me da rabia cuando...
0: A mí me da rabia cuando hay exámenes, sorpresas.
1: Hey.
0: A la vez, y ni estudiamos, ni hicimos nada.
1: Te creo, hombre. Déjala en paz.
0: Hija de... No, pues, ¿qué te digo? Ni modo, así es el maestro, eres el teacher y tiene que aplicarlo, ¿sí o no, amigo?
1: Exactamente.
0: Está bien, así es que interactuemos en estos momentos. Me da rabia. ¿Cuándo? Aquí está.
1: Participe, por favor.
0: ¡Los chistes!
1: ¡Los chistes!
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0: Hola, más, que voy a llevar los chistes.
1: Chistecito, por favor.
0: Eso, venga con tu chiste rancio, a ver. Venga.
1: No tengo chistes.
0: No, rancio, no. A ver, venga.
1: Yo todos son mis chistes, son lindos. Ninguno es rancio, todos están frescos. Fresquecitos como la mañana.
0: Eso.
1: Y ahí les va.
0: Ore.
1: Dice que estaba un ciego,
0: sí,
1: y un sordo. Y están platicando y el sordo dice,
0: sí,
1: al ciego, oye, ¿ya oíste que va a venir la policía? Y el ciego voltea y le contesta, no te preocupes, carnal, ya los vi.
0: Eso, qué bonito. Bien. Aplausos a mi amigo.
1: Gracias, gente.
0: Qué bonito. Ahora sí ya traigo mi chiste rancio, caramba. Fíjate nomás.
1: Uh-huh.
0: ¿Tienen libros sobre el cansancio?
1: Sí, pero todos están agotados. Ah, no seas payaso, ya vamos.
0: ¡Ese es chiste rancio! A ver, ya. Tienen libros sobre el cansancio, sí, todos son agotados. Está divertido, está divertido.
1: Buenos días, Tehuacán, buenos días, mundo.
0: Oigan, si quieren interactuar con sus chistes, adelante, mándenlo en audio al 238-152-8794, porque a partir de las 9 de la mañana estaremos también interactuando con ustedes. Si quiere contarnos un chiste, niño, niña, también puede decir, oye, yo quiero contar un chiste para los del Guateque, usted, don, doña, no, yo me sueno bien, así, bien, castroso, o algo así, más o menos, pues adelante. Pueden en estos momentos interactuar con nosotros. Dice acá, me da rabia cuando los del Guateque no pasan mis saludos. Ahí te va, pues, de una vez.
1: Saludos de una vez.
0: Saludos para toda la banda de Pix Clubs, de parte de su amigo el 1028, el rey de los tomadores, con la canción de Roberto Morón. No me olvides que eres la mujer, que eres lo mejor. Aquí, desde luego, la mejor FM siempre.
1: ¿Esa cuándo la grabó tú?
0: No sé, sus nervios, no sé, algo así. Hola. No, no me olvides que eres el mejor. Aquí dice acá.
1: Híjole, esa.
0: Yo nomás me acuerdo de. Dame.
1: Y la de Amor en Llamas. Amor en Llamas.
0: Sí, yo creo que la más importante es la que ha hecho Roberto Morón y otros éxitos más, claro, pero el mero trancazo fue ese, el que le estamos diciendo.
1: La de Amor en Llamas.
0: Sí,
1: dame tu calor.
0: Ya, escriban bien, por favor. Ya dejen de estar escuchando discos piratas, caramba. ¿Sí o no, amigo?
1: Amor en Llamas, sí. Te la ponemos
2: con Roberto Morón.
0: Ahora con más música, Esvero y Kike Giles.
1: ¡El orgullo de Morelos!
0: ¡Quiero volar!
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0: ¡El Guateque!
1: ¡Show!
0: ¡Cállese!
1: ¡Cállese!
0: ¡Ay, espero, saludos!
1: ¡Listo!
0: ¡Bendiciones! Aquí nomás, súbele, viejón.

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0: Y aquí nomás, en la mejor FM 100.7 es Frontera. ¡Ay, Karine On! ¡Que vuelvas! Antes duelo, suerte. 7 de la mañana con 52 minutos. En la siguiente hora viene Doña Chispolis.
1: Con lo mejor del chisme de fin de semana.
0: Chispolis.
1: No se lo pierda nada, Doña Chispolis.
0: Muy bien, con todo el chisme de este fin de semana. Y además tendremos la complacencia. Muy pendientes.
1: Ya se lo saben, amigos. Aquí nomás.
0: En el Guateque.
1: ¡Show!
0: En la Adictiva y el Buen Javi. Déjese querer. En la mejor FM 100.7.
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0: ¡Súbale!

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16: Ya estamos de vuelta. ¡Qué rumba tan bacana! ¿Van a querer?
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2: Molesto con un chistecito.
3: ¡Ay, les va el
2: chistecito!
3: Estaba
2: un vato, ¿no? Era un gallego, hostia.
3: Ah, hostia, me encanta los gallegos.
2: En table dance,
3: anda, anda, tío.
2: En table dance. Sí. Y se siente en la primera fila y queda viendo fijamente a la bailarina, ¿no?
3: Sí.
2: Cuando ella termina su rutina, se le acerca y pregunta: oye, guapa. Dice: ¿qué pasó, caballero? ¿Eso que se mueve ahí abajo es tuyo o lo estás rentando? Es mío, por supuesto. Pues qué mal cuidado tiene la propiedad, porque ya se le está saliendo el pasto.
3: ¿Qué? Naruto bien fundado por el pasto, del chiste del pasto. Oye, ¿qué crees?
2: ¿Qué?
3: Ya sabes, ¿no? Situación de familia. Dice: mi hijo, ¿a que no sabes qué? ¿No? Ya se le está platicando a la vecina, ¿no? Mi hijo, ¿a que no sabes qué? Ya aprendí a andar en bicicleta a los 2 años. Y la otra le contesta: uf, pues ya debe ir bien lejísimos, caramba. ¡Alcáncelo! Es un chiste rancio en situación común en las familias.
2: ¡Chiste rancio!
3: Tu café.
2: Ándale,
3: oigan, interactué con el hashtag de esta mañana. Me da rabia cuando es un hashtag bastante interesante, porque muchos tenemos como que ese coraje, esa rabia de decirles cosas, pero no puedes. O sea, te da, lo quiero, pero no puedo, caramba. ¿Cuáles son esas cosas que le da rabia a Marco Rosas?
2: Me da rabia cuando voy por un boleto para el cine y ya se agotaron.
3: Uy, Dios mío, ay, les vamos a balar. Aplaquen, caramba.
4: Que luego te digo.
2: Cállate, me da rabia cuando este chamaco no se apura.
3: Este escuinca, exacto, es lo que te iba a decir. Me da rabia cuando este escuinca no se apura y tienen que estar pidiendo pronto, están corriendo para llegar a tiempo, ¿sí o no?
4: Exactamente.
3: Ya, pues, niña, apúrese porque no la quiero ver aquí. Órale. Muy bien, así es que por favor interactúen a través del hashtag 238-152-8794.
2: Me da rabia cuando hace una llamada telefónica y espera un segundo.
3: Déjame,
2: niña.
3: Mira, está sonando. Hija de Dios. Ya, sigue sonando.
2: Ay, Dios mío. Mira.
3: Me da rabia cuando
2: está uno al aire, no, espérate. Y se les ocurre llamar.
3: A mí me da rabia cuando tocan el interfón y no hay nadie y son los que andan ahí jugando con el interfón, ¿sí o no, amigo? Y uno baja a ver qué onda, hijos de Dios. Dice: me da rabia cuando llego a mi casa triste y no poderle contar a mi esposa que me peleé con mi novia.
2: ¡Ay! ¡Cálmate tú!
3: ¡Cálmate tú todas mías!
2: ¡Cálmate! Como si de veras,
3: Uy, Dios mío, terminación 32. Ahí lo estamos quemando.
2: Si la esposa le da el gasto, ya está.
3: De no manches. Vámonos con más música. El Guardián del Amor con DJ Kane bebiendo lágrimas. 8:11 en el Guateque.
2: ¡Chao! ¡Buenos días! ¡Súbete! ¡Súbete!

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3: Flachazo grupero con el reportero. Oye, que me ponen parejo, ¿verdad? La banda El Recodo se pusieron a tocar en un lugar ahí en Londres, ¿verdad? Sin avisarle a las autoridades. Un lugar donde no puedes detener el tránsito porque es un puente. Y ellos se pusieron en medio de ese emblemático puente en Londres que tiene unas torres, ¿verdad? De hecho, se llama el Puente de las Torres, Tower Bridge. Y es así como que tiene que... ¿Cuánto tendrá ese? 400 años, ¿no? Ese puente es famosísimo. Son dos torres siempre que veas. Así que Londres aparece eso. Ahí estaba tocando El Recodo. Se empezó a remolinar la gente. Pero insisto, es un puente, pues sí, vehicular, pero también peatonal. Y estaba estorbando, como dicen por ahí. Pero El Recodo haciendo su luchita. La mexicana, el bravazo. ¿Qué tiene? Que nos corran, ¿verdad? Pero la gente sí se estaba divirtiendo mucho. ¡Corta!
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5: ¡Ay, hasta que te vuelva a ver, César!
6: ¡Vaya, milagro! ¿Dónde anda usted, tía?
5: Ya ves.
6: ¿Qué?
5: Ay, ando del tingo al tango, ya ves, siempre.
6: Ay, Dios mío. Aplausos por mi tía, por favor, después de un buen rato.
5: Más que vale.
6: Eso, muy bien, ¿qué nos traes el día de hoy, tía?
5: Fíjate que te traigo el chismesazo de los realities.
6: Uy, qué bonito.
5: Y también de lo que pasó precisamente en estos premios, los MTV VMAs.
6: Ah, neta, ¿tú existe MTV?
5: Bueno, que sí, supuestamente, no, en supuestamente Estados Unidos, sí.
6: Ah, bueno, en Estados Unidos.
5: Y la Taylor Swift. Sorprendió a muchos. Sorprendió a muchos la Taylor Swift.
6: Pero, ¿en qué sentido sencillo de que se prendió? O sea, ¿en qué sentido de que se prendió?
5: Con el nuevo sencillo. Y te va a gustar. Porque está inspirado en la historia de fantasmas.
6: Ay,
5: se llama Passion Zero. Passion Zero. Passion Zero.
6: Es que me encanta cómo lo pronuncian y todo.
5: Ya lo sé. Me gusta mi pronunciación en inglés para que veas que sí fui a la secundaria.
6: Bueno, entre todos.
5: Técnica número 86.
6: ¿Qué pasó? Ajá, a ver.
5: Ahí fui a la secundaria, hijo.
6: Estamos a la de la técnica 86. Pero ¿qué pasó con Taylor Swift? A ver, ya no me dijiste nada aquí.
5: Pues estoy diciendo que presentó su nuevo sencillo.
6: Nada más.
5: Passion Zero.
6: Nada más. O sea, yo creí que, no sé, hizo una fiesta, trajo a otros artistas.
5: Nada más,
6: no sé.
5: Ajá. Y fue reconocida por su trayectoria detrás de las cámaras. Bien por ella. Además, Nirvana recibe homenaje de MTV. Pues la banda tiene 34 años.
6: Órale. O sea, sigue activa esta banda.
5: No, ya. Fue su última presentación en este escenario.
6: O sea, que ya se retira oficialmente. ¡No me digas!
5: Y la que regresó a nuestros premios fue Madonna.
6: ¡Ah, Madonna! ¡No, hombre! Institución Madonna, caramba. Ella sí, lo mero mero del pop, ¿sí o no?
5: Bueno, ahora sí te voy.
6: ¡Hija de Dios!
5: Con los eliminados de la Casa de los Famosos, bueno, México.
6: ¡Ándale!
5: Bueno, resulta que la noche antes de la gran final, porque ya de que 8 de la gran final.
6: ¿Ya tan rápido se va a acabar eso? ¿Ya? Sí. ¿Nita?
5: Wow. Tú decir quiénes son los finalistas.
6: A ver, ¿quiénes son los que se quedan?
5: Ernesto La Guardia.
6: ¡Eso! ¡De los nuevos!
5: ¡Memo Chutz! ¡S. Pérez!
6: ¡No, no me da
5: tanto! Parra. ¡Mariana Ochoa!
6: ¡Mi vida!
5: ¡Gemma Nagaroa!
6: ¡Ajá!
5: Y Garina Torres.
6: La semana pasada ya salió Cintia, ¿no? Cintia Clitbo, ¿no? También
5: sí,
6: ya,
5: ahí
6: ya
5: le digo, está. Me van cantando.
6: Sí, cierto, sí, vi ese programa, pero no pensé que ya fuera a pasar tanto tiempo. ¿Y el de la granja qué onda? ¿Qué tranza? ¿Qué? ¿Cómo va? ¿O qué show? Porque
5: bueno,
6: he visto muchas controversias.
5: Espérate, voy a decir quién fue la eliminada.
6: Oh, Chihuahua, a ver, pues.
5: Pues precisamente fue entre S. Pérez. ¿Quién es S. Pérez?
6: ¿Quién es ese?
5: ¿Tú qué sabes?
6: No, pues es un chavo. Pues hediondo, no sé, que a lo mejor anda viendo a ver qué onda,
5: ¿no?
6: Oye, pues es que ese Pérez ha sido muy controversial, o sea,
5: pero
6: se ha blanqueado mucho. Pero
5: más... Brianda de Yanara.
6: ¿Qué? ¿Por qué?
5: Brianda fue la que quedó eliminada.
6: No manches.
5: Exactamente.
6: Hija de Dios. Bueno, ¿qué te digo? ¿Qué te digo, tía?
5: Y en la granja de Pis.
6: Sí. A ver, ese sí quiero saber.
5: El eliminado fue Carlos Trejo.
6: ¡No! ¡No es posible, neta! ¡No! ¿Por qué?
5: Ya le llegó al cazafantasmas.
6: Ese era mi favorito, caramba.
5: Ya llegó.
6: A mí se me hace que el Alfredo Adame pagó un varo ahí para que lo sacaran luego.
5: ¿Y quién crees que lo recibió?
6: ¿Y quién lo recibió? Alfredo Adame.
5: Su esposa Mary. Y Alfredo Adame.
6: ¿Neta? ¿En serio?
5: ¡Oh,
6: wow! O sea, ¿sí se odian o no se odian, caramba?
5: ¿Qué se aman?
6: ¿Se aman o no se aman? ¿Es amor apache o qué onda? ¿Qué está pasando
5: y
6: ahí?
5: Y los peores quedaron como Iván Montero. Ajá. La pipi. Pablo Montero, ya salía Ojeda.
6: Ay, la Iván Montero. Oye, entonces está así se queda por el momento todo este, estos personajes para
5: son
6: el próximo.
5: Son los finalistas.
6: Ajá.
5: Y son también eliminado.
6: ¡Hora!
5: Carlos Trejo.
6: Hija de Dios. No, hombre, la neta sí, sí le iba a Carlos Trejo. Yo que yo pensaba que se iba a quedar hasta el final en la granja VIP.
5: Pero ya la
6: Carlos
5: llevó.
6: Híjole.
5: Adiós, Carlos Trejo.
6: Adiós, bye, cuídate. Cosas que pasan en estos realities.
5: ¿Qué ves?
6: ¿Qué? Voy a ver, ¿qué vea qué? ¿Qué, qué, qué
5: voy, así
6: ver?
5: Pasan con los famosos.
6: ¿Pues tú? ¿Yo qué?
5: Bueno, no,
6: qué
5: ves,
6: divertido.
5: ¿No te vas a realities?
6: Es que a veces sí me da tiempo, tía, y a veces no me da tiempo. Yo, ya sabes, ando
5: ¿qué
6: viendo.
5: ¿Qué estás haciendo?
6: Es que ya ando viendo hasta Discovery las... Channel.
5: ¡Cállate, payaso!
6: Ya ando
5: que
6: viendo
5: no
6: National
5: borracho,
6: Geographic.
5: ¿A tantas horas de la noche?
6: Este, ando viendo.
5: Ya me dijeron que
6: todo.
5: Andabas de borracho.
6: ¿Quién? ¿Quién me la firma? ¿Eh? ¿Quién me la firma?
5: A mí no me das así, Osquinte.
6: ¿Yo qué? Pues yo estoy en mi casa, durmiendo tranquilamente. Ya
5: más
6: sabes,
5: seguro que estés durmiendo.
6: Veo ni Discovery
5: no,
6: Kids.
5: En la calle. ¿Qué Discovery Kids ni que tu cabeza? Si sí, tienes cable.
6: Este, veo, no sé, este, el canal de Space, Cinemax, ya sabes, veo cosas intelectuales.
5: Sí, y eso
6: ya,
5: tienes, ¿qué
6: veo
5: haces?
6: Veo Two and the Hot Men.
5: ¡Payaso! Uy, si no estás para ti, tu antena de conejo y...
6: Veo... Veo
5: ya,
6: tú,
5: cállate,
6: yo
5: ya.
6: Veo Two and a Half Men todavía. Veo dos hombres y medio, imagínate. ¡Ah! Mira, para que veas qué dice.
5: Con este papito chulo de... ¿Cómo se llama?
6: Charlie Shane.
5: Charlie Shane.
6: Ándale, exacto.
5: ¿Para qué vas que sí la sé?
6: Ay, a veces sí sabes. Gracias, tía. La pasé muy bien, la verdad. Qué bonito volver a verte, tía. Qué bonito, qué padre.
5: Cállate, payaso.
6: ¿Me vas a dar de comer o no?
5: Ya, hay tres un dato de nuevo.
6: Eso, bien. Ahí
5: ¿y
6: está.
5: Y tu licuado de guanábana.
6: Eso. Oiga, chupes un, este, una pastillita porque la escucho muy...
5: ¡No me estés albureando, Ya estuvo suave.
6: Una pastilla para que se le quite el gargajillo que tiene. Caramba,
5: sí, de... ya, ¿no?
6: Es que está re feo los climas hoy en día. ¡Vámonos, ¡Vámonos,
5: ¿cuál es el viejo! ¡Vas a aprender a hablar!
6: ¡Una entre
5: es el
6: millón.
5: Clima!
6: ¡Oh, chihuahua!
5: ¡Estás viendo que luego nos dicen que no! Eso déjalo a mí.
6: Eso. Oye, vámonos, ya está sonando la canción. Aquí te vas, en el Guateque.
5: ¡Chao!
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1: ¡Sí, señor!
0: Que tenemos en la programación de la Mejor FM. Adiós, adiós le pedía. A cargo de Emanuel Cortés y Edgardo Núñez.
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0: Uh-huh. Muy bien.
1: Está padrísimo esta rola.
0: Está padre, la verdad, ¿eh? Emanuel Cortés, nacido un 6 de diciembre del 2006. Y bueno, pues es un máximo representante cantautor estadounidense de raíces mexicanas. Con canciones de la cumbia tumbado y todo. Y que se ha vuelto viral a través de redes sociales.
1: Y que viene a conquistar con todo a la gente de Tehuacán aquí en la Mejor FM 100.7.
0: En la siguiente hora tendremos Complacencia. Manden sus audios 238-152-8794. Es los Sebastián Sicur, prometo.
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5: ¿Vas a querer? 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
4: Venga, amigo, suéltate. Y no.
5: ¿Pero del estómago?
4: No, tampoco.
5: No,
4: nada que ver. Suéltate con tu chiste, pues.
5: Mándame, ya me estoy aflojando el pantalón. Ya está en el estómago.
6: ¡Habla bien!
5: ¡Vete, payaso!
6: ¡Manzana!
5: Dice que estaba el novio, ¿no?
4: Ajá.
5: Llega el novio a la casa de su novia y ese hombre le recibe con cara de pocos
4: Llegó
5: amigos.
4: Llega a su casa donde vivía, exacto.
5: De la chava, ¿no? De la chava. Ajá. Y llega a ver a los suegros y en este el suegro lo recibe con muy pocas pulgas, ¿no?
4: Sí.
5: Dice, a ver, muchacho, ¿cuáles son tus intenciones con mi hija? Mire, suegro, seré sincero. Mis intenciones son de tres letras. Ajá. Ver, oír y callar. Y le contesta el suegro, ah, bueno, me asusté, pensé que eran comer, llevar y traer.
4: ¡Bien! Muy bien, qué bonito, amigo, qué bonito, me encantan esos chistes, caramba. Venga, hay nuevo de Melón y Melames, qué bonito. Gracias a la inteligencia artificial que también se nota que sí le entran los de Melón y Melames, ¿eh?
5: Así, venga.
4: Neta, le pedí unos chistes de Melón y Melames y sí tiene varios, la neta. ¿Qué crees? Melón y Melames fueron a la peluquería, loco, imagínate. Se fueron a la peluquería. Melón estaba a punto de cortarse el pelo. Y me lames la máquina de rasurar.
5: No te voy.
4: La máquina.
5: ¿Quieren bonos?
4: Bonos, va, me parece perfecto. No, déjame, te pongo el fondillo, amigo, ¿va? Ven, aguántame, ahí está, venga.
5: Así que
4: ya
5: llega
4: tu
5: una,
4: notificación, tú. Ven
5: una
4: para allá.
5: Guapa, ¿no?
4: Sí.
5: Al doctor, ¿no? Y le dice, doctor, vengo a ver que me revise. Es que me duele todo el cuerpo. Si me toco. El doctor emocionado le pide, a ver, pues, vístase, ¿no? Allá atrás del tiempo. Y empieza, pues, a examinar, ¿no? Al terminar se le acerca el oído y le dice, pues mire, señora, bueno, señorita.
4: Ajá.
5: Físicamente no le encontré nada, pero si por las dudas regrese mañana para una opinión más profunda. Eso no va a ser más profunda. Son de las cosas que yo sí quisiera ser médico, ¿no?
4: Eso, les tenemos envidia, por supuesto, los médicos, caramba.
5: Esa es la opinión más profunda.
4: ¡Ay, les da a mí también mi bonus, amigo!
5: ¿Bonos?
4: ¿Qué crees? Fueron con el carnicero. Y que iban a hacer ahí sus tacos, ¿no? Ya sabes, iban a tostar su carne y todo eso.
5: Ajá.
4: Melón prefirió tostar el carne de suadero. Y me lame la lengua de res.
5: No te voy.
4: ¿Ves? Chupas.
5: Me torturas.
4: Están bonitos. Si quiere interactuar con nosotros con sus chistes, adelante, háganlo al 238-152-8794. En esta hora tendremos la complacencia.
5: Ya se lo saben, amigos. Una vez, pidan su rola más bonita.
4: Qué bonito. Bien, así es que por favor, pidan su rola, la que ustedes gusten. No hay bronca.
5: Puede ser algo de. Antes que
4: también, ¿por qué no?
5: Un saludito muy especial.
4: Adelante.
5: Para la pequeña. Uh-huh. La pequeña Mildred, que hoy está cumpliendo 9 añitos.
4: Ay,
5: muchas
4: qué
5: felicidades.
4: Aplausos, Mildred.
5: Allá en la antorchista. En la antorcha. Allá para Mildred, que cumple 9 añitos. Muchas felicidades de parte de toda su familia, que la ama muchísimo y que le desea que se la pase bien en sus 9 añitos.
7: Que luego te dije.
5: Espérate, que estamos mandando un saludo a la niña. Ya deberías estar ahí en la escuela, tú,
4: hija. Yo te dije, pero bueno.
5: Bueno.
4: No me han dicho nada.
5: Y que quede la rola para ella de amar chiquito.
4: Acabada.
5: Se la ponemos.
4: No. Ahorita se la ponemos. Vámonos, mientras con más música llega los Tigers of the North, que llegan a Tehuacán próximamente en octubre. La lotería.
8: Los Tigres del Norte.
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8: ¡Sí!
4: Pero sí.
8: Los Tigres del Norte.

Dándole duro, el Guateque Show. ¿Cómo que no te gustan las luchas? 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
3: Ay, ay, ay, es momento de que usted se reporte otra vez de en audio 238-152-8794. ¿Qué rolita quieren en estos momentos?
4: La que usted quiera bailar, cantar a todo pulmón o simplemente escuchar a todo volumen. Aquí en la mejor FM 100.7 le complacemos. Ya saben, este club lunes de inicio de semana, repórtese con nosotros a través de la línea telefónica 238-38-203-83, 238-38-232-40 o vía mensaje de audio al 238-152-8794.
5: ¡Bueno! ¿Eh? Antonio Aguilar, una de Antonio Aguilar.
4: Ah, caray.
5: La de Antonio Aguilar que dice, te pintabas con carbón y ya dices que era lápiz labiar.
4: ¡Hola! ¿Esa cuál es esa tú?
6: Pues por lo menos el dijo cuál era.
4: Bueno, al menos.
6: Pero gracias a IT por reportarse.
4: Oye, fíjate que no hemos puesto algo de Antonio Aguilar, ¿eh?
6: Ándale.
4: Algo de don Antonio Aguilar podría
6: ya para despedir el mes patrio, ¿no?
4: Claro,
6: ya
4: estamos en porque último. No, si ya saben, el charro de México, cómo no. Así es, fíjate que hay varias rolas de del señor Antonio Aguilar. Está el ausente. Gabino Barrera también.
6: Vale, ese de Gabino Barrera.
4: Sí, está chida. Sí. Acuérdate, sí, vale la pena. Esta pues
6: rolota,
4: para no, espérate. No, nada que ver. Sí. Vamos a ponerle esta que también es una rola llegadora, una rola súper, pero súper chida para estas temporadas de fiestas patrias. Y ya vienen también las fiestas de la Revolución Mexicana.
6: ¡Ándale!
4: ¡Qué bonito!
6: ¡Aquí no va! ¡Mariachi!
4: ¡Esto es el Guateque
6: Show!

0: Rod Antonio, Don Antonio Aguilar, Gavino Barrera. Buena rola, buena rola para pistear. Y también pues ya viene lo que es la temporada de
1: las fiestas
0: mexicanas. O sea, me refiero a noviembre, ya pasamos también las fiestas mexicanas. Obviamente
1: ya
0: aquí colocamos
1: las posadas también.
0: No hombre, ya se está yendo rápido este 2026, caramba. ¿Quién lo diría? Vámonos con más música, es el Mimoso, Me Vieron Borracho. Y sigan nuestras redes sociales, búsquenos como La Mejor FM Tehuacán. Saludos para el buen Yair, Yair Rojas, que quiere también anotarse para el Vale de Yankees Pizza allá en Santiago, mi agua. Ahorita les tomamos los datos.
1: Ahorita le damos los datos. Ok, eso. Venga.
0: Venga, aquí nomás es el Mimoso, Me Vieron Borracho en el Guateque.
1: ¡Chao! ¡Buenos días, Tehuacán!

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0: Y aquí nomás, en la mejor FM, 100.7, Saúl
1: El Jaguar. ¡Fuga!
0: Y grupo clasificado, ¿por qué te vas, mamacita?
1: Caramba. Literal, ¡fuga la tortuga!
0: Pásala de maravilla, excelente inicio de semana. Ya saben que el Guateque Show anda bien piñas al millón todos los días, de 7 a 10 de la mañana.
1: Chequen la foto que tenemos en redes, si les diga dónde estamos.
0: Eso, por favor, deja ahí
1: pues
0: su mejor comentario.
1: Feliz.
0: Eso, hoy a partir de las 4 nos escuchamos en... pues,
1: en el especial
0: de José José.
1: Vamos a tener un especial.
0: Ya, 7 años. Bueno. Ya, 7 años de fallecimiento, loco.
1: Va a estar sensacional. No se lo pierdan, gracias.
0: Muy bien,
1: a la mejor FM. Cuatro.
0: Eso es todo. Muy bien, así es que.
1: Se quedan con la plebita.
0: Así es,
1: a continuación. Gracias, la mejor.
0: A las 12, DJ Chapo de la Chaparrera, que sea la mejor. A partir de la 1, Noticias Tehuacán. Y ya saben, toda la programación.
1: Y el especial de José José.
0: También,
1: a las 4 de la tarde.
0: Cuatro.
1: Gracias.
0: Así es.
1: No se lo pierdan, amigos.
2: Se va a salir al infierno.
0: ¿Qué? Llega el grupo que vaya a la promesa. ¡Pesado! Mi promesa. 9:52 en el Guateque.
1: Show, gracias, compañeros.

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1: Pero yo las gozo.
0: Pero, si se los encuentran en la calle, denle en paso chicles. 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
1: Aquí nomás, en la mejor FM 100.7, buenos días. ¿Qué onda? A las 10 de la mañana con 9 minutos a través de la mejor FM Tehuacán. Arrancamos la semana con muy buena vibra y con una fecha muy especial e importante para toda la fanaticada de El Príncipe de la Canción. Hoy amanecimos muy Pepe Pepe. Más adelante, un especial, una hora completita con la música dedicada a uno de los grandes músicos que sin duda nos ha hecho llorar, pistear, cantar, pero de eso le platico más adelante. Escuchaste a Octavio Cuadras con el grupo Firme Machalate, también a los Yaguarú con Me Desespero. Soy Estefanía Díaz La Plebita y le acompañamos hasta las 12 del mediodía. Hoy traigo regalito y por su pollo no vengo sola. ¿Quién viene conmigo?
2: Ay, pensé que no me ibas a presentar condenada.
1: No, abuelita, como si tú eres la que sube el rating a este programa, bienvenida a tu espacio, abuelita.
2: Ay, ni que fuera el espacio de cositas. Traigo boleto para el cine. 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Vámonos con música, niña, que para luego es tarde.
1: Abuelita, esto se llama Más Mal de lo Normal. Me encantó esta fusión, este trío. Ellos son los Yes Yes, el grupo Mojado y Bermudas. Musiquita nueva sonando aquí nomás, en La Mejor.

0: Aquí nomás en la mejor FM Tehuacán escuchaste a la Sonora Matancera. Mala mujer no tiene corazón. Esa es la canción de la abuelita.
1: Ya creo, yo sí tengo y tengo mi corazón, mi miocardio bastante sano, gracias a Diosito, ¿eh?
0: El miocardio. Ok, abuelita, pues te felicito, ¿verdad? ¿Qué comes para tener tu corazón sano?
1: Ay, frutitas y verduritas, eso sí, no me falta nada. ¿Qué onda? ¿Qué vamos a hacer para despedir el mes de septiembre?
0: 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Oye, abuelita, ya se viene un evento impresionante, un evento que va a estar con Mauser, un evento al cual no puedes faltar. Tú y yo agarrados de la mano, beso y beso, mientras luchan los mejores luchadores del Consejo Mundial de Lucha Libre. Va a estar maravillosamente divertido. Invito a todos los niños, ¿verdad? Porque hay muchos chavitos que son fanáticos de la lucha libre, a que traigan a sus papás a disfrutar de un elenco nunca antes visto en la ciudad. 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Las morras están impresionantes, de verdad que qué cuerpazos, ¿verdad? De atletas. 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Vámonos con esto. Se llama Los Luchadores. La cita, jueves 8 de octubre, Auditorio de la Tamayo.
2: 2 de 3 caídas sin límite de tiempo. En esta esquina, el Santo, el Cavernario.
0: Allá nos vemos.

0: Aquí nomás, la mejor FM 100.7, amor y no costumbre, con estos muchachones de los chicos aventura. Oye, abuelita,
1: ¿qué pasó? ¿Qué quieres?
0: Ay, abuelita, ¿qué onda con ese humor? ¿Andas enojado? ¿Qué rollito? Vamos a saludar a la gente que nos manda mensajito. ¿Quién anda por acá? Bueno.
2: Me anoté para la canción que estaba sorteando la semana pasada. Ajá. Para el palomazo me anoté.
0: Ok, Panchito.
2: Sí, ¿me anotaste o no?
0: Claro que sí, Panchito. ¿Estás anotado? Nada más que aguántanos las carnitas. En unos de estos días te echamos la llamada. Para que le caigas, ¿eh? Aguántame tantito. Si ya se registraron, espérense. Todavía faltan otros patrocinadores, que son nuestros amigos de Toyota y nuestros amigos de Distribuidora de Limpieza. Si quieres ir a revivir este momento en el cual los participantes se echaron su palomazo, bueno, pues a través de redes sociales, ahí les dejamos la evidencia. Muy bonito que cantaron tres participantes y los tres se llevaron su regalo cortesía de Fruti Rico, que se llevaron pues una muy buena lana en efectivo. 500 pesotes el primer lugar, tercer lugar sus 300 maros y el tercer lugar se llevó sus premios. El segundo fueron 300 pesos y el tercero premios de consolación, que más o menos equivale por ahí a lo mismo. Así es que sigan participando, todos se van con productos y regalos gratis y sobre todo una muy buena lanita. 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Gracias y un fuerte aplauso, abuelita, para Fruti Rico, que se la rifó. Calificando, ellos fueron los jueces. Les mandamos un abrazo. 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Vámonos con la siguiente rolona. Y, abuelita, te tengo una recomendación. Ya me enteré que vas a ser madrina de boda y que andas buscando refresco. ¿Qué andas buscando?
1: Ay, no, que cállate. Bueno, fuera que de fresquito, ¿verdad? Me agarraron de madrina de chéves. Ay, a mí ni me gusta ser madrina de nada.
0: No seas coda, abuelita. Bueno, es que dicen que los regios son codos. 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

Aquí nomás en La Mejor FM, escuchaste a Fidel Rueda con Julito Preciado. Esto se llama Mi Pensamiento Favorito. También a Panchito Barraza con El Terco. Oigan, chamacos, ¿qué onda? Pues que a partir de octubre, en nuestro queridísimo WhatsApp, el WhatsApp va a cobrar una lanita. ¿Por qué? ¿Para qué? O sea, vamos a tener que pagarle a WhatsApp para utilizarlo. ¿Qué opinas tú al respecto? No te me despegues, ahorita te voy a...

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1: ¡Flachazo grupero con el reportero, oye, Ramón Ayala! Que se presenta en la México, ¿verdad? En donde Vicente Fernández, Juan Gabriel, ¿verdad? Pues llenaron absolutamente y ahora Ramón Ayala, el rey del acordeón, pues dice adiós, ¿verdad? El señor tiene 80 años y lo único que les puedo decir es que Ramón Ayala lo único que nos debe es esa bioserie que estaban produciendo y que por el motivo que tú quieras detenían, ¿verdad? Que nos cuenten la historia completa de Ramón Ayala. Por ejemplo, ustedes busquen la historia musical de Ramón Ayala, se van a sorprender, se van a tardar poquito en escucharla porque son más de 100, o sea, discos, ¿verdad? Le llamaban, son más de 100 producciones completas con 14, 15 temas, muchos recopilados, pero qué bárbaro, o sea, 113 discos hizo don Ramón Ayala. Vaya trayectoria de 70 años, dice él, porque desde que tenía pues 8 o 9 años él ya andaba chambeando con el acordeón. Ramón Ayala se baja del escenario a fuerza, no por gusto, es la edad corta.
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Aquí nomás en la Mejor FM escuchaste a Calibre 50 con esto que se llama Mi Problema y que, por supuesto, si no te perdiste el tope de la Mejor FM, sabrás que sigue ocupando un lugar privilegiado en el conteo del regional mexicano más importante de Latinoamérica. También el chismecito con Don Ramoncito Ayala, qué barbaridad, una leyenda de la música, y a Los Parras con Todo Que Veriento, Todo Que Ver. Las 11:10 y te pregunto, ¿qué pasaría si a partir de mañana tuvieras que pagar una lanita por utilizar WhatsApp? Pues seguramente te enojarías, ¿verdad? ¿Y que, cómo que por qué hay que pagar? Regresaríamos, yo creo que a los mensajes habituales, ¿no? SMS. ¿Ya nadie los ocupa o sí? Ahí están. O sea, te los da cuando haces tu recarga de saldo, pero ya casi nadie ocupa ese tipo de mensajería. ¿O sí? Que alguien me diga si sí o si no lo sigue ocupando. ¿Por qué? Pues fíjate que WhatsApp va a comenzar a cobrar a partir del 1 de octubre del 2026. O sea, ya unos cuantos días. ¿Quiénes van a tener que pagar? A ver, para la orejita, no te me confundas. Meta va a hacer una modificación en el cobro de mensajes de WhatsApp negocios a partir de octubre 2026. Sí, el primero de este mes que viene, WhatsApp afirma que ha sido una de las aplicaciones de mensajería más utilizadas en México, tanto para las conversaciones personales, conversaciones con tus compas, con tu cuchurrumino, como para actividades de la chambing, de la chamba. Pues desde pequeños negocios hasta grandes compañías utilizamos esta plataforma, eso es verdad, para compartir información, documentos y mantenernos en contacto pues con nuestros clientecitos. Sin embargo, esto podría cobrarse próximamente. Meta va a cobrar por cada mensaje de servicio enviado mediante la aplicación de WhatsApp Business. O sea, la gente que tiene pues ahí un negocillo, ¿verdad? Negocios, van a empezar a cobrarles únicamente a ellos. Se trata, por ejemplo, de respuestas automatizadas. Ya ven que de repente mandas un mensajito y la IA te contesta, gracias por llamar a Pollito Chicken, ¿no? En breve le atendemos. Ejemplo, vamos a tener que pagar por eso. Cada número de teléfono tendrá 1,000 mensajes... de servicio gratuito al mes. Una vez agotado este límite, se va a comenzar a aplicar los cobros correspondientes. Los mensajes gratuitos que no sean utilizados no se van a acumular para el siguiente mes, es decir, te los va a ir borrando. Ahora, si me dices, ya plebita, ya dijiste mucho, ¿qué onda? ¿Nos van a cobrar a nosotros los simples mortales? No, no te preocupes. El cambio está dirigido solamente para usuarios que tengan negocio y la aplicación de WhatsApp Business. De mientras tanto, relájate un poco, sigue enviando todos los mensajes que quieras porque a los que no tengamos WhatsApp Business no nos van a cobrar ni un pesito, y eso es gracias a Dios, ¿verdad? Vámonos con música, esto se llama La Magia de Conectar, lo más nuevo de Eden Muñoz. Te amamos, Eden, qué buena rola. Aquí nomás, en La Mejor.

0: Aquí nomás en la mejor FM, las 11:22. Oye, de volada se pasó el tiempo y ya estamos en la colita de este programa y en la colita también del año. Dicen que nos queda el viernes, sábado y domingo del año, o sea, octubre, noviembre, diciembre y peluquín. Se nos fue este mes de volada. Oye, abuelita, buenos días. Dice por acá, manda saludos allá en cabina para Teresita Serapio, que ayer o el día de hoy estuvieron cumpliendo años. Que se le pasen muy bien de parte de su esposo. Enhorabuena. Que cumplas muchísimos años más con una canción del Poder del Norte, la de Mi Vida Eres Tú. Saluditos, ¿eh? Que tengas una muy hermosa y preciosísima tarde mañana. Saludo para la Gavis allá en Pino Suárez. Oye, nos invitó ahí a su party, no pudimos ir. Pero abuelita, mándale un saludo a su mami, doña Angelita.
1: Ay, disculpe la niña, ayer tuvo show de Beli, no pudo asistir, le salió un compromiso y pues tenía que chambear, ¿verdad? Porque todavía no encuentra su gatar y entonces pues tiene que jalar.
0: Te pasas, abuela, ya no andamos buscando sugar daddy. Te mandamos un abrazo, Gaby, también que ella anduvo festejando ahí la party. ¿Cuántos 15 años, no, Gavisita, que cumpliste? Que tengas un bonito día. Hola, plebita, dice, estoy ronca, no puedo mandar audio. Saludo para la Maquila en las Gallinas, te escuchamos en el poblado El Riego con la canción de Nuestro Secreto. Es para un amor imposible, por favor, no digas mi terminación. ¿Qué? ¿Qué cochinotas? Andan ahí de golosas, ¿qué se me hace? Abuelita, vámonos con esta rola, se llama Mi Nombre Entre Tus Dientes. Después de esta canción, nos agarramos del chongo para que voten por mí, por favor. Es Big Javi y La Tracalosa de Monterrey, aquí nomás. Me dijiste.

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1: Aquí nomás en la mejor FM, abuelita. El día de hoy vamos a recordar al príncipe de la canción. Y hoy quiero hacerle un homenaje a este señorón que indudablemente nos ha regalado muchísimas canciones preciosas. Así es que hoy yo te presento mi rola, abuelita.
2: Ay, no se vaya, no se vaya, es una grosera.
1: Abuelita, mismo artista, diferente canción, ¿o tú quieres echarte un covercito?
2: Ay, no, a mí no me gusta la piratería. Voy yo primero con la original, con una canción de este señor que indudablemente tiene mucho carisma, mucho talento. Y hoy te presento esta canción. Él es el señor José José. La canción se llama Lo Dudo.
1: Qué buena roba la abuelita. Venga, venga, qué rolanón.

¡Qué buena rola, señoras y señores! Yo te presento a mi rola, abuelita. Yo te presento un homenaje que le hicieron a este señorón. Un homenaje para el príncipe de la canción. Así se titula, homenaje al príncipe. Ellos son Banda, la ejecutiva. Esta es mi rola, homenaje al príncipe.

0: El príncipe de la canción con la rolita original. Lo dudo. O banda la ejecutiva, ¿ok? Usted decide qué rolita quiere escuchar completamente. Bueno.
1: Por la abuelita, qué bonita.
0: Eso, gracias, carnalito. Primer voto para la abuelita. Hola.
2: Voto por la plumita, nomás porque me anotó para ganar lo que va a dar de lanita, según dije. Según me anotó.
0: Pero si te rifas, Pancho, ¿eh? Si te rifas, sí. Si no, peluquín. Gracias por votar por mí. Te quiero mucho. Vales mil.
3: Voto por la plebita.
0: Gracias. Dos votos para la ejecutiva. Uno para José José. Abuelita, vas perdiendo.
4: ¿Cómo es posible?
3: Por la plebita, por la plebita.
4: Ay, sí. Ay, bueno, pues ya ni modo. Échale.
5: Voto por la plebita.
0: Como quiera, al ratito van a escuchar una hora completita con la voz del príncipe de la canción a las 4 de la tarde. Esto se llama Homenaje al Príncipe, la ejecutiva. Aquí nomás.

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Aquí nomás en La Mejor FM, en la voz de Oscar Iván Treviño. Este es el Grupo Duelo. Suerte, suerte que tenemos de que ustedes nos escuchen el día de hoy en La Mejor FM. Gracias, gracias, querido público conocedor. 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

Aquí nomás, en la mejor FM, nos pasamos a retirar la abuelita y yo. 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Que tengas un excelente y bendecido inicio de semana. Que nos vaya bien bonito a todos. Cuídense mucho. 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Suspiros, ellos son el Coyote y su banda Tierra Santa. Aquí nomás, en La Mejor. Bye bye, adiós.

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0: más de Mejor FM 100.7. Señoras y señores, estamos arrancando con una emisión más de Sonido La Mejor.
1: Vuelve.
0: De extraño.

0: Escucha este temazo.
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0: Amigas, amigos, les tengo información muy importante que estamos seguros les va a interesar. Viajas de manera continua, ya sea por negocios o placer, del sureste, del centro y al bajío del país. Pues les informo que la autopista Huapiaxtlán-Huagnopalan es la mejor opción, ya que este conecta con la autopista Arco Norte, llegando a la Ciudad de México, Guadalajara o el norte del país. Con tu peaje cuentas con seguros de viajero y asistencia vial. ¡Ojo! No olvides que el pago lo puedes hacer con telepeajes o en efectivo. ¡No lo olvides! Tu mejor opción para viajar del sureste al centro y norte del país es la autopista Huapiaxtlán-Huagnopalan. Y así es como iniciamos el día de hoy, señoras y señores, con una emisión más de
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0: En breves instantes iniciamos transmisión a través de TikTok, ya te la sabes. Por la mejor FM, Tehuacán.

Vamos a arrancar con todo, señoras y señores, este lunesito, para que se me sacuda la bloquera. 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

0: Recuerde, manda balada a reportarse 238-152-8794. Ya estamos iniciando transmisiones. Mi amor, hoy andamos bien romantizados.
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0: Vamos sacando todos los cerrotes que tenemos para la banda que se remota a través de WhatsApp. Recuerda 238-152-8794. Dice, buenas tardes, me podría mandar unos cerrotes para el equipo de meseros. Los tremendos arcángeles, los meseros más guapos de todo Chilán.
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0: Que barre de 50 con la de 50, banda, nos vamos un corte. En un momento regresamos para seguir a la fiestota con todo el ritmo y el sabor de
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0: manches, banda, vienen cómo me emociona. Cada vez que me manda mensajitos así. Para la terminación 35 dice, saludos Chapo, te amamos. Desde Comechero y Medrano, el poblado del Riego. Ay, te va para el tremendo tazo dorado.
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0: Cada bien Crudelio, ayuda.
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0: Los quiero mucho, bandita. Alex, un besito en su pompa izquierda, la del lado del corazón.
1: Voy...
0: Ya estamos iniciando transmisión a través de TikTok. Vaya, si usted no va. Aguachalco, veo con barba. Hijo, mano, no, no, no, no, no. Otro rollo con el pollo, mano. Me dejé la famosa barba de candado. Ay, oh, no, no, no. Si me ando desconociendo, banda. Ahí te vamos a la tremenda Anaí. Hasta Tehuipango, Veracruz. Dile que la amo. Ay, el Sánchez Emilio, todo robático. Recuerda, maldita, pedirme su rola 238-152-8794. Vamos a arrancar con Tokio. Con Tokio este lunesito sabroso.
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0: Dice para la vera, vera, jaguamera, la más infiel. La famosa Leti que viene bien adolorida. Porque le dieron su qué. ¿Por qué vendrá dolorida? ¡Ay, Leti! ¡Invita!
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0: ¡Le damos más ritmo y sabor!
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Ya llegó la tremenda Sophie Barco. Muchas gracias por sus bendiciones. ¡Ay, mamá! A Zapino Suárez. La tremenda Valentina de Sousa. Como siempre, para toda la banda hermosa del Cerezo de Tehuacán. Especialmente para el Edmundo Espada.

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0: Ay, papacito, ¿cómo baila el escándalo?
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0: ¡No manche, manda! Terminación 48. Ya me mandaron, como siempre, la foto de las bebelas. Mira nomás, ya me mandaron la foto de la bebela premium. Hasta con tlales y todo el rollo. ¡No, no, no!

0: De servicios en Juan. ¡Uy, qué rica es Bebelita! Esperando de todo corazón, manita, que toda la raza que hoy está iniciando con Tokio en su negocio, en el trabajo, que les vaya de maravilla esta semanita. Estamos a punto de cerrar septiembre, banda. Estamos a punto de cerrar este mes. Y solo les puedo decir que a todos, si a todos nos fue bien, el mes que sigue nos va a ir mejor.
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0: Se olvide, compañe, compañe. Mi rey, mi reina, levánteme la carita, porque se le cae la corona. Para toda la banda balada de Puerto Jarocho. Ahí te va para Silvia Corgolio Rodríguez, un besote, Silvita. Ahí te va para mi coma, dice el séptimo. La banda de séptimo de negocios de la UDT, desde Cerezo de Guayor. ¡Ay, mamá! Para todo el mundo.

0: hice una tremenda silbita, sí, hoy es día de barbacoa, hoy es día de mercado, si no me equivoco, allá en Tlacotepec de Benito Juárez, para toda la bandita hermosa de Tlaco, un besote en su cachetín.
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0: Dice para toda mi gente de Nezahualcóyotl, ¡ay, mamá, qué rico!
1: ¡Todos a bailar!
0: ¿Qué tal, Ana Sánchez?

0: Άντε πάμε la tremenda de Yapelo.
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0: El escándalo la tiene bien largota.
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0: Ya vamos a seguir desempolvando las risas tenebrosas, porque ya viene Halloween.
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0: Se ha ponido bien trucha, porque cuando sea Día de Muertos voy a andar dando dulces. Pero si ¿sí van a venir por su calaverita o Nelson? Dice Pato, vamos mi compa el Boingueto Tehuacán, que se encuentra todos los domingos en la Nicolás.
1: Es la Nicolás de Tichitla.
0: ¡Ande va para la Virgen de Guadalupe!
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0: La banda del Boloño de Juárez.
1: Para el profe Rafa,
0: el rebeno Rafa Vázquez.
1: De la UDT desde Cerezo, Tehuacán.
0: Ya llegó, desde aquí en la tremenda Pati, sí.
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0: Chamo, Chamo, Chamo, me podrás mandar un saludo para toda la banda malandra de la mesa del norte. El Chaparrito. Ande, mamá, Chaparrito, el gato y el maestro guapa. Para el Chalana desde Juanganco. A su máquina, ¿cómo? Mi compita en Juanganco. Toda la bandita hermosa de la mesa de corte, toda la banda maquilera de corazón. Un besote. El saludo bien especial, ¿qué? Hasta la Maxpo. Toda la banda de PL. Toda la bandota de cualquier lavado. Y suénala.
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0: Ahí te va para el tremendo tóxico Pepe de frente de la Cris Morales. Ahí, mamá. Ya estamos laborando, dice, sobre la carretera. El tremendo Josué Trejo. Toda la banda que anda manejando. Quiero dedicarles un tema. Un tema muy especial. Para todos los mentirosos y mentirosas. La baila la goza. Suena la
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0: Sonando aquí nomás. Vámonos un corte más, ya te la sabes. Continuamos con todo el argüente, el mere que tenga y llame lo que te viene en la transmisión en vivo a través de TikTok
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1: ¡Flachazo grupero con el reportero Oye Ramón Ayala! Que se presenta en la México, ¿verdad? En donde Vicente Fernández, Juan Gabriel, ¿verdad? Pues llenaron absolutamente y ahora Ramón Ayala, el rey del acordeón, pues dice adiós, ¿verdad? El señor tiene 80 años y lo único que les puedo decir es que Ramón Ayala lo único que nos debe es esa bioserie que estaban produciendo y que por el motivo que tú quieras detenían, ¿verdad? Que nos cuenten la historia completa de Ramón Ayala. Por ejemplo, ustedes busquen la historia musical de Ramón Ayala, se van a sorprender. Se van a tardar poquito en escucharla porque son más de 100, o sea, discos, ¿verdad? Le llamaban. Son más de 100 producciones completas con 14, 15 temas, muchos recopilados, pero qué bárbaro, o sea, 113 discos hizo don Ramón Ayala. Vaya trayectoria de 70 años, dice él, porque desde que tenía pues 8 o 9 años él ya andaba chambeando con el acordeón. Ramón Ayala se baja del escenario a fuerza, no por gusto, es la edad corta.
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1: Toma el buen Omar, el papá mi cobia José Martínez Flores. Baila la papá Jonas Chávez. Allá va la Pati para Josué Trejo. El tremendo Jonas Chávez. Beatriz Morales Escandón. Este va para Luis Garza, el tremendo José, Denis MB, para Cochis Vega, que ya se quedó dormida, según anda trabajando, se parece al Chavo. Ay, el tremendo Jonas Chávez dice que era una caricia, cámara. A mi copa en lo malcito, que va a ser el portero en Granjas, vamos.

0: Como siempre, para todos los saciadores de cansado, aquí nomás frente a la catedral más hermosa del mundo, la de Tehuacán, Puebla, que todos los días escuchan
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0: Me están pidiendo la campanera.

todos mis copitas. Los saciadores de calzado en el corazón de la tierra de dioses. Padre Tremendo Ramón, alias el rompecorazones, y compa el Rayo McQueen. Cuchao. Para el Omarcito. La tremenda tía Mari.

Como siempre los errores para toda la banda balandra de confecciones Chavis. Los más que mayones de Chilac. ¡Ay, mamá! Hasta Chilacín del medio. Dice para mi cuñado el tocino que ya deje de andar desde por ocho, se parece al Chapo. Ay, ¿qué pasó? Si no lo vamos a

si quiero mandar un saludo para mi íntima amiga, la tremenda Leti, que me quitó a mi ex, y a Samuel, que me sigue marcando. ¡Ah!

0: almacén 7, sacando el jale, ya te la sabes.
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0: Dice, Pati, un saludo para mi esposa, Teresa Serapio, que hoy cumple años, que se la pase de maravilla. Me escucha hasta Santiago Villaguayón, de parte de sus hijos y su esposo, que la aman mucho. Enhorabuena, muchas felicidades, Teresa Serapio. Ahí tuvo un besote. Vamos a escuchar los audios que nos manda toda la bandita malandrera a través de WhatsApp.

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1: Qué bonito los ojos que nos manda la raza. 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
2: Goza, baila, goza con las horas del Chapo, del Chapo, del Chapo de Guzmán. Goza, baila, goza, baila. Vámonos con la sardinera. Y el palomazo este. Goza, baila, goza. Ulala, los reines del mambo. Ayer fue a bailar Panchito, pero no llevó a la pareja, nomás hizo dos bailadas y ya como que ya quería, bueno, mejor se vino, corre, corre, le corrió al agua porque no estaba muy bueno el ambiente, los reyes del mambo, la pura manteca, la mempena, guapita la bella, la última chamarra del famoso y nos vamos, y esas no, porque sí me enamoro.
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1: ¡qué bárbaro, Panchito!
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1: Faltó que mandara saludos para tus padrinos de bautizo, carnal.
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1: Adiós para toda la banda que se reporta a través de TikTok. Muchísimas gracias. A través de la mejor FM Tehuacán. Dice adiós para toda mi gente de Nezahualcóyotl. Entre Veno Neto Alcer.
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1: Para mi copa de pronto. Para el espagueti de la C018.

0: ¡El tremendo Guillermo Ayala!
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2: Así, lo mismo te pasa la luna
0: en... Dice la casa de Yegua. Para la salserita forever, la tremenda Lexi quiere ver...
2: Así,
0: a los ojitos de regalo.
2: ¡Ay!
0: ¡Cámara bandita! Y estamos a punto de despedirnos. No sin antes recordarles, mándeme su audio, para participar en el Palomazo. El Palomazo mexicano de la mejor FM 100.7. Ya este fin de semana, el sabadito específicamente, tuvimos activación ahí con mis copas de Frutirrico. Se llevaron una buena feria, ¿eh? Tú te puedes llevar una lana cantando la rola que más te pegue en el cucharón. Además, recuerda que este próximo jueves 8 de octubre, nos vemos en La Mejor Lucha. Boletos a la venta en bancos de La Mejor FM 100.7. Ya estamos a casi una semanita, banda. Yo que ustedes le meto nitros, están acabados los boletos.

0: técnicos, a mi copa, mi pana, mi brother, el tremendo escándalo Romero. Yo soy tu amigo de servilleta.
1: DJ Chapo.
0: Yo me voy, pero no sin antes. No sin antes complacer esa rolota. Esa rolota que me estuvieron solicitando el día de hoy. Quiero que todo mundo me levante la carita, me levante la manita.
2: La mano arriba.

0: Con esta rola nos despedimos, bandita. Los quiero mucho. Los quiero ver triunfar. Les mando un besote. Un besote bien tronado.
1: En la pompi derecha.

0: vamos a seguirle echando galletas, porque nuestros sueños no se van a cumplir solos.
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0: Recuerde, sueñe mucho, sueñe mucho. Nunca sabes cuándo se van a cumplir esos sueños.
2: ¡Todos a bailar!
0: Mañana, si Dios lo permite, aquí nomás nos escuchamos.
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16: Más la mejor 100.7, les saludamos con mucho gusto. Soy Elizabeth Rodríguez Ama, hoy es lunes 28 de septiembre y tenemos mucha información. Quédese con nosotros a esta hora, 20 minutos de noticias, y recuerde participar en nuestro Facebook Live a las 2 de la tarde. Nos enlazamos también en redes sociales en nuestra mesa de análisis. Hoy tenemos para compartirle información. Dice el presidente auxiliar de Santa María, Coapan, que ya prepara su defensa jurídica por el hecho del tema de la pirotecnia. Y sí, acepta que efectivamente ahí se quemó una cascada de pirotecnia. aunque silenciosa, fue pura luz, pero al final de cuentas es pirotecnia. Bueno, nos van a dar detalles sobre este tema y también el Museo del Valle de Tehuacán alberga 10 piezas arqueológicas en exhibición y muchas más están bajo resguardo. Hablaremos de esto porque estuvo en Tehuacán el asesor educativo, histórico y cultural del INAH. Saludos a los cedeños.
13: Gracias, Elizabeth. Excelente tarde para todos, iniciando ya la semana y la última semana de este mes de septiembre. Sí, el noveno mes se va, así es que estaremos muy, muy pendientes. Cuatro guías turísticos acusaron hoy de manera arbitraria que fueron suspendidos de sus funciones por parte de los bienes comunales allá en la zona de Zapotitlán Salinas. Estaremos detallando qué fue lo que dijeron. Se está convirtiendo en un negocio para todos, pero pues nadie quiere ceder, ¿verdad? Cada quien quiere tener lo suyo allá en este reserva de la biosfera prácticamente. Oiga, y también Masip acusa que no hay energía eléctrica allá en un hospital de Tlacotepec de Porfirio Díaz. Estaremos también informándole a detalle cómo es que construyen un hospital sin que tenga este tipo de servicios. Luz, energía. Imagínense nada más. Bueno, le vamos a dar a conocer. Y sí, participe con nosotros en la mesa de análisis. Hoy es Día Mundial contra la Rabia. De eso hablaremos, de la mesa de análisis. Sí, ¿cómo andamos con ese tema? Con las mascotas, porque tiene que ver mucho con las mascotas. Así es que acompáñenos y recuerde que usted puede participar ahí. La mejor opinión la tiene usted.
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17: La temperatura justo ahora es de 29 grados centígrados, el viento es de 10 kilómetros por hora, humedad del 42%, la calidad del aire se reporta como buena. Hay probabilidad de lluvia del 60% a partir de las 4 de la tarde hasta las 11 de la noche. Tome precauciones. Además, esperan rachas de viento de hasta 35 kilómetros por hora, esto por la tarde. Además, el Servicio Meteorológico Nacional ha informado que la tormenta tropical Raquel se localiza a 365 kilómetros al suroeste de Acapulco, Guerrero. Estará provocando oleaje considerable en la costa de Guerrero.
11: El reporte del clima con Paco Castro. 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
16: Una de la tarde con 13 minutos y el pasado 15 de septiembre por la noche en la ceremonia del grito, pues Coapan llamó la atención por el tema de la pirotecnia. Una junta auxiliar que ha hecho reincidencia constante, pero sí, en esta ocasión fue partícipe directo el presidente auxiliar. Habló al respecto, Larry Caballero nos tiene los detalles. Te escuchamos, Larry, buenas tardes.
7: ¿Qué tal? Justamente el presidente auxiliar de Santa María Coapan, Ángel Flores Albino, informó que preparará su defensa jurídica ante la denuncia relacionada con la quema de pirotecnia durante una actividad realizada en la Junta Subalterna el pasado 15 de septiembre. Esto al considerar que durante el procedimiento para interpretarlas había incurrido en una violación. Sostuvo que no realizó la quema de pirotecnia propiamente él, ni mucho menos incitó a otras personas a hacerlo, por lo que analizará los elementos de la denuncia para presentar los argumentos correspondientes. Cabe destacar que en Tehuacán el reglamento municipal contempla restricciones a la quema de fuegos pirotécnicos, lo que el presidente auxiliar señaló que buscará aclarar su responsabilidad dentro de los hechos.
8: Relativo a la sanción que se impuso a la presidencia auxiliar, ¿no? Porque realmente hay que especificar que se impone la multa a su servidor, pero en carácter de presidente, no como persona. Entonces, en ese sentido, nosotros estamos ejerciendo nuestro derecho, que la ley me da ese derecho de poder defenderme. Ya lo estamos haciendo valer ante la instancia correspondiente, porque pues evidentemente que considero que hubo ahí violaciones dentro del procedimiento para imponer la multa, y pues evidentemente que en el caso mío, como representante de una comunidad, pues me voy a defender atendiendo a los argumentos que tenemos, a las pruebas. En el caso de su servidor, jamás detoné nada, jamás estuve ahí, digamos, en las reuniones que se hicieron precisamente para lo del tema de la pirotecnia. Pero pues también ese es por un lado, ¿no? En el tema de la sanción actual. En el tema de la otra, tengo que asumir una responsabilidad, hubo ahí.
7: Como ya lo escuchamos, respecto a una primera denuncia relacionada con la utilización de una cascada de puras luces con una duración de aproximadamente entre 1 y 1.5 minutos, el presidente auxiliar indicó que ahí sí asumirá la responsabilidad correspondiente, al precisar que se trató de un elemento únicamente de luz. Asimismo, informó que tras una reunión con presidentes auxiliares se plantará ante el Cabildo una modificación al reglamento de ecología en materia de pirotecnia. La propuesta, explicó, buscaría sustituir la prohibición vigente por un esquema de regularización que establezca condiciones para el uso de estos elementos, al considerar que existen antecedentes históricos y culturales que desde su perspectiva justifican revisar las disposiciones actuales. Es por ello que también señaló que los presidentes auxiliares expondrán esta propuesta ante el Cabildo para que sea analizada y en caso se determine si procede una modificación al reglamento.
16: Bueno, el asunto es que en un caso, efectivamente, o sea, hablo de dos temas, ¿no? Uno es el de la quema de pirotecnia que tuvo que ver con la fiesta patronal. Y el otro es el de la
7: El 15.
16: Pero en ese sentido, él sí reconoce, ¿no? Que fue una cascada de luz.
7: De la primera, sí. De la segunda, pues no. Entonces,
16: ahora yo lo que no sé, porque hasta donde TAC ha señalado, pirotecnia es eso.
7: Sí.
10: Lleve
7: sí,
10: es o que no el lleve amparo sonido. Así lo dice.
16: Lleve o no lleve sonido, truene o no truene.
10: Ajá, al final las conocidas chispitas emiten un sonido a la hora de que se queman, y esto también afecta a los animales o a las personas que tienen sensibilidad al ruido. Y también mencionaba el presidente auxiliar que lo que piden es que se modifique el reglamento de ecología, cuando no es por el reglamento de ecología del municipio que esté prohibida la pirotecnia, es por el amparo que promovió TAC.
7: Ajá.
16: Exactamente.
10: Y que lo emitió, o la sentencia la emitió un juez federal.
0: Ese es el punto más importante. Sí. Lo demás, si es o no, ya sabemos.
10: Sí.
0: El punto es que y yo no sé cómo van a modificar algún reglamento, para qué serviría si hay una disposición de un juez federal.
10: Sí, más cuando está comprobado que sí causan un daño tanto a los animales como a las personas. Ahora, que tienen alguna
0: ¿para
10: sensibilidad?
0: ¿Para qué modificas o cómo modificarías si es una ley federal? No suple el uno al otro, ¿no?
10: No, está por encima.
0: Está por encima, ¿no? ¿O a futuro? ¿A futuro de qué? Si esto... es, ¿cómo dice el dictamen? Que es permanente.
16: Es permanente, sí, no, no.
0: Entonces, de nada sirve que haya modificaciones. Aquí lo que tienen que hacer, desde mi punto de vista, es seguir apelando ante el juez.
16: Así es.
0: Esa es la instancia en la que deben acudir. No el reglamento, porque lo que tiene el gobierno de Tehuacán es el reglamento, no la ley que ellos promovieron como TAC, y de ahí se fue con el juez, que el juez dijo, y hay que aclarar también porque nos preguntaron mucho, esa ley solamente está aplicado para el municipio de Tehuacán, que incluye sus 12 juntas auxiliares y sus inspectorías. Que no se confunda la gente, porque dice, es que Miahuatlán también... Pues sí, porque allá no existe esto.
10: Sí, sí, y es no, que además el amparo dice que protege a los grupos vulnerables como personas dentro del espectro autista, adultos mayores y pacientes en hospitales, además de los animales. Y pues bueno, está defendiendo su derecho a un ambiente libre de emisiones y contaminantes, que está por encima de las tradiciones o de las
0: usos y costumbres.
10: Usos y costumbres, sí.
0: Y está por encima de cualquier reglamento y sí, artículo. Y es como cuando hablamos de la Constitución Política de los Estados Unidos Mexicanos. Esa es la madre de todas
10: sí,
0: las
10: o sea,
0: leyes
10: aun cuando los estados
0: y reglamentos
10: tienen...
0: y artículos, aun cuando haya...
10: Sí, los estados tienen su propia constitución.
0: Están
10: pero
0: sobre
10: aún
0: eso.
10: Así está arriba la constitución.
0: Así estamos mexicana. Hablando de este caso, ¿no? Es lo que pensamos, pero había que decirles cómo es que se van a reunir los presidentes auxiliares y modificar, tratar de implementar ahí alguna ley con ecología. Pues no, yo creo que eso no es la instancia.
7: Pues
0: ¿no?
7: Es que no serviría. El presidente argumenta que pues muchos pobladores estarán de acuerdo con él por el hecho de que es la quema de pirotecnia es por usos y costumbres. Una. Dos, que sí, una cosa es que hagan con dolo la quema hacia algún animalito, que le avienten una chispita a otra, y que otra cosa es pues que se queme, no directamente al animalito, ¿no?
0: Ese argumento tendrían que ponérselo a la jueza, ¿no?
7: Sí, pero al final, aunque cuando escuchamos los fuegos pirotécnicos o las chispitas, pues los animalitos no saben si es directamente para ellos o no, es algo no reconocible.
10: Sí, no y lo entienden.
7: Claro.
0: Ahora, creo que hasta hoy, a ver si ustedes me ayudan a recordar, creo que desde que se implementó esta ley por la juez, no ha habido ninguna impugnación por ninguna organización o junta auxiliar o grupos de indígenas.
10: No, ninguna. Me parece que trataron quienes venden pirotecnia.
0: Los chisperos,
10: pero sí. No.
0: Acuérdate no hubo que no, exacto, que no surgió. Pero ¿sabes cuál era el argumento de ellos? La economía, la venta. Lo que dice Larry, que quizás el presidente municipal, el presidente auxiliar por ahí podía tomarlo, ¿no? Reforzar la parte de los usos y costumbres, reforzar que no hay maltrato intencionado a los animales, ¿no? Y mucho menos a las personas, claro, por supuesto que no, ¿verdad? Que tiene una tradición arraigada, pero hasta ahorita no conocemos que haya una apelación o que hayan ido contra el juez, ¿o no se puede refutar al juez? Pues claro que sí. Está la Suprema Corte de Justicia de la Nación.
16: Sí, sí se puede. Sí, todavía hay esa instancia para ellos.
0: Exacto.
16: Ahora, lo que dice el presidente auxiliar, que lo que van a hacer es solicitarle al ayuntamiento que modifique el reglamento de las sanciones, eso tampoco le toca al ayuntamiento. Eso no le toca al ayuntamiento, ¿sí?
0: Las sanciones, ¿no? ¿Ya o vienen sea, establecidas?
16: O sea, que no sé si le toque decir menos cantidad económica de sanción.
0: Pero había que revisar lo que dice el...
16: Lo que el ayuntamiento no puede perdonar, ajá, es decir, si hay luz, y no hay ruido, no se sanciona.
0: Sí,
16: eso
0: exacto.
16: No lo puede cambiar el ayuntamiento.
10: Y es que me parece que legalmente una sentencia no se puede derogar.
16: No.
10: Porque ya es una sentencia firme de un juez. Lo único que pueden hacer es ampararse. Pero también tiene que ver el juez.
0: Sí.
10: Si hay algún derecho por encima de los que ellos están argumentando. No lo va.
0: Exacto. Ahora, la sanción, aquí está también es interesante la sanción. Porque yo veo que dice el gobierno de Tehuacán, en cualquiera, porque tocó creo que desde Tepole también, en el que sí implementaron ellos la sanción. ¿Quién aplica la sanción y en base a qué se dan estas sanciones? Porque sí recuerdo que ha habido sanciones en las juntas auxiliares, San Diego Chalma, San Pablo, Cuapan ni se diga, creo que ya le tocó a San Nicolás Teticica.
10: Y tal vez por eso se están confundiendo. Dice que el encargado de realizar la sanción es el gobierno municipal a través del área de ecología.
0: Hasta ahí,
10: pero solo de aplicar.
7: La sanción viene directa, o sea, se dictamina directamente desde la aplicación del juez. Le dan un aviso al gobierno municipal y el gobierno municipal avisa que tienen una sanción, no la aplica directamente el ayuntamiento.
10: De los 5,000 a los 15,000 pesos.
0: Que viene establecido por el juez. Y ya lo aplica el gobierno municipal.
10: Así es.
16: No,
0: qué tema, ¿no?
16: Complicado.
0: Sí. Bueno, mejor vamos a cambiar, si no nos vamos a ir hasta la mesa de análisis. Hay problemas allá en Tepeyac, en Tlacotepec de Porfirio Díaz, porque pues, hay un hospital que no tiene luz.
10: Así es, ante las necesidades que existen en el hospital del Tepeyac, en Tlacotepec de Porfirio Díaz, principalmente de energía eléctrica, será solicitado ante Rosa Isela Rodríguez Velázquez, secretaria de Gobernación, la instalación de una subestación eléctrica en territorio poblano, ya que por tiempos prolongados carecen de suministro, lo cual afecta de manera directa la funcionalidad de la unidad médica. Esto lo informó José Luis Leiva Machuca, dirigente de MACIP. Señaló que la energía eléctrica que reciben viene del estado de Veracruz, principalmente de Songolica. Sin embargo, debido a la delincuencia de la zona, son quienes manipulan al servicio causando afectaciones a Tlacotepec de Porfirio Díaz y a la vez al hospital.
2: Los recorridos que hicimos y detectamos, en síntesis, el que tiene más problemas es el del Tepeyac, municipio de Tlacotepec de Díaz. Le falta todo, le falta energía eléctrica principalmente. Porque los doctores argumentan, aunque les dieran equipo, la luz se va cada 3 horas, no avisa cuándo se va a ir, la noche, en el día, pero se va, es intermitente. Entonces ahí los doctores nos pidieron que interviniéramos para que se construyera pues una subestación eléctrica, pero en territorio poblano. Toda vez de que en ese momento la subestación está en Songolica, Veracruz, y las organizaciones delincuenciales manipulan esta subestación. Ellos deciden cuándo va a haber luz y cuándo no va a haber luz. Esta subestación satisface a Tlacotepec de Díaz y todas sus comunidades, a San Miguel, a Los Ochitlán, todas sus comunidades, Calcomunga, las comunidades que pertenecen ahí, que pertenecen a Jalpan también. Se va la luz, los equipos se descomponen por falta de energía. La vacuna no se puede tener porque se va la luz, la vacuna se echa.
10: Leiva Machuca indicó que esta demanda será planteada el próximo 12 de octubre, además de dar a conocer las carencias que existen en materia de salud, principalmente en infraestructura y ambulancias. Hizo hincapié en la importancia de contar con médicos para la atención de la población, dado que solo cuentan con 2 y son de origen cubano. Sin embargo, pese a la situación, mencionó que una manera con la cual salen avante es a través de la medicina tradicional, debido a que también cuentan con una farmacia exclusivamente de ese rubro.
0: Para rápido, les voy a dar, digo, había que revisar a detalle, pero les voy a dar la solución. Sí, sí, y quizás sea temporal, porque había que echarle ganitas, ¿no? Me pareció delicado lo que dice, ¿eh? Que en Veracruz la delincuencia está...
10: Manipula.
0: Sí, manipula estas cosas, me parece delicadísimo. ¿Y los paneles solares para qué son?
10: Sí, efectivamente.
0: ¿Resuelves? Por supuesto que resuelves. Y
10: por lo menos para el hospital.
0: Y nada más. Y lo resuelves inmediatamente. ¿Sí? ¿Pero qué hay que hacer? Pues invertirle. ¿Estamos de acuerdo? Y resuelves el tema de la luz. Yo creo que sí te da unos paneles solares para la refrigeración. Sí, y, por que lo menos, y que las vacunas se puedan conservar, ¿no?
10: Sí, tenerla como fuente de energía alterna, ¿no? Alterna. Cuando se vaya la energía eléctrica principal,
0: activas los paneles solares.
10: Sí, me parece que hay algunos paneles que tienen baterías, se recargan, sí, y una vez que se va la luz entra.
0: Queda eso de reserva, uh-huh, queda de reserva, ¿no? Ahora, digo, la Sierra de Gracia es complicado para que tengamos una temperatura como Tehuacán, pero en su momento, pues sí sale el sol, ¿no? Tampoco sí están como muy apartados, ¿no? Ahora es una zona caliente, de otro tipo de temperatura, muy brumosa, ¿no?
10: Sí, por lo general en Tlacotepec en el día está muy, en la mañana y mediodía está despejado.
0: Sí, soleadito.
10: Y ya por la tarde es cuando llueve.
0: Claro, pero pues con que tengas 4 o 5 horas en los paneles solares, sol, te va a quedar bien. Pero bueno, ¿a quién le toca? A los gobiernos, pues
16: claro.
0: No, no me digas que el presidente municipal de Tlacotepec, de Porfirio Díaz, no tiene cerebro para pensar esto.
10: Es que a veces también hay presidentes municipales que esperan a que el gobierno estatal o el gobierno federal adivinen qué está pasando, no, sí, en, no, sus localidades.
0: Paco, otra vez insisto, ¿no tiene cerebro para pensar eso?
16: Mira,
0: pues, ¿cuánto tiempo ha pasado?
16: Y no solamente es este Tlacotepec.
0: Exacto, tiene
16: hicieron un recorrido en el Tepeyac, donde está el hospital del Tepeyac, el hospital de Xoquitlán, el hospital de Alcomunga y el hospital de Coxcatlán. En todos, todos hay deficiencias. Desde que no hay personal médico, hay hospitales que tienen el equipo de ultrasonido, pero no tienen quien conozca, claro, el manejo. Entonces, claro, está de adorno el equipo. Camas, sillas obsoletas, medicamentos en la farmacia al 70%, y falta de médicos, falta de técnicos, falta de enfermeras, no, falta de intendentes. Falta
0: estamos
16: de,
0: como en Dinamarca, entonces.
16: Casi.
0: Bueno, vamos a otro tema mejor.
16: Sí, vamos a hablar del Museo de la Evolución, Dani.
7: Del Valle de Tehuacán.
16: Perdón, del Valle de Tehuacán, te escuchamos.
7: Sí, este museo, que es bastante céntrico, se encuentra en el Parque Ecológico. Alberga alrededor de 10.000 piezas arqueológicas en exhibición y mantiene bajo resguardo aproximadamente otras 10.000, las cuales se buscaría que también fueran exhibidas. Esto lo informó el asesor educativo, histórico y cultural del Instituto Nacional de Antropología e Historia. El recinto es uno de los 17 museos de su tipo que existen en el país y cuenta con piezas provenientes de distintas etapas históricas de la región de Tehuacán. Entre las colecciones se encuentran objetos elaborados con barro, jade, obsidiana, turquesa y también madera. Explicó que algunas de las piezas datan de aproximadamente 2.300 años de Cristo, mientras que otras corresponden a periodos posteriores, incluyendo objetos de alrededor 1.500 años antes de Cristo. Las colecciones están integradas por piezas originarias de la región de Tehuacán, entre ellas elementos relacionados con las antiguas culturas que habitaban este territorio.
3: De 10 de la mañana a 5 y cuarto de la tarde, de martes a domingo, y tenemos acceso gratuito para personas con capacidades diferentes, para personas con credencial de INAPAM, y los domingos es gratuito para todo el público en general. Tenemos exhibidas más de 1.000 piezas, así es. Y la verdad es que también tenemos pues mucho material por exhibir, que niveles, ¿verdad? Pues ojalá que nos permita mostrar a la ciudadanía toda la demás riqueza ancestral arqueológica que tenemos aquí en el Valle de Tehuacán.
16: ¿Cuáles serían las que están?
3: Otra tanto igual, más de 1.000 piezas.
7: Asimismo, mencionó que en cuanto a la influencia, diariamente el museo puede recibir entre 20 a 300 personas, mientras que en promedio, en general, al año supera los 10.000 visitantes. Sin embargo, consideró que esta cifra todavía puede incrementarse, principalmente mediante una mayor difusión del museo y sobre todo la renovación de las mismas exhibiciones. El asesor destacó que actualizar las exposiciones va a permitir ofrecer nuevos contenidos a los visitantes y también va a contribuir a fortalecer la promoción del patrimonio arqueológico e histórico de la región.
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19: ¿Qué tal? Excelente tarde a todo el auditorio que en estos momentos hace favor de escucharnos, deseándoles un excelente inicio de semana. Es lunes y vamos a comenzar con toda esta información que se ha estado generando en estas últimas 48 horas. Gran parte de esta información está disponible en nuestra página de Facebook, Noticias Tehuacán Radio TH. Fíjese que en los primeros minutos del día sábado se generó un accidente muy aparatoso en la zona de San Lorenzo Teotipilco. Se trató de la colisión entre un vehículo particular y una camioneta. Debido al fuerte impacto hubo 6 personas lesionadas y 5 de ellos requirieron el traslado a diferentes hospitales. Testigos oculares, al percatarse de esta situación, bueno, solicitaron de manera inmediata la presencia de las unidades de emergencia. Específicamente fue sobre la carretera federal Tehuacán-Puebla, esquina con calle Benito Juárez, para mayor referencia a la altura del puente peatonal. La información que se logró conocer precisamente de este percance es que el vehículo particular circulaba sobre la carretera federal con sentido hacia el Monumento a la Identidad. Estamos hablando que circulaba con sentido hacia el centro. Al llegar a la calle Benito Juárez, aparentemente no respetó el semáforo en color rojo y provocó que una camioneta que circulaba sobre la calle Benito Juárez y se iba a incorporar hacia la carretera federal fuera impactado en su costado. Esto ocasionó que, pues bueno, tras el fuerte impacto, quedara arriba de la banqueta. En el interior de la camioneta iban dos personas adultas, las cuales, pues bueno, resultaron lesionadas y tuvieron que ser hospitalizadas. Fueron paramédicos de la Cruz Roja Delegación Tehuacán quienes de manera inmediata se trasladaron hasta ese lugar, brindaron la atención prehospitalaria. En el interior del vehículo compacto, tres jovencitos, los cuales, pues bueno, según a decir de la Autoridad de Tránsito Municipal, iban en completo estado de ebriedad. Esto ocasionó, pues, que viajaran a exceso de velocidad, no se percataran de que el semáforo en ese momento estaba en color rojo y pues se generó esta colisión aparatosa. Los tres jovencitos tuvieron que ser también hospitalizados por las lesiones que presentaron. Tránsito Municipal acudió al lugar con la intención de poder tomar conocimiento sobre los hechos. Con el apoyo de grúas fueron remolcados a un corralón. En tanto, pues bueno, se define la situación legal del responsable y se hacen cargo de los gastos ocasionados. En la carretera federal Tehuacán-Orizaba, para mayor referencia a la altura del columpio, estamos hablando que es pasando el letrero de Bienvenidos a Tehuacán, en el rastro, lugar donde, pues bueno, se generó también el sábado un accidente, pues muy aparatoso. Esto derivado de que el conductor de un vehículo Nissan Platina en color rojo realizó una vuelta en U. Él circulaba sobre esta carretera proveniente de la región, ya con sentido hacia Tehuacán. Refieren que se percató que justamente a la altura del letrero de Bienvenidos a Tehuacán se encontraba, pues, un retén. Había varios elementos policiales. Esto, pues, al venir en estado etílico, así lo dio a conocer la Guardia Nacional, pues bueno, quiso evitar precisamente el retén, realiza esta maniobra en U sin percatarse de que, pues bueno, venía otro vehículo Renault en color azul marino, con sentido hacia Santiago Miahuatlán, y ahí se generó la colisión aparatosa, una colisión de manera frontolateral. Fueron atendidos por paramédicos de bomberos, quienes de manera inmediata se trasladaron hasta este lugar. Por fortuna, ninguna persona requirió el traslado a un nosocomio. De este hecho, tomó conocimiento la Guardia Nacional, tuvo que enviar las unidades al corralón. El presunto responsable, pues, fue detenido. En tanto, se hace responsable de los gastos que se ocasionaron. Un hombre falleció aquí en el Hospital General de Tehuacán, esto tras ser ingresado grave. Según la información que se tiene, pues bueno, aparentemente fue lesionado en una riña allá en el municipio de Zapotitlán Salinas. Aparentemente se encontraba ingiriendo bebidas alcohólicas, hubo una riña, una discusión, bueno, primeramente una discusión, posteriormente una riña. Refieren que tenía un golpe contuso a la altura de la cabeza y también una herida producida con un objeto punzocortante en el brazo derecho, y pues bueno, lo atendieron los paramédicos de esa zona, lo trasladaron justamente al Hospital General de Tehuacán. Lamentablemente, a las pocas horas de ingresar se conoció su fallecimiento. Él en vida llevaba el nombre de Martín, de 27 años de edad, y pues bueno, tuvo que intervenir la Fiscalía General del Estado con la intención de poder realizar lo propio, abrir una carpeta de investigación y saber cómo es que se generó, pues, toda esta situación, donde, pues, lamentablemente hubo una persona fallecida. Un hombre que se encontraba desaparecido fue encontrado deambulando en la carretera, así como lo acaba de escuchar usted. Los hechos ocurrieron específicamente sobre carretera federal Tehuacán-Huajuapan, pasando las Tres Cruces, pasando el trébol de Santa María Cuapan. Esta persona, pues bueno, fue boletinada a través de Tehuacán y también a través de la Fiscalía, y pues bueno, empezaron a compartirlo a través de grupos de WhatsApp, a través de Facebook. Y pues bueno, él salió de su domicilio, o la última ubicación donde se tuvo conocimiento fue aquí en el centro de la ciudad de Tehuacán. Y pues bueno, con las características de la vestimenta, la edad y pues todo esto, se empezó a boletinar con la intención de poder encontrarlo. Los hechos ocurrieron como tal aquí en Tehuacán el 26 de septiembre. Y pues su familia perdió todo contacto de manera inmediata, pues solicitaron el apoyo de la Policía Municipal, que emitió el boletín de búsqueda. Posteriormente acudieron a Casa de Justicia, también se emitió, pues, este boletín, con la intención de poder ubicar a José Jesús, de 73 años de edad. Bueno, lograron ubicarlo allá en la zona de la carretera federal Tehuacán-Huajuapan. Elementos de la Policía Municipal de manera inmediata solicitaron el apoyo de una ambulancia, paramédicos de la Cruz Roja llegaron. con la intención de poder brindar la atención prehospitalaria. Sus familiares, a petición de ellos mismos, solicitaron que se trasladara a un hospital de la ciudad de Tehuacán por algunas lesiones y para descartar que tuviera alguna importante que pudiera poner en riesgo su vida. Hasta este momento se desconoce el contexto, lo que sí podemos informar es que apareció con vida. Mire, durante la madrugada de este día hubo un accidente pues muy aparatoso en la Cuagnopalan, Oaxaca, en el kilómetro 0+500, lugar donde pues fallecieron dos personas muy conocidas en el ambiente futbolístico. Se les conoce como los famosos talacheros, estas personas que se rentan para venir a disputar partidos por una cantidad económica. Bueno, estas dos personas fueron identificados como José Ignacio, o mejor conocido en el ámbito futbolístico como Nacho Porte, de 28 años de edad, y su compañero Carlos Alfonso, de 26 años. Le decían cariñosamente Charlie, un delantero quien también lamentablemente perdió la vida en este accidente aparatoso. La información que se tiene es que ellos habían acudido aquí a la ciudad de Tehuacán por un compromiso futbolístico, los habían contratado para venir a jugar y pues bueno, ya regresaban a Puebla capital, de donde son originarios. Al llegar al kilómetro cero de la Cuagnopalan, Oaxaca, el conductor perdió el control, se sube el camellón y termina invadiendo el carril contrario, el carril que va con sentido hacia Tehuacán. En ese momento pasaba una unidad tipo plataforma cargada de cemento y el impacto fue brutal, fue un encontronazo de manera frontal. Ellos quedaron prensados, a pesar de que de manera inmediata se trasladaron los servicios de emergencia, en este caso de Capufe, pues únicamente confirmaron que ya no contaba con signos vitales. En el interior de este vehículo también viajaba una mujer de 21 años, resultó gravemente lesionada y tuvo que ser trasladada aquí al hospital de Tehuacán con la intención de que pudiera ser valorada por médicos. En tanto, el conductor de la otra unidad, que podría tratarse del afectado, esto evidentemente tendrá que deslindarlo la Guardia Nacional, pues se quedó en el lugar, pero quedó pues a disposición de la autoridad con la intención de poder deslindar todas estas responsabilidades. Los hechos ocurrieron la madrugada de este lunes, allá en la Cuagnopalan, Oaxaca, específicamente en el entronque con la autopista Puebla-Orizaba.

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10: Son las 2 de la tarde en Tehuacán. 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
12: Se mantiene cerrada la calle 1 Norte entre 2 y 4 Oriente, situación que genera congestionamiento considerable sobre 1 Norte y 1 Oriente. 2 Oriente, perdón. En 3 Sur se registra tráfico considerable y avance lento, principalmente entre 7 Oriente y 1 Oriente. La calle 5 Sur presenta tráfico pesado y circulación lenta en el tramo comprendido entre Avenida Independencia Oriente y calle 7 Oriente. En Avenida de la Juventud hay carga vehicular importante con congestionamiento a la altura del cruce con el libramiento tecnológico San Marcos. La calle 2 Norte también presenta carga vehicular importante entre Independencia Poniente y 8 Poniente. Maneje con precaución y respete las señales de tránsito.
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14: Bien, gracias por seguir con nosotros. Este día le vamos a hablar justamente del Día Mundial contra la Rabia. Hace mucho tiempo que en todo el país no tenemos estadísticas tan graves, tan fuertes, tan considerables, ¿verdad?, sobre este tema, pero hay que recordar que un 28 de septiembre también fue decretado por justamente por allá en los años 1895, cuando falleció Luis Pasteur, un científico y médico responsable de la creación de la vacuna antirrábica. A partir de ahí, pero México ha vivido casos importantes, ¿eh?, por esta proliferación de animalitos. Ahora, siempre asociamos, ¿están de acuerdo conmigo?, asociamos la rabia con perritos, ¿no? Siempre. Pero nos damos cuenta que no. También en los ratones tienen rabia. Sí, otros
15: las ardillas,
14: tipos de,
15: los murciélagos.
14: Las ardillas, los murciélagos son, también es uno de los animales que se prolifera mucho la rabia. Entonces, que en esta cadena, en esta red, en donde los animales, por ejemplo, si un ratón llega a tener rabia y muerde a tu perro o tu gato, pues se contagia, por supuesto. Y ya después viene el perro y decimos, es que el perro tiene rabia. Pues sí tiene rabia, pero no sabes cómo la contrajo, ¿no? Entonces hay que tener mucho cuidado con todos los animales, porque ahí es donde se puede generar la rabia. Y bueno, pues yo creo que se puede prevenir, sí. Casi al 100% se puede prevenir la rabia, ¿verdad? No se puede prevenir cuando ya nos mordieron y el animal estaba contagiado. Y es muy difícil. Es mortal, eso sí hay que decirlo, también la rabia, ¿eh?, es muy mortal. Bueno, este 28 de septiembre, Día Mundial contra la Rabia, y de eso quisimos hablar, porque hay datos, hay estadísticas que tomar en cuenta. Paco Castro, supongo que Larry Caballero te pasó los datos
12: ya,
14: que investigó
12: ya tenemos datos
14: desde hace 15 días, ¿no?
12: Así es, la tasa de mortalidad es del 100%, una vez que aparecen los síntomas clínicos, es el desenlace letal en prácticamente el 100% de los casos. La Organización Mundial de la Salud estima que causa unas de entre 59 mil a 60 mil muertes al año en todo el mundo, aproximadamente una persona cada 9 minutos. Afecta desproporcionadamente a la infancia, el 40% de las víctimas mortales son niños menores de 15 años. Los perros domésticos son responsables de hasta el 99% de las transmisiones a seres humanos mediante mordeduras o arañazos. El 95% de los fallecimientos ocurren en Asia y África, concentrándose en zonas rurales y marginadas con acceso limitado a atención médica y vacunas. ¿Cuál es el avance y la situación en el continente americano? En América y también en Europa, los contagios de rabia humana transmitida por perros ha disminuido en más de un 90% en los últimos 30 años, gracias a las campañas masivas de vacunación. México, como referente, en 2019, la Organización Mundial de la Salud otorgó a México la validación como el primer país del mundo libre de rabia humana transmitida por perros como problema de salud pública. Logro respaldado por más de 2 décadas de jornadas de vacunación antirrábica masiva y gratuita. La atención en la región se ha desplazado hacia la fauna silvestre, murciélagos, también zorrillos y mapaches, que constituyen la principal fuente de casos residuales en ganado y humanos en varias zonas del continente.
14: Eso es parte de lo que tenemos en datos. Es una enfermedad viral que afecta al sistema nervioso, ¿no? Principalmente, ¿no? Y de ahí, bueno, pues se desprende. ¿Qué hay que hacer? ¿Qué otros datos podemos aportar en materia de salud? Porque los perros, decía yo al principio, que los perros son los que uno asocia principalmente. Pues sí, es el 99%.
12: Sí, y también tener en cuenta que no únicamente te pueden contagiar por la mordedura, también si te rasguñan, puede, y tiene el virus de la rabia,
14: claro,
12: te puede contagiar de rabia.
14: Sí.
12: Esto pasa porque pues generalmente los perros se llegan a lamer las patas, quedan residuos de saliva en sus uñas, y si te llegan a rasguñar y tienen el virus, pues te va a contagiar por el rasguño
14: también. Sí, exacto. Ahora, ¿cómo es prevenible?
12: Así es, esta enfermedad es 100% prevenible por vacuna, pero sigue siendo letal por falta de acceso oportuno a los medicamentos posteriores a la exposición. También, ¿qué se puede hacer ante una mordedura de un animal del que no se sabe si está vacunado? Es lavar minuciosamente la herida con agua y jabón durante al menos 15 minutos de manera inmediata. Reduce dramáticamente la carga viral antes de acudir por la vacuna. La meta global es que, bueno, que la Organización Mundial de la Salud tiene prevista es que para el 2030 haya cero contagios de rabia de animales hacia humanos. Y pues bueno, México tiene datos históricos en cuanto a la rabia. Existió durante muchos años en nuestro país y generó bastantes muertes. En la década de 1980-1990, México registraba habitualmente entre 60 y más de 100 muertes anuales de rabia humana transmitida por perros, además de miles de casos positivos en caninos. En 1990 se consolidó la Semana Nacional de Vacunación Antirrábica Canina y Felina, logrando coberturas anuales superiores a los 18 millones de dosis aplicadas de forma gratuita. México se convirtió en el primer país del mundo en recibir la validación oficial de la Organización Mundial de la Salud por haber eliminado la rabia humana transmitida por perros como problema de salud pública. En la situación actual del país, la transmisión canina está erradicada. No se han presentado casos de rabia humana transmitida por perros urbanos en los últimos años. Han sido más animales silvestres los que han provocado esta situación. Los casos esporádicos en humanos registrados entre 2022 y 2026 han sido causados por mordeduras o contactos con fauna silvestre, principalmente murciélagos, zorrillos y coyotes, o por mascotas, gatos, perros expuestos previamente a fauna silvestre. La Secretaría de Salud ha emitido avisos epidemiológicos para reforzar la vigilancia ante contagios esporádicos en entidades como Oaxaca, Michoacán, Quintana Roo, Tabasco y Zacatecas, casi todos asociados a murciélagos y zorrillos.
14: Ahora, ¿qué hay que hacer acá? Vacunar a los animales, sobre todo a los perros, desde luego. Eso es prevenir, ¿verdad? Cuando hay una campaña de vacunación, hágalo. Y sabe que también conserve su tarjeta, ¿eh? Su tarjeta de vacunación es muy importante porque de repente se nos olvida. Y no sabes, te preguntas, vamos a suponer, ¿verdad? Que un perrito muerde a una persona y está vacunado. Pero si no conservas la fecha de la vacuna o tu tarjeta y de repente pasa esto de la mordedura y ni te acuerdas. ¿Y cómo puedes decirle a la persona que no se preocupe? Que tu perrito, tu mascota está vacunado, ¿no?
12: Sí, porque no hay la certeza de hace cuánto se vacunó.
14: Sí,
12: exacto. Y es que cada año se tiene que vacunar a las mascotas. Y pues si
14: contra
12: no te
14: la
12: acuerdas,
14: rabia,
12: sí. Y si no te acuerdas bien, sí, puede que ya no esté vigente
14: la vacuna. Es que pasa un buen tiempo, Paco.
12: Sí.
14: Y muchas cosas ocurren en un año, ¿no?
15: Y también no hay que dejar a la ligera todo esto, ¿no? Porque, bueno, asociando el tema de la rabia, que todos estamos en lo entendido que a veces son los perritos, bueno, pues a veces, ¿no? Vas en la bicicleta, vas en la motocicleta caminando y se te acercan e inclusive, ¿no? Te llegan a morder y a veces decimos, ah, no pasa nada y sigues como si nada tu día, sigues. Pero si nosotros lo dejamos así a la ligera, como que no pasa absolutamente nada, al rato pueden haber consecuencias, como ya los acaba de mencionar Paco, que se han documentado, ¿no? Entonces hay que estar muy pendientes de eso, también de nosotros, ¿no? Acudir de manera inmediata al médico, ya se dieron algunas recomendaciones para no dejarlo ahí que quede, porque pues, al rato puede ser peor.
14: No tendría que hacerse como cuando se hace con la vacuna como nosotros, porque hoy en día yo ya veo muchos puestos de vacunación en el centro de la ciudad, ¿no? Tener puestos ahí mismo, pero de vacunas contra la rabia.
16: Pues es que probablemente y no se toma en cuenta porque no hay un porcentaje como para poner puntos de vacunación. Entonces, entre mayor aglomeración, o como siempre lo digo, siempre tiene que pasar una catástrofe para que las autoridades vean esta situación, ¿no?
14: Eso, exactamente. Entonces, pero es prevenir. El punto es prevenir que no ocurra ningún caso de rabia.
16: Pero sí, no claro. conocemos la prevención. ¿Qué está pasando con el gusano?
14: Sí, es un poco parecido.
16: Tuvieron ¿no? que haber bastantes casos para que ahora sí se empezara a vigilar y sobre todo concientizarnos nosotros que existe eso y que los propensos pues son los animalitos, ¿no? Sí. Porque no conocíamos, no sabíamos que había un animalito que podía causar un daño severo ajá. al ganado. Aunque, o bueno, también a los
14: aunque es más animales. Conocida la rabia que el gusano sí, barrenador.
12: Sí, que en el tema de la rabia ha sido un éxito la prevención. Sí, sí. Por eso la Organización Mundial de la Salud le otorgó este distintivo a México. Fue el primer país al que se le otorgó, en el que se había eliminado ya uh-huh. los contagios de rabia de animales hacia humanos. Sí. Y pues bueno, aquí tenemos otras recomendaciones que hacer en caso de que un perro los llegue a morder o algún otro animal. Debe de lavarse inmediatamente con agua y con jabón durante 15 minutos continuos. No debes de parar de lavarte la herida. Tienes que estar lavando. ¿Por qué? El virus de la rabia tiene una capa externa de grasa que el jabón destruye. Lavar abundantemente reduce de forma drástica la cantidad de virus en la herida antes de que penetre a los nervios. También se puede aplicar un antiséptico como alcohol de 70 grados, yodo o agua oxigenada. No cubrir la herida herméticamente ni apliques remedios caseros como café, telarañas, plantas, ya que atrapan bacterias e incrementan el riesgo de infección. Acudir de inmediato a un centro de salud, un médico debe evaluar la herida para determinar dos cosas. Dependiendo del riesgo y si el perro es identificable, te indicarán la vacuna antirrábica y en heridas graves la inmunoglobulina. También la prevención del tétanos y bacterias, evalúa la vacuna contra el tétanos y la necesidad de antibióticos, ya que la boca del perro tiene bacterias de alto riesgo de infección. Ahora, ubicar e identificar al perro si es posible y seguro. Si el perro tiene dueño, solicite su carnet de vacunación antirrábica actualizada y tome los datos de contacto. No sacrifique al animal. Las autoridades de salud o el dueño deben mantener al perro resguardado en observación durante 10 días. Si al cabo de ese tiempo el perro sigue sano y no muere, se descarta que te haya transmitido rabia en el momento de la mordedura. Si el perro es callejero o huyó, informa al médico inmediatamente. Al no poder observar al animal, la norma sanitaria establece iniciar el esquema de vacunación antirrábica por prevención. Ahora, ha habido avances en cuanto a la vacunación contra la rabia. Anteriormente eran 14 inyecciones en el ombligo. Actualmente se utilizan vacunas de cultivo celular altamente efectivas, muy seguras y de aplicación intramuscular en el brazo, en el músculo deltoides o en el muslo en niños pequeños. En México, el método es de 4 dosis, se aplican en los días 0, 3, 7 y 14 después de la agresión. El día 0 es la fecha de la primera dosis. Es como ha avanzado esto, porque anteriormente sí eran 14 inyecciones en el ombligo.
14: Sí, caray, ¿no? Y yo creo que, aparte de la rabia, era un temor tremendo, ¿no?
12: Sí,
14: que te piquen 14. Digo, tiene sus parámetros, ¿no?, para las 14, pero nada más que de saber que te las aplican en el ombligo, no, está fatal, sí, ¿no? Yo creo que todo se puede prevenir, sí, no tenemos una cultura de prevención, pero yo creo que hay que tomarlo mucho en cuenta siempre, ¿no?
17: Y también el tema es que exista disponibilidad de vacunas, ¿eh?
14: Sí.
17: Porque hubo un tiempo en el que...
14: Sí, no había,
17: y ese era un problema, porque tú decías, oye, necesito que mi mascota esté en óptimas condiciones, no me represente un riesgo, y vas y no encuentras la vacuna.
14: Sí, caray.
17: Y como dices, sí es importante que se hagan campañas acercando más la vacuna a la población, ¿eh?
14: Sí, porque... yo comparo mucho, si ya pusieron los módulos de vacunación, porque ya viene, ¿eh? El COVID, la influenza, la no sé qué y la no sé cuándo. Bueno, pues hay un modulito de antirrábica, ¿no? Sí, porque si no...
17: Sí.
12: Sí. Y hay que ser muy cuidadosos cuando nos muerde un perro. Los síntomas no son inmediatos, los síntomas de la rabia pueden durar hasta un año en aparecer.
17: No inventes.
12: El periodo de incubación suele ser de 1 a 3 meses, aunque puede variar desde una semana hasta un año, dependiendo de la distancia entre la mordedura y el cerebro. Las primeras fases, la parátesis en la herida, Es el síntoma clave, sensación de hormigueo, picazón, ardor o dolor punzante en la zona exacta donde ocurrió la mordedura o rasguño, aunque la herida ya esté cicatrizada. Malestar general como fiebre, dolor de cabeza, fatiga y debilidad muscular. La fase neurológica aguda, la enfermedad se manifiesta clínicamente. Existen dos formas clínicas principales. La rabia furiosa, que es el 80% de los casos. Miedo al agua, espasmos violentos e involuntarios en la garganta al intentar beber agua o incluso al ver u oír agua. También espasmos provocados por corrientes de aire fresco en la cara. Episodios de excitación, desorientación, agresividad o alucinaciones alternados con periodos de calma, salivación excesiva y dificultad para tragar. Hay otro tipo de rabia, que es la rabia paralítica, que es únicamente el 20% de los casos. Evolución más lenta y menos dramática, los músculos se van paralizando gradualmente, empezando por la zona de la mordedura hasta causar coma y paro respiratorio.
17: Es una muerte muy fea.
14: Ay, no, es terrible.
17: Es una muerte horrible la que te provoca la rabia. Y bueno, pues es eso, ¿no? La manera en la que lo podemos hacer es previniendo con la vacuna. Fíjate que el sector salud sí tiene personas que andan en las calles vacunando casa por casa.
14: Sí.
17: ¿Sí? O sea, no sé si en qué zonas o cómo se define el recorrido, pero sí tienen personal que va casa por casa
14: haciendo
17: la vacuna o aplicando la vacuna, que es otra manera, me parece muy acertada,
14: también, sí,
17: porque la verdad es que te ahorra mucho. Y yo he visto de manera especial que cuando llega alguien a vacunar en una zona, sí sale la gente, o sea, inmediatamente. Sí.
14: Y llevan las mascotitas.
17: No, y luego hay quienes tienen cinco o seis perros. Cinco o seis perros, imagínate lo que representa andar llevando a todos esos perros a una vacunación. Si alguien llega a tu casa a hacerlo, pues.
14: Excelente.
17: Bastante bueno es ese servicio.
12: Sí. Ahora, por último, dar los síntomas en los animales. Durante el periodo de observación de 10 días, el animal agresor puede presentar cambios drásticos de conducta y signos neurológicos. Cambio de comportamiento, un perro dócil se vuelve huraño o agresivo, un animal tímido se vuelve inusualmente afectuoso o inquieto. La fase de excitación intenta morder objetos inanimados, piedras, madera, muerde el aire, corre sin rumbo fijo o muestra agresividad injustificada. Alteración de la voz, su ladrido o maullido cambia de tono debido a la parálisis progresiva de las cuerdas bucales, dificultad para tragar y salivación, imposibilidad de comer o beber, acumulación de saliva espesa en los labios, descoordinación al caminar, caída de mandíbula inferior y parálisis de las extremidades posteriores antes de morir.
14: Bueno, pues ahí está el panorama de lo que es justamente el Día Mundial contra la Rabia. Bueno, ya sabemos, creo que son elementos muy básicos que debemos conocer, ¿no? La prevención, que es fundamental, la prevención en ambos lados, tanto para las mascotas como para nosotros, porque pues si tú vacunas a tu perrito, a tu gatito, no pasa nada. Exactamente. Y a terceros, ¿no? Que luego de repente por cualquier situación se va de control y para no tener problemas, mejor la vacuna, ¿no?
17: Y a veces no somos tan conscientes de la importancia de la vacuna en los gatos.
14: Así es, sí. También, sí.
17: Y
14: también
17: los gatos son, en el caso, en estos casos, los que más riesgo corren.
14: Sí.
17: Porque ellos se van.
14: Sí.
17: Los gatos suelen irse y no sabes hasta dónde llegan.
14: Yo no sé si les dices, pero atrapa ratón. Y si el ratón trae rabia.
17: Exactamente.
14: Lo muerde.
17: Sí, sí.
14: Bueno.
17: Pues tome precauciones, vacune a sus mascotas y evitemos cualquier riesgo. Le agradecemos que nos haya acompañado hoy en Noticias Tehuacán. 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
1: Lunes 28 de septiembre del 2026. Yo soy Miguel Ángel Fernández. Esto es Duro y a la Cabeza, sin censura. La población de Baja California Sur, Sonora y parte del norte de Sinaloa deben de mantenerse alerta ante los efectos del huracán Polo.
2: Este es un aviso especial del Servicio Meteorológico Nacional de la Comisión Nacional del Agua para informar y actualizar el estatus de Polo, que se encuentra como un huracán categoría 3 en la escala Saffir-Simpson, muy próximo a impactar las costas centrales de Baja California Sur. Presenta vientos máximos sostenidos de 185 con rachas de 220 kilómetros por hora. Se clasifican como un huracán mayor y puede generar muchos daños a la infraestructura y a la población. Así que se recomienda a la población de Baja California Sur y Sonora continuar el seguimiento de este sistema durante las próximas horas. Estamos esperando que el día de hoy por la tarde ya esté muy cercano de impactar la costa central de Baja California Sur en inmediaciones del municipio de Comondú, pasando muy cerca de Loreto y también en el extremo de Mulegé. De acuerdo al pronóstico, para hoy a las 18 horas se va a tener vientos de 185 kilómetros por hora con rachas de 220. Los efectos van a comenzar a sentirse durante las próximas horas en toda la porción central del estado de Baja California Sur, por lo cual usted debe de mantenerse a resguardo ante estas condiciones meteorológicas adversas pronosticadas para las próximas horas. El viento que se podría sentir, ya lo vimos, de 185 con rachas de 220 kilómetros por hora en toda la porción central del estado de Baja California Sur. Algo muy importante es que puede haber un incremento del nivel del mar por marea de tormenta y va a generar inundaciones principalmente en Cabo San Lázaro y en Puerto San Andresito, donde se espera la mayor afectación en términos de marea de tormenta y de oleaje muy severo que estamos pronosticando en los próximos días. Durante el día de hoy, lunes, atravesará Baja California, después interna al Mar de Cortés y después estará ingresando como un huracán categoría 1 cerca de la costa del estado de Sonora, ahí cerca de Guaymas, donde comenzará a perder fuerza conforme se vaya disipando el día de mañana martes en su trayecto por el estado de Sonora. Estamos pronosticando olas entre los 8 y 9 metros, es decir, un oleaje muy severo en la costa del Pacífico, ahí en Baja California Sur, y posteriormente un oleaje entre los 6 y 8 metros de altura sobre la costa de Sonora. Vamos a tener efectos de lluvias torrenciales durante el día de hoy, toda la porción central de Baja California Sur, con lluvias que van a ser torrenciales el día de hoy, y a partir de la noche de hoy comenzará la lluvia a presentarse en el extremo de la costa de Sonora, donde también estamos esperando lluvias torrenciales de 150 a 250 milímetros, seguida de lluvias intensas y muy fuertes en buenas partes del estado de Sonora, también Chihuahua y el norte de Sinaloa. Toda la península de Baja California, especialmente el sector sur, se mantendrá con lluvias durante el día de hoy. Así que las próximas horas serán críticas. Manténgase a resguardo, siga las indicaciones de las autoridades locales. Si se le pide que usted tiene que abandonar una zona que sea vulnerable durante las próximas horas, haga caso a la autoridad para que no ponga su vida en riesgo.
1: El grupo consultor de mercados agrícolas reporta que las frutas y hortalizas subieron 7% anual en la primera quincenita de septiembre. Es un golpe directo al monedero de las familias que compran productos frescos cada semanita. Más de 2.5 millones de hogares en México enfrentan algún grado de inseguridad alimentaria, así le dicen al hambre. Según datos del INEGI, derivados de la encuesta Intercensal 2025, el 6.5% de los hogares del país reportan que al menos uno de sus integrantes se quedó sin acceso a alimentación por falta de dinerito o recursos. El exgobernador de Baja California, Ernesto Rufo Appel, fue trasladado por tierra desde el penal del altiplano Estado de México hasta Ensenada, Baja California, un viaje de 32 a 40 horas y no se sabe por qué no lo subieron un avión. Hubiera salido hasta más barato. Morena presenta a sus 7 coordinadores estatales de la defensa, de la transformación y la soberanía nacional. Esto en Nuevo León, en Chihuahua, en Sonora, en San Luis Potosí, Baja California Sur, Nayarit y Tlaxcala. Estos estados también renovarán las gubernaturas en las elecciones del 2027. La policía antiterrorista británica asumió la investigación de un incidente grave registrado el domingo cerca de la base aérea de Fairford en el oeste de Inglaterra, después de que varios hombres fueran detenidos con harto explosivo. El reportero del barrio y su dramática nota roja. Y en los deportes, La Bacha y el Cerillo, fecha FIFA, jornada 10, tabla general, bien. Mucha chamba. Comencemos con la sagrada misión de informarle, porque aquí no le explicamos las noticias con peras y manzanas, no, aquí con huevos.
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1: Amigos, y hoy en Duro y a la Cabeza vamos a hacer algo que también nos gusta, que es hablar de las cosas que sí funcionan, de los mexicanos que están haciendo ciencia y de las noticias que merecen más difusión. Por eso está con nosotros el doctor Igualito. ¡Qué buena noticia nos trae!
3: Miki, el Instituto Politécnico Nacional está desarrollando un parche dérmico personalizado para tratar heridas, especialmente las asociadas con el pie diabético.
1: Personalizado, ¿cómo está esto, doctor?
3: Que el parche puede adaptarse a las características de cada herida. Está elaborado con biopolímeros que favorecen la cicatrización y agentes antimicrobianos para combatir microorganismos. Y hay un dato interesante. En las pruebas reportadas, las heridas cicatrizaron en aproximadamente 12 días, frente a 16 con el tratamiento de control con antibióticos.
1: Caramba, 4 días de diferencia pueden ser muy importantes cuando estamos hablando de una herida complicada.
3: Exactamente, Miki. Y hay otro aspecto que me parece todavía más interesante. La tecnología está pensada para llegar a comunidades alejadas y zonas afectadas por derrumbes, inundaciones o huracanes, donde puede ser difícil contar con hospitales y medicamentos.
1: Es bueno saber que no solamente están pensando en el hospital, están pensando en llevar la solución hasta donde esté el paciente.
3: Así es. Incluso trabajan en un sistema semiautomático que permitiría fabricar el parche en el propio lugar de atención, de acuerdo con el tamaño y las condiciones de la herida.
1: Gracias, doctor Igualito. Aquí sí vamos a hacer algo poco habitual en Duro y a la Cabeza, y es felicitar al Instituto Politécnico Nacional, a todo ese equipo de científicos que ya hicieron su chamba, y ahora la siguiente instancia gubernamental tiene que hacerle llegar a la ciudadanía este logro de la ciencia mexicana. ¡Oh, no! A ver si lo permite la señora. ¿Ah? La señora burocracia. ¡Qué terror!
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1: Y ahora vamos con Godínez, que lo veo desanimado. ¿Qué traes ahora? Porque esa cara no es de lunes. Es así como que de ya revisé mi estado de cuenta y yo no.
4: ¡Peor, mano! ¡Ya revisé la despensa y también está en números rojos!
1: Pues, ¿qué pasó, Godínez?
4: Es que hay un dato preocupante. De acuerdo con el INEGI, alrededor de 2.5 millones de hogares tuvieron inseguridad alimentaria porque alguien no pudo acceder a comida por falta de dinero o recursos.
1: Esto es difícil de entender, Godínez. Hay en México familias que literalmente no tienen para comer, al menos no todos los miembros.
4: Exactamente, mano. Y cuando hay menores en esos hogares, los datos están todavía más duros. Casi 20% reportó que algún menor sintió hambre, pero no comió. Y otro 19% dijo que se fue a dormir con hambre. Y ahí es donde uno entiende que eso de hay que administrarse mejor no siempre funciona, mano.
1: ¿Y esto por qué, Godínez?
4: Porque yo ya administro hasta el aire que respiro. La quincena llega comprometida para renta, luz, agua, transporte, deudas. Y cuando llego al súper digo, bueno, ¿qué compramos? Y la cartera me responde, lo que alcance, mano, lo que alcance. Pero ya no alcanza para casi nada.
1: Es un dato que preocupa porque no estamos hablando solamente de comer bien, estamos hablando de familias que en algunos casos están dejando de comer por falta de recursos.
4: Así es, mano. Y yo que pensaba que seguridad alimentaria era que no se te quemara el arroz.
1: No, Godínez, aquí el problema es mucho más serio.
4: Yo sé, mano. El arroz ni siquiera llegó a la casa. Tengo hambre, mano. Tengo mucha hambre.
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1: El reportero del barrio y su dramática nota roja. Montes, montes, alicantes, pintos, pájaros, cantantes, culebras, chirrioneras, ¿por qué no me pican ahora que traigo las chaparreras? Oye, pues vámonos, ¿verdad? Otra vez a Morelos, la violencia en Morelos, nombre, dos morros, ¿verdad? Estudiantes de la prepa número 2 de la Universidad Autónoma de Morelos fueron asesinados a balazos el sábado en la colonia Chulavista de Cuernamu. Y esto ya está confirmado, ¿verdad? Porque dicen que como a las 9:30 del sabaduki estaban los morros departiendo en la calle. Venían de un cumpleaños. Y ahí llegaron los malandros y los hincharon a tiros. Fueron 3 heridos. Bueno, a los 3 les dieron de balazos. 2 murieron ahí. 1 más está herido, ¿ah? Y pues ya todo mundo presenta la indignación. Y se escucha la frase, caiga quien caiga. Y pues hasta las últimas consecuencias. Pero la hacen Morelos está realmente angustiada, ¿verdad? Y bueno, tremenda crueldad de un sector, ¿verdad? De San Pedro Garza, allá en Nuevo León, porque están poniendo, están incluso vendiendo, ¿verdad? El servicio en redes sociales de que te ponen, le llaman trampas para oso, pero son tablas con clavos, ¿verdad? Para que el oso que camine por ahí, pues, se pique, ¿verdad? Pues, ¿cómo así, no? O sea, primero vas y le invades el territorio al oso y luego le pones unas trampas ahí como en el siglo no sé cuál, ¿verdad? Pues no, para que se entierren los clavos en las patas. Igual y tú mero llegas un día bien arreglado, ¿verdad? O andas medio erizo y pues ya sabes, ¿no? Quedas en sartenes ahí. O tu mascota o tu perrito o tu jefita, ¿verdad? Que se le olvidan las llaves. Y se le olvidan las llaves, también se le olvida que están las tablas con clavos para osos, ¿verdad? Y va a quedar ahí en sartenes la señora Naya. Y bueno, una tragedia en Durango por las lluvias, pero no son las lluvias del huracán Polo, estas son del monzón, ¿verdad? O sea, son lluvias de otro fenómeno, pues, pero lluvias al fin que provocaron que allá en Durango, ¿verdad? En la cabecera municipal de Guanaceví murieran 3 personas dedicadas a la minería, 2 masculinos, 1 femenina, iban en una troquita, ¿verdad? Y los sorprendió la corriente, no se sabe exactamente a qué altura, pero los topó por detrás, o sea, no es que o sea, ellos venían por el camino y de ahí se salió la corriente y los arrastró, ¿verdad? Y pues sí hay videos en donde van pidiendo ayuda, pero más adelante la troquita se estrella con el puente, ¿verdad? Y pues ahí tuvieron incluso que parar la búsqueda como a las 11 de la noche porque pues estaba la tormenta todavía, ¿verdad? Y sí hubo raza buscándolos con lámparas toda la madrugada, pero el ejército llegó temprano, ¿verdad? Con la Guardia Nacional y los hallaron a los 3 mineros, ¿verdad? O sea, una mujer, ¿verdad? Y dos varones, güey, qué lamentable. Bueno, y siguen las investigaciones en torno al operador de una ambulancia del IMSS, ¿verdad? Que venía, pues, alcoholizado, ahogado de pedo, manejando la ambulancia y se estrelló con 3 carros, ¿verdad? Imagínate, o sea, chofer de la ambulancia. Primeramente, ¿verdad? Hay que decir algo, el vato pues tiene el problema del alcoholismo, ¿verdad? Es como si estuviera enfermo, ¿no? Entonces a la raza hay que decirles, cuando estás así con un alcohólico, pues es como si estuvieras con una persona que tiene un padecimiento, una enfermedad y no está consciente al 100% por su enfermedad, ¿verdad? Entonces, no, perdónenme, pero es así, o sea, no le puedes dar una ambulancia a una persona que sabes que trae problemas de alcoholismo, no le puedes dar la ambulancia y pues aquí ahí está este vato de irresponsable, ¿verdad? De no hacerse cargo de su enfermedad y está el encargado de él, ¿no? O sea, que no se dio cuenta que el vato andaba alcoholizado, ¿no? Y pues imagínate la que provocó, se estrelló con 6 vehículos, nah, ya. Bueno, regresó a la prensa, ¿verdad? El caso, pues muy conocido allá en Nuevo León y en todo México, de Diana, 39 años, detenida en Guadalupe, Nuevo León, presuntamente, ¿verdad?, por extorsión en una infidelidad. Ella descubrió en el celular de su marido, ¿verdad?, un video sexual en donde está el marido con la maestra de gimnasia de su hija. Y la mujer se puso, pero pues imagínate qué dolor, qué decepción, qué... Y en esa rabia iracunda, ¿verdad?, pues ella le manda decir a la mujer: chiquita, ya te caché, aquí está el video. Le manda el video, ¿verdad?, y le dice: no te puedes echar para atrás, yo voy a dejar a este animal, pero no me voy a quedar en la calle, a mí me vas a dar 300 mil pesos en efectivo ahorita, le dice. Y todo por mensaje, ¿verdad? A mí me vas a dar 300 mil pesos. Y la morra, ¿verdad?, la exhibida, va a la fiscalía y les dice: a ver, esta señora me está, pues, primero extorsionando, y después hay una ley Olimpia, ¿verdad?, que castiga la violencia digital, las amenazas o la difusión de cualquier contenido sexual sin consentimiento. Y ella, al momento de mandarle el video a la maestra de gimnasia, ¿verdad?, pues resulta que estaba cometiendo infracción con la ley Olimpia. Pero la jueza dijo: no hay, pues estas no son pruebas suficientes. Dejaron salir a Dianita, ¿verdad?, porque estaba detenida. Y pues lo que están diciendo ahorita es que el caso sigue y que lo que determine la juez, ¿verdad?, porque el caso continúa, como quien dice, con Diana en libertad, pero sí le quieren achacar ya varios años, fíjate, peligro, ¿verdad? O sea, porque la ley dice, y los abogados están viendo cómo arreglan esto, si es que llega a tener arreglo, loco, porque está enredadísimo. Y obviamente la sociedad dividida, ¿va? Primero, pues la ofensa, ¿no?, de haberse metido con un casado y un casado con una chica. Como que está el pleito, pareciera, entre mujeres, y el vato se hace a un lado. No, mijo, usted también tiene responsabilidades, pero bueno, ya dirá la jueza qué pasa con Diana, si le aplican la ley Olimpia o si de plano le pagan los 300 mil pesos. Naya, corta.
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12: ¡La Bacha! ¡La Bacha! ¡La Bacha! ¡Tenemos fútbol para dar y regalar, gente! ¡Hay resultados! ¡Olvídese! ¡Empezando! Nada más la Nation League de la UEFA, que hoy tiene actividad, pero en el transcurso del fin de semana, España demostró por qué es el campeón del mundo.
13: Por ahí el sabadito, ¿verdad? Croacia le ganó 2-1 a la República Pacheca. España demostrando que son los campeones, ¿verdad? ¿Por qué dejaron a Inglaterra en el camino? Le ganaron 3-2. Grecia le pegó 1-0 a Alemania, ¿verdad? Portugal 2-1 a Noruega.
12: Hoy en el campo de juego tenemos a...
13: Juegos de hoy lunes, ¿verdad? Turquía contra Italia, a ver si la escuadra Zurri ya hace algo. Y luego Francia, Bélgica, otros que quedaron en instancias finales en el pasado Mundial de Fútbol.
12: Y vamos a la Liga MX porque hay tabla, señoras y señores. El Toluca empatando con la Máquina sigue en primerísimo.
13: Segundo lugar, el América, ¿verdad? Zapatina que le puso al Necaxa. Lo hunde al Necaxa en la posición 17 de la tabla.
12: Ay, las Chivas no pudieron con Gallos. Están en tercer lugar, Gallos Blancos en cuarto.
13: Quinto lugar, el León, ¿verdad? Que le ganó 2-1 a los Caballitos de Juárez y el Juárez sigue hundido en el fondo de la tabla.
12: Y miren el Atlas con gol de último minutirijillo. Se lleva la victoria ante Cholos.
13: Sexto lugar, el Atlas, ¿verdad? Que en duelo de rojinegros le pegó 3-2 al Cholaje. El Atlas sexto en la tabla, el Cholo cae al octavo.
12: Bueno, la Máquina empató con el Toluca, Cholos perdió con el Atlas y Pueblita, ¿con quién se fue a tropezar?
13: Once de la tabla, el Pachuca, ¿verdad? Que fue a perder con el Santos Laguna.
12: Monterrey en décimo, también, o sea, ¿sí o no, Monterrey? ¡Te gole el Atlante!
13: El despertar del Piojo y del Potro de Hierro del Atlante. 4-2 a los Rayados. Rayados décimos en la clasificación. El Atlante sube al 14.
12: Pachuca también pierde dramáticamente y se queda en el 11. Pumas no pudo y está en el 12.
13: 14, pues ya dijimos, el Atlante, ¿verdad? Que le ganó al Monterrey. En 15, los Tigres, que también ganaron, ¿verdad? Al Puebla. En 16, el Santos, ¿verdad? Que también le ganó al Pachuca. Y ya los dos últimos lugares son pura tristeza.
12: Y algunos amistosos internacionales, Rorro. Lo que dejó la fecha FIFA.
13: Recuerden que hay fecha FIFA doble, ¿verdad? Esto está lleno de amistosos internacionales. Resultados del sabadito, Pochettino y sus muchachos de Gringolandia, vea, los Estados Unidos le pegaron zapatiza 4-1 a Perú.
12: Chale, Chile, hasta Canadá te gana.
13: Canadá le gana 1-0 a Chile con gol de Jonathan David al 12. Y México, allá en Baltimore, Maryland, en un estadio a reventar, a duras penas empata con Colombia. Vaya debut de Rafita Márquez, ¿verdad?
12: El gran premio, ¿cómo quedó, muñeco?
13: Ahí están los resultados de la Fórmula 1, vea. El gran premio de Azerbaiyán. En primer lugar llegó George Russell, piloto inglés de Mercedes. Segundo lugar, Max Verstappen de Red Bull, el holandés. Luego el francés, Hadjar, también de Red Bull, llegó en tercer lugar. Y vaya, Checo Pérez, ahora sí terminó, ¿verdad? Llegó

0: 41 segundos detrás del primer lugar, llegó en la posición 14, pero terminó Checo Pérez a bordo de su Cadillac. Próxima carrera, el Gran Premio de Bahrein. Esto será ya para octubre, para el 4 de octubre.
1: Y en la NFL, ¿quiénes son los sabrosos, pa?
0: El juego de domingo por la noche, los Broncos de Denver le ganaron 30-26 a los Carneros de Los Ángeles. Y en juego de hoy lunes por la noche, tenemos a los Osos de Chicago, que llevan récord de un ganado y un perdido, contra las Águilas de Filadelfia, que van invictos, 2 ganados, 0 perdidos. En la semana 3 de la NFL. Pero bueno, carnalito, ya vámonos, porque mira que en la semana también arranca el camino para el clásico de otoño en las ligas mayores de béisbol. Y hay que platicarle a la banda cómo se va a poner todo eso. Pero tú por lo pronto no sabías de decir por qué te dicen el cerillo.
1: Ya que vuelva al podio el Checo, les digo.

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0: ¡Qué rico y qué sabroso, raza! Señoras, señores, damas y caballeros, se llama Saxofón Pitador. Y lo acabas de escuchar, ¿dónde más? Pues aquí nomás, en la mejor FM, 100.7, la estación de la mejor lucha. Y sabes que de una vez, ya estás entrado. Si andas checando por ahí redes sociales, ya sabes que hoy hay un especial, un programa especial que va a ser conducido por el señor Flaco Hernández, que ya anda por aquí preparándose. Si tú eres fanático del señor Chepe Chepe, bueno, le digo Chepe Chepe porque fue mi amigo. Señor José José, hoy de 4 a 5, el especial del maestro José José. Sale, sean todos bienvenidos. 38-20-383. Llame, póngase en contacto conmigo, 38-232-40. Y por supuesto, desde luego que mi número de WhatsApp, el número de WhatsApp de la mejor FM 100.7, 238-152-8794. La mejor FM 100.7, la estación de la mejor. De la mejor lucha, ya próximo jueves, juevesito 8 de octubre. Me encanta octubre, luego les digo por qué. ¡Órale! Me voy con una canción nuevecita. Ah, huele a nuevo. Y esto, así como un poquito de historia de esta canción. Bueno, ¿quién no conoce a Fidel Rueda? Híjoles, ¿cuántos éxitos ha colocado el señor Fidel Rueda? Bueno, este estreno participa él, por supuesto, pero también tiene un invitado especial. De hecho, mire, la canción forma parte de un álbum de duetos con el que Fidel Rueda conmemora 2 décadas en la música regional mexicana. Y en esta ocasión, pues, invita a grandes colegas. Y en esta canción, su invitado es Julio Preciado. La canción se llama Mi Pensamiento Favorito. Disfrútalo. Y si te gusta, pídelo las veces que tú quieras. Aquí nomás, en La Mejor FM 100.7, soy El Escándalo. Estoy contigo, buen provecho. Súbele, ya viene. Súbele a La Mejor FM 100.7, aquí nomás.
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Súbele, mijo, súbele, súbele, pero a la mejor FM 100.7. Bonita tarde, buen provecho. Me estoy imaginando a mis amigos que escuchan a mejor, moviendo el bigotito, saboreando algo rico, moviendo el cachetito, pues es que es la hora del amigo. Y bueno, quiero enviar un saludo, deseo enviar un saludo de todo mi corazón, con un poquito de grasa, pero al fin y al cabo. Una pajarita me acaba de decir que los muñecos del norte van escuchando la mejor FM 100.7 y van escuchando a este escandaloso llamado, apodado el Escándalo Romero. Así que, mis muñecos del norte, les mando un gran, gran abrazo, mijos. De verdad, qué privilegio que estén escuchando la mejor FM 100.7 en estos momentos y agradecemos su apoyo. ¿Y sabe qué? ¡Híjoles! De verdad, esta hoy no me toca estrenarla, pero está, uy, uy, uy, tiene mucho ritmo, tiene mucho sabor, es más, ahí mencionan a mi compa el Sergio el Bailador. Seguramente uno de mis compañeros les toca estrenarla. Yo estrené hace unos minutos la rola nueva de Fidel Rueda y de Julio Preciado. ¿Sabe qué? Desde que empieza la rola a mí me gusta, mire. Vaya, acá, vaya, acá. Híjoles, bueno, en fin, esta rola te pone de buenas, esta rola te pone de muy buen humor. ¿Y saben qué? Seguramente al Flaco Hernández, al Gato Herrera, a la Plebita, le va a tocar estrenar esta rola, que es lo nuevo de los muñecos. ¡Mis muñes! ¿No les hace falta un animador? Digo, para que aumente otro muñeco entre ustedes. ¡Vaya, vámonos! Se llama Sin Aire, es Aarón y su grupo Ilusión. En un feat con Chucho Junior, clan. 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

0: 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La rola fue de el maestro Pancho Panchito Barraza y se llamó El Terco, Terco, Terco, como la cola del burro, dice mi abuela, ¿no? O decía, mejor dicho. Ok, señoras, señores, pues ya estoy terminando esto, esta intervención. Una hora se va rápido. Viene ya el programa especial de Don José José, el príncipe de la canción, conducido por el experto, el amante de la onda retro, el Flaco Hernández. Ya está aquí esperando su turno. Ok, no se lo vayan a perder, va a estar buenísimo. Quiero decirles que en estos momentos Tehuacán, Puebla, tiene una temperatura de 26 grados centígrados. Y por supuesto que hay que... No, sí, está un poquito fuerte, ¿no? Hay que ir detrás de mucho. Y me despido con... Hoy no tengo una frase, tengo un consejo. Yo nada más te digo, o les digo, hablo en plural. Libera tu mente de los no puedo. Estas dos palabras, quítalas de tu mente. No puedo, quítalas, porque son bien perjudiciales. ¿Sale? Me voy con una rola estreno. La rola se llama Y Punto. Y es de Natalia Jiménez, que es un gran tema de música, de la música regional mexicano, lanzado apenas hace unos días, que marca el inicio de una nueva etapa de esta artista, ¿sí? Para darle duro y con todo, ¿eh? Así que ahí se las dejo. La letra habla de fuerza, habla de determinación, de superación personal y los aprendizajes acumulados a lo largo de los años. Ya ve, por eso se la recomendamos. Aquí está, señoras y señores, con ustedes, Natalia Jiménez. La rola se llama Y Punto.
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9: Las 4 en punto.
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1: Y aquí nomás en la mejor FM 100.7 acabas de escuchar El Amar y el Querer. Antes, El Triste. Este es el especial del Príncipe de la Canción, José José, a través de la estación número uno grupera de Tehuacán y de toda la región. En estos momentos mucha gente está recordando al grande, al maestro de la música, del romanticismo único aquí en México y en el mundo, así como lo hemos estado escuchando en algunas versiones, en algunas plataformas. Incluso hoy, a 7 años del fallecimiento de José José, un día como hoy, pero del 2019, efectivamente, nos dejaba en este mundo el príncipe de la canción, José José. Hoy todo el mundo lo recuerda en Spotify, en TikTok. De hecho, están saliendo varias ediciones inéditas del príncipe de la canción, José José. Vamos a recordarlo de la manera positiva, claro, como todos y todos los artistas tuvieron alguna serie de excesos. Pero más allá de los excesos, vamos a recordar la parte interesante, las melodías, todo lo que nos dejó de legado, ni más ni menos que el príncipe de la canción, José José. En estos momentos está disponible el WhatsApp de aquí de cabina, 238-152-8794, para las rolas que ustedes gusten. ¿Qué rola no puede faltar del príncipe de la canción, José José? Así es, hoy, bueno, en este lunes, iniciando la semana, y como cada año siempre lo recordamos con muchísimo, muchísimo cariño. Y bueno, pues en algún momento también José José ha hecho una serie de biografías, la biografía en canción, que tiene un volumen 1, 2 y 3, que principia del año 65 hasta el 2003, que fue lo último que hizo el príncipe de la canción. Y vamos a escuchar unos datos curiosos precisamente en la voz del príncipe de la canción, precisamente con la canción de El Triste. ¿Cómo fue que llega a sus manos el tema y cómo es que debuta por primera vez en este festival de la canción?
2: La historia de lo que fue el inicio del Festival Loti, que anteriormente se llamaba Festival Mundial de la Canción Latina. Me inscriben a mí en el 1970, en marzo, con la canción El Triste, del maestro Roberto Cantoral, y con la canción 2 del maestro Huelo Rivas, para representar a México en un festival de canciones. Y bueno, ya recordarán ustedes algo que ha sido, para mí en lo personal, en mi mente, en mi corazón, uno de los recuerdos más grandes que sigo teniendo: la magia de la televisión, la magia del video, nos va a permitir hacer una remembranza de lo que fue aquella final en donde México obtuvo el tercer lugar con la canción El Triste.
1: ¡Wow! Impresionante. Pues vámonos con más música, sigan interactuando con nosotros. Esta es una versión del 2020, justamente un año después de su fallecimiento, que se llama precisamente con este especial, José por siempre José. Lo dudo, aquí nomás. Esto es el especial de José José en la mejor FM.

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1: Hola, hola, flaquito, buenas tardes. Excelente inicio de semana. La canción de José José, la que no puede faltar, es la de Ya lo pasado, pasado. Aquí nomás, la mejor 100.7 en el especial de José José.

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28: Buenas tardes, la canción que no puede faltar es la de Piel de Azúcar. Saludos a la familia Aragón Hernández y Aragón Martínez Aragón. Gracias.

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0: Y aquí nomás en la mejor FM 100.7, vaya dosis de música del príncipe de la canción José José. Hoy lo estamos recordando con mucho cariño y también con mucho respeto, evidentemente, por todo el legado que ha dejado pues José José. Su nombre real en vida era José Rómulo Sosa Ortiz. Nació un 17 de febrero de 1948 y falleció un 28 de septiembre del 2019. Es considerado como un ícono musical, teniendo una marca de pop latino y siendo uno de los cantantes de América Latina más exitosos, importantes e influyentes de la historia. Su legado y trayectoria le valieron como el apodo de El Príncipe de la Canción. Ha debutado incluso en el cine, en películas como Buscando una Sonrisa, La Carrera del Millón, que se le podría considerar como la incursión al cine de José José en la parte de la comedia. En una película también, Gavilán o Paloma. De hecho, son dos películas en donde narra y también se refleja el asunto del alcoholismo. Gavilán o Paloma del 85 y Perdóname Todo de 1995, donde sale la actriz Alejandra Ábalos. Bueno, pues son algunos de los datos curiosos de José José. Uno de los álbumes más importantes del príncipe y que le ha valido incluso reconocimiento mundial es el álbum Secretos, donde se desprenden canciones Quiero Perderme Contigo, Lo Dudo, lo que fue lo que escuchamos al principio del programa. Éxitos como Entre Ella y Tú, éxitos como lo que es el Voy a Llenarte Toda. Bueno, son infinidades. Incluso ha colaborado con Vicente Fernández, Roberto Carlos, José Feliciano, Plácido Domingo. Pero pues bueno, son muchas de las selecciones que tiene El Príncipe de la Canción. Una revista muy importante decidió declararlo como el máximo representante de la música romántica del 85 al 87. Incluso esta revista decidió apoyarlo debido a que estaba en una batalla en curso del alcoholismo. Así es, y muchos álbumes que podemos mencionar de José José está entre Sabor a Mí, Soy Así, La Nave del Olvido, Nadie es Simplemente Nadie, En las Buenas y en las Malas también. Incluso José José debutó en novelas como La Fea Más Bella. También le valió un premio TV Novelas como Mejor Actor de Reparto en el 2007. Lamentablemente falleció un día como hoy, víctima del cáncer de páncreas que le estaba agobiando desde años atrás. Tuvo problemas financieros, evidentemente, pero pues también salió a lo que es, podríamos decirse, a salir adelante debido a que se casó con su tercera esposa después del divorcio que tuvo con Anel en 1991. Sus últimos días los pasó en Miami, Florida, donde falleció a la edad de 71 años. Pero bueno, son algunos de los datos curiosos, datos importantes del Príncipe de la Canción. De hecho, mira, lo que te voy a poner es algo que tengo aquí en la parte de la producción de ni más ni menos que de aquí de la Mejor FM. Tengo un cassette precisamente de esta revista que lo consideró como el máximo exponente del romanticismo. Si ustedes pueden escuchar la calidad del cassette de aquel entonces. Escuchen un poquito.
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0: Este cassette está genial.

0: Ufas.
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0: Este cassette lo tengo aquí en la producción de La Mejor FM. De verdad está interesante. Es un cassette de 20 volúmenes, así como lo oyen. Entonces este cassette lo encontré en una tienda de objetos retro y se oye bastante bien, caramba. Ese sonido tan característico del cassette.
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0: ¡Wow! Impresionante. Pues ahí está. Voy a colocar más adelante pedacitos de este cassette que es interesante como el sonido, la música de aquel entonces. Música no tan tocada del príncipe de la canción. Vámonos mientras con más temas llegadores. Uno de ellos es José José, del álbum Soy Así del 87. ¡Tú ganas! 4 de la tarde con 40 minutos. El especial de José José en La Mejor FM.

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2: 4:43.
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0: aquí nomás en la Mejor FM 100.7. Excelente tema que no puede faltar, que por cierto, cada 20 de abril es el Día Internacional de José José. Así que tenemos tres fechas que podemos recordar al príncipe de la canción: el día de su cumpleaños, 17 de febrero, 20 de abril y hoy en aniversario luctuoso. O sea que tiene tres fechas tan importantes para recordar el príncipe de la canción. Me paso a retirar. Yo sé que este especial pudo haber sido de 3 horas, pero pues estamos cumpliendo con compromisos, evidentemente, y obviamente los respetamos aquí en la Mejor FM, pero pues esta hora valió mucho la pena y esperemos que para el próximo año lo hagamos interesante, lo hagamos con muchas, muchas ganas también. Siempre se le ha puesto ganas, pero muchas más ganas. Y obviamente pues queremos que ustedes se lleven un buen sabor de boca con este especial de una hora dedicada al príncipe de la canción, José José. Les voy a poner otro pedacito de esta producción que tengo aquí del cassette, ya para finalizar. Esto es algo del cassette de esta revista tan importante. De la canción Volcán. Qué bonito. La verdad es que es un cassette que vale mucho la pena escucharlo y lo voy a estar subiendo a través de redes sociales. Búsquenos como La Mejor FM Tehuacán. Increíble, caramba. Y bueno, pues tema que no puede faltar para cerrar este especial. Muchos me estaban pidiendo, hijo de Dios, una que me decían es que la que no puede faltar es esta. A ver, vamos a escuchar.
1: La canción que no puede faltar.
0: Ajá. ¿Cuándo puede faltar, pariente? ¿Cuándo puede faltar?
1: La canción que no puede faltar se llama Seré. Okay. Por favor, flaco, aquí nomás la mejor.
0: Perfecto. ¿Qué más? A ver, venga, vamos a escuchar.
2: Buenas tardes. La canción que no puede faltar es la de Piel de Azúcar.
0: Ya la pusimos. A la claro. ¿Qué otro? A ver.
3: Hola, flaquito, buenas tardes. La canción que no puede faltar de José José es la de Seré. Aquí nomás la mejor, 100.7.
0: Eso, bien contestado. ¿Qué onda, flaquito? ¿Cómo andas? A ver, escuchemos los audios.
4: Otra que no puede faltar, flaquito, es la de Gavilán o Paloma.
0: Sí, caray, nos faltó poner
4: 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Con el flaco Hernández y su especial de José José.
0: Gracias, muñeca. Bueno, pues yo creo que a partir de las 10 de la noche, con las noventeras con Chuy García, estas canciones se las voy a pasar para que lo puedan escuchar de pie a pa en el especial de José José. Muchísimas gracias, que se la pasen de maravilla. Gracias a la dirección artística, Estefanía Díaz La Plebita, Armando El Escándalo Romero, por cederme el espacio. Y pues obviamente esto es un especial que cada año se hace con mucha devoción y con mucho amor y cariño para todos los fanáticos de El Príncipe de la Canción, José José. ¡Seré! Aquí nomás, así cerramos el especial del príncipe de la canción, José José. Gracias, que pasen excelente lunes.

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13: ¡Ay, qué emoción! A las 5 recibo mi...

0: en la mejor 100.7.
1: ¿Quién?
0: Nosotros.
1: ¡El Arribón Recargado!
0: Y venimos con toda la pila para acompañarte en este ya inicio de semana, cerrando ya el mes de septiembre.
1: Lunes de cachorróscopos. Esta vez vamos a preguntar, ¿cómo te irá en el amor?
0: Y además también hoy en la sección de Háblale al Chile platicamos de este Día Mundial de la Noticia.
1: ¿Qué noticia te cambiaría el día por completo?
0: A mí que me dijeran que me gané la lotería.
1: Ahí el patrón diga, ten, ahí te van 5,000 pesos más. ¡Ah!
0: Dice, ¿por qué hoy no te dormiste? ¡Ah! Y aparte también de eso, hoy tenemos una guerra de sexos bien duranguense.
1: Así es, así que quédate con nosotros.
0: Acompáñanos que somos la sesión de La Mejor Lucha. Te platicamos de esto y más, y también del palomazo
1: mexicano.
0: Aquí nomás que comience la fiesta en La Mejor
1: 100.7.

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0: Y aquí nomás en La Mejor 100.7, cerrando el mes más mexicano.
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2: ¡Are you ready! Enfrentamos un tremendo duelo duranguense.
1: Esta vez te doy el paso, amigo.
2: Melate cacahuate, señores, porque yo les traigo una canción que trae sabor bailable. Esta canción nació por una agrupación perrona, pero realmente es un cover que al estilo duranguense, los viejones de Capaz de la Sierra, fundados allá por el señor C. Sergio Gómez, es como iniciaran este sueño. Pero la canción nació en el año 2003 bajo el álbum Arrasando con Fuego. Esta canción refiere un alimento tradicional de la Unión Americana. Se llama jambalaya, que proviene directamente de este platillo de Luisiana que se hiciera famoso, pero los muchachones de Capaz de la Sierra, checa, qué tremendo sabor le pusieron.
1: A ver.

0: veo mejor.
1: ¿Qué eso dices, muñeca? Pero a ver, sorpréndeme, sorpréndeme.
0: Yo vengo con esta rola del año del 2013 y nos cuenta una historia de amor y de ese viaje que haces con toda la ilusión de llegar a ver a esa persona especial. Va hablando de la emoción, la nostalgia y las ganas de reencontrarse con alguien que quieres. Esto es El Autobús de los Paisas.
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1: A ver, échamela.
2: Oye, en el autobús.

0: trae sabor, súbala, hay lugares. Pero también tenemos alimento para tu corazón con el jambalaya de Capaz de la Sierra. Tú decides a través de WhatsApp a qué número tienes que marcar, cachorra, para apoyar.
1: Al 238-152-8794.
0: O a través de líneas telefónicas en cabina. Y en este momento escuchamos qué es lo que dice la raza.
1: Bueno.
2: A mi esposa, a mi papá, a cachorrita. Apoyando a mi novia, la cachorrita.
1: Pues vámonos con mi canción porque esta vez me tocó ganar.
0: Ya, Rogiste León, pues suéltame tu tema.
1: Llega el autobús de los paisas de Guanacevi.
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